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1: Hola, ¿qué tal? Muy buenas tardes. Qué gusto saludarte el día de hoy, miércoles 17 de junio del año 2026. Smart 3 Noticias versión el resumen informativo, por supuesto, a través de nuestras telefrecuencias moduladas. El 101.9 EXA, 102.7 Globo y 94.7 La Mejor, así como también a través del canal 2.5 de fibra óptica de Smart TV, de nuestro streaming en Facebook, y te invito a que nos conozcas y te suscribas en nuestro canal de YouTube. Mi nombre es Vanessa Miranda, vámonos directo con toda la información.
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1: Y en información local, la coordinación entre los gobiernos federales, estatales y municipales continúa fortaleciendo las acciones preventivas y los proyectos estratégicos para proteger así a la población de Poza Rica ante los riesgos asociados a la temporada de lluvias. En este marco, la presidenta municipal Adaneli Rodríguez participó en la reunión del Consejo Estatal de Protección Civil y en la instalación del puesto de comando de Veracruz, encabezados por la gobernadora Rocío Nale García y con la participación de la Coordinadora Nacional de Protección Civil, Laura Velázquez Alzúa. Durante esa sesión se dio seguimiento a las acciones preventivas y a los proyectos estratégicos que van a permitir fortalecer la infraestructura hidráulica y así también reducir riesgos para la población de Poza Rica, destacando pues la construcción integral del muro de protección de la planta de tratamiento de aguas residuales y la rehabilitación de la red de drenaje sanitario, obras que forman parte de una visión conjunta de los gobiernos federales, estatales y municipales para así atender necesidades prioritarias de todo el municipio. La presidenta municipal destacó también que esas acciones pues representan un avance importante para la seguridad y el bienestar de todas las familias pozarricenses.
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1: Y en más información, y como parte de las acciones preventivas por la temporada de lluvias, autoridades iniciaron la instalación de una barricada provisional en el sector Quebradora para así proteger a las familias ante posibles crecidas del río Cazones. Vámonos con esta nota de mi compañero Isaac Carballo.
2: Con el objetivo de proteger a las familias que habitan en zonas vulnerables, autoridades y la iniciativa privada instalan una barricada provisional en el sector Quebradora para disminuir riesgos ante posibles incrementos en el río Cazones durante la temporada de lluvias. Habitantes del sector reconocieron la medida preventiva y destacaron que brinda mayor tranquilidad para las familias.
3: La verdad sí nos va a servir, no sé si de algo, porque ahora que llovió, sí ahí se alcanzó a salir un poco el agua y tuvimos que alzar las cosas a la azotea y ya así pues nada más de agarrar nuestros papeles y salir, me les dije a ellos, pero sí, la verdad sí nos sentimos ya un poco más seguros. Sí, creo que ahora sí somos los primeros en inundarnos porque nos llega luego el agua, somos los que estamos más a la orilla.
4: Seguridad sí. Para ustedes.
3: Sí, la verdad los muchachos le están echando ganas porque no veo que ha estado lloviendo ahorita y sí ha estado subiendo el agua.
5: Pues así recuperado, que digamos, no.
2: Las autoridades.

0: Autoridades informaron además que continúan los trabajos del muro de contención en Gaviotas y que próximamente iniciarán acciones de reforzamiento en la zona Morelos, como parte de un plan integral de protección.
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2: Y con el objetivo de impulsar acciones orientadas a la prevención de la identidad cultural y el reconocimiento de las raíces originarias de Poza Rica, la presidenta municipal Adaneri Rodríguez sostuvo una reunión de trabajo con representantes del Centro de las Artes Indígenas, con el Supremo Consejo Totonaca del Cantillán y el Consejo de Pueblos Originarios de Poza Rica. Durante este encuentro realizado en las instalaciones del gobierno municipal, se abordaron diversos proyectos enfocados en el fortalecimiento de la cultura totonaca y en la creación de espacios que permitan difundir y preservar el legado de los pueblos originarios, entre ellos la propuesta de instalar un cantillán en Poza Rica para el Consejo de Pueblos Originarios de Poza Rica.
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2: Y en más información, habitantes de la colonia Palmasola manifestaron su preocupación por probables casos de dengue y el aumento de mosquitos en la calle Rivera Sur, por lo que solicitaron la intervención del Departamento de Vectores para así realizar acciones en inspección y control sanitario. Vámonos con esta nota a cargo de mi compañero Isaac Carballo.
0: La preocupación entre habitantes de la colonia Palmasola continúa en aumento ante los probables casos de dengue que supuestamente ya se registran en la calle Rivera Sur, donde vecinos advierten una creciente presencia de moscos, derivado de las condiciones en que se encuentran diversos predios baldíos de la zona.
3: Pues el agua y pues hay mucho mosquito. Ahorita sí, de verdad estamos viendo eso, de que sí, necesitamos el apoyo más que nada para que vean lo del dengue, porque realmente sí necesitamos que vengan a ver eso. Y como le digo, yo vivo por acá, entonces ahorita se ha presentado mucho. Había un caso ahorita hace como 15 días, hubo un niño con mucha temperatura. Yo creo que lo del dengue, porque sí, de verdad, sí hay mucho mosquito.
4: ¿Tiene desde la inundación que están los carros ahí?
3: Sí, desde la inundación ahí se quedaron abandonados, no han hecho nada al respecto. De hecho, aquí también pusieron como basurero y no han hecho nada al respecto de eso.
0: Los ciudadanos solicitaron también la colaboración del Departamento de Vectores de la Jurisdicción Sanitaria número 3 para que realice recorridos de inspección y, en su caso, implementen acciones de fumigación y control larvario que permita reducir la población de moscos en esta zona.
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2: Vámonos directo con toda la información de mis amigos de Veracruz Informa para el día de hoy en Smart 3 Noticias.
5: Buenas tardes, esta es la información de Veracruz Informa para Smart 3 Noticias. Veracruz, entre estados con más homicidios, registra 406 casos. Veracruz se ubicó como la octava entidad del país con más homicidios dolosos durante el periodo de enero a mayo de 2026, de acuerdo con cifras del secretario ejecutivo del Sistema Nacional de Seguridad Pública. En los primeros cinco meses del año, el estado registró 406 víctimas de homicidio doloso, lo que representó el 5.3% del total nacional. Con esta cifra, Veracruz se colocó por debajo de Guanajuato, Baja California, Chihuahua, Sinaloa, Morelos, Estado de México y Guerrero, entidades que encabezaron la lista nacional. El reporte federal indica que 8 entidades federativas concentraron el 54% de los casos de homicidio doloso registrados en el país entre enero y mayo de 2026. En el caso de Veracruz, los 406 homicidios dolosos superaron el promedio nacional, que fue de 238 víctimas por entidad federativa. La gráfica oficial también señala que 28 entidades disminuyeron su promedio diario de homicidio doloso al comparar el periodo enero-mayo de 2025 con enero-mayo de 2026. Sin embargo, Veracruz no aparece entre los estados con reducción en ese indicador. Las cifras corresponden a información reportada por las procuradurías y fiscalías generales de las 32 entidades federativas. Esta fue la información de Veracruz Informa para Smart 3 Noticias.
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2: Y en más información, y con 4 partidos que se llevaron a cabo el día de ayer en el Estadio Jara Corona, se continuó el Mundialito Mixto FRUS 2026 con un gran ambiente de de los equipos participantes y sus respectivas porras. El resultado del partido de ayer fue el siguiente: Corea del Sur, es decir, Telecomunicaciones e Informática, 0 contra Egipto Combustión Interna, 11. Holanda Vigilancia, 5 contra Uruguay Azufre y TDGL, 2. Suecia Construcción General, 6 contra Suiza, es decir, Combustión Interna B, 0. Inglaterra Instrumentos CPG, 2 contra Paraguay contra Incendio, 1. Enhorabuena.
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2: Y vámonos directo con toda la información del municipio de Papantla en voz de mi compañero Víctor Sandoval.
6: Les saludo con gusto desde Papantla, Veracruz. El gobierno municipal que encabeza el maestro Gonzalo Flores Castellanos informa: continúan los trabajos de desasolve de redes de drenaje y fosas sépticas a través de la utilización del camión Bactor en apoyo a comunidades y zona urbana. En las últimas semanas el servicio se ha canalizado a las localidades de Ojital Viejo, El Chote, los fraccionamientos Tajín y Arboledas en el kilómetro 47, San Pablo, Francisco Sarabia, Valsequillo, Tres Flores, así como en el centro de la ciudad. Las acciones permiten no solo contar con un óptimo sistema de canalización de residuos, sino también dar protección en materia sanitaria. Atención, artesanos papantecos. Les compartimos la convocatoria para el 49º Premio Nacional de la Cerámica. Si eres ceramista, alfarera, alfarero o artista, esta es tu oportunidad. Consulta las bases y demás información en la página oficial del Gobierno Municipal de Papantla, Limaxtum 2026-2029. El Gobierno Municipal que encabeza el presidente Gonzalo Flores Castellanos informa a la opinión pública: hacemos de su conocimiento que la Dirección Municipal de Protección Civil de Papantla no realiza llamadas telefónicas para solicitar información de propietarios de comercios o domicilios particulares bajo el presunto argumento de agendar visitas de inspección. Tales llamados no corresponden a personal de la dependencia, ni tienen relación alguna con programas que ésta realiza. Por tanto, hacemos el exhorto a no dar información alguna que bajo esta modalidad sea solicitada, ya que puede darse un uso inadecuado a la misma. Reiteramos que todo programa o acciones que la Dirección de Protección Civil realiza es dada a conocer a través de los portales oficiales de la Administración Municipal y efectuada con los principios y normas apegadas a la ley. Los números de Protección Civil Municipal son 784-8420175 y 784-136-8797. Atentamente, Gobierno Municipal de Papantla, Veracruz. Informó Víctor Sandoval.
1: 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Estados. Guerrero.
7: Comuneros de Coyuca de Catalán denunciaron la presencia de integrantes de la nueva familia michoacana, a quienes acusan de intentar ingresar armados a sus comunidades en la región de Tierra Caliente. De acuerdo con testimonios, la presencia de estos sujetos ha generado temor entre la población y una posible escalada de enfrentamientos que derive en el desplazamiento masivo como ha ocurrido en otras regiones. Responsabilizaron a las autoridades de no actuar a tiempo, pese a las denuncias y llamados de auxilio.
1: Guanajuato.
7: Una pareja fue agredida por una mujer quien les arrojó ácido mientras caminaban por calles de Celaya. De acuerdo con la información difundida, los hechos ocurrieron el pasado domingo, cuando una mujer encapuchada los agredió y les gritó "Feliz Halloween". La mayor parte del ácido le cayó a Sandra, una joven de 24 años quien permanece hospitalizada en estado grave, mientras su pareja sufrió quemaduras en un brazo y en la mano derecha. La atacante permanece prófuga.
1: Michoacán.
7: El fiscal general del estado, Carlos Torres Piña, solicitó al Congreso una licencia para separarse de su cargo por un periodo de 30 días a partir del 22 de junio. La decisión se debe a su intención de participar en el proceso interno de Morena para elegir al coordinador estatal de la Cuarta Transformación, figura que posteriormente se convertirá en el candidato a la gubernatura del próximo año. La diputada local y coordinadora parlamentaria de Morena en el Congreso, Fabiola Alaniz Amano, también solicitó separarse del cargo por el mismo motivo.
1: Puebla.
7: Autoridades federales desmantelaron un narcolaboratorio que operaba en los límites con los municipios de Jopala y Tlacoyapa, situados en la Sierra Norte. En el lugar se localizaron equipos de ingeniería química de alta capacidad con producción de drogas. Además, fueron asegurados 46 kilogramos de presunto cristal, así como sustancias e insumos químicos. Se estima que este decomiso representa más de 900 millones de pesos.
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2: Ya en información estatal y a casi un año de la contingencia por inundación en la zona norte, la gobernadora del estado, la ingeniera Rocío Nale García, recordó una de las experiencias que vivió en la comunidad El Naranjal. Así como esa, hay muchas historias más, porque a través de los puentes aéreos se logró atender a todas y cada una de las localidades que habían quedado totalmente incomunicadas. Vámonos directo con la información.
8: Nosotros establecimos el centro de comando en el aeropuerto de Poza Rica. Ahí estuve yo 18 días con el almirante, con los generales, para hacer un puente aéreo y poder llevar víveres para ir a todas las comunidades. Y cuando íbamos, me dice el almirante: mire, gobernadora, nos hacían señas con un espejo. Y le dije: ¿nos podemos regresar o podemos...? Sí. Entonces nos regresamos. Veíamos a la gente que salía de sus casas corriendo, y en un campo de béisbol o de fútbol, ellos habían pintado con cal un círculo y habían puesto un H y decían: aquí pueden bajar. Entonces bajamos al Naranjal. Como está hasta allá, no la habíamos visto y estaba incomunicada. Entonces cuando bajamos, pues ellos no esperaban que fuera la gobernadora. Entonces cuando me ven las compañeras que vinieron el día que tomé protesta a bailar aquí afuera, eran de ahí cuando las vi. Me pedían maseca, aceite y velas, porque no tenían luz. Entonces les atendió el médico, atendió a la gente que estaba ahí, dejamos lo que llevamos y nos regresamos. Y entonces ahí le avisamos a la CFE: oye, falta una comunidad que no la teníamos en el radar. A los 2 días la CFE les reinstaló la electricidad. Marina regresó a llevarles la maseca, el aceite, las velas y todo lo que habían pedido. Esas son de las experiencias que se vivió, entre muchas cosas, para ayudar a nuestra gente. Esa la viví yo, porque pues yo iba ahí. Pero fueron a todas las comunidades, a todas. Fue un gran trabajo.
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2: Y con el completo apoyo de la presidenta Claudia Sheinbaum, a través de la Coordinación Nacional de Protección Civil, se refuerzan los trabajos de prevención para esta temporada de lluvias y ciclones tropicales. Se mantienen las acciones de vigilancia permanente en la coordinación con los 3 órdenes de gobierno para así prevenir riesgos y, sobre todo, salvaguardar a la población. Vámonos con la información.
9: Ha sido un año de mucha lluvia, no ha dejado de llover durante todo el año, pero se esperan todavía algunos meses de fuertes lluvias y tenemos que estar preparados lo mejor posible para poder orientar y ayudar a la población de ser necesario. Se realizan diversos trabajos en materia de prevención. Nosotros lo que hemos venido a hacer es reforzar estas acciones ya realizadas, identificar cuáles son los riesgos en zonas susceptibles de inundación o por deslizamiento de laderas, y cuáles son estos municipios, cuáles son estos ríos o estos arroyos que hay que estar vigilando de manera permanente, y acciones muy precisas que la señora gobernadora también ha invitado a los presidentes y presidentas municipales a participar. Estamos recorriendo el país, pero hoy afortunadamente instalado está el puesto de comando y el Consejo Estatal en Veracruz.
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2: Y seguimos trabajando de la mano con la SEDATU para apoyar así a las familias de Poza Rica, Álamo y Lamatlán y Guayacocotla, que necesitan ser reubicadas tras las afectaciones provocadas por las lluvias del año pasado. Así lo expresó la mandataria estatal, la ingeniera Rocío Nale García. Vámonos con ella.
8: Bueno, en Cuatzintla son cerca de 750 familias las que se van a reubicar, las que se les va a hacer la invitación para su reubicación de Poza Rica, que están en zona de riesgo. SEDATU va a hacer las viviendas, nos han ayudado mucho, ya está el movimiento de tierras, ya está el diseño de casas, ya está en construcción lo que es Poza Rica, y en Álamo ya también ya les entregamos el terreno a SEDATU. En Álamo son menos viviendas, creo que alrededor de 350 viviendas, y nada más tenemos pendiente el área de Ilamatlán y Guayacocotla. Se les proporcionó una opción y está en análisis SEDATU porque va a ser la consulta. Tiene que ser factible, porque el que habían determinado en Guayacocotla no es factible. También le agradezco muchísimo a la presidenta y a SEDATU por todo su apoyo.
1: 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Primeras planas. El Universal.
10: IA, el otro enemigo de migrantes en Estados Unidos, alertan de fraudes. Delincuentes clonan información, voz y hasta imagen de sus abogados migratorios, montan falsas audiencias y afirman regularizar la situación de indocumentados previo cobro de miles de dólares. Las víctimas no solo pierden dinero, sino que pueden ser deportadas. El temor a que ICE los descubra impide que denuncien los fraudes y los casos se multiplican.
1: Milenio.
10: Alzan la mano 75 en pos de una gubernatura, solo entre la 4T. La Alianza Morena, PT y Partido Verde Ecologista de México anuncia hoy convocatoria y ruta política de cara al inicio de su proceso en las 17 entidades. Hay senadores, diputados, alcaldes y hasta legisladores y dirigentes estatales.
1: Reforma.
10: Gastan 3.360 millones de pesos y la ciudad se inunda. Prometen prevención, pero falla la reacción gubernamental. Presumen obras, pero desde el metro hasta avenidas padecen anegaciones.
1: El financiero.
10: Crecería consumo privado 2.6% anual en mayo. Demanda interna, principal soporte de la actividad económica.
1: El economista.
10: Mezcla mexicana cotiza en $73. Ha bajado 10% tras acuerdo Irán-Estados Unidos. La restauración de cadenas de suministro a través del estrecho de Hormuz no será inmediata y se prevé un déficit en el mercado.
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2: En información nacional, nunca defendió a una mujer alcoholizada, solo le di voz a un caso de posible abuso de autoridad. Así lo aseguró Nay Salvatori, la diputada local de Puebla que dio a su postura tras intervenir en el caso de Ariana N., mujer detenida en San Andrés Cholula, tras conducir en zona peatonal y sobre todo en presunto estado de ebriedad. Vámonos directo con toda la información.
11: Buenos días, compañeras y compañeros. Creo que es una pregunta que muchos tienen, hay mucha controversia respecto al tema. Respondiendo a tu pregunta, compañero, le mando un gran saludo al maestro Agustín, que es una voz muy importante dentro del partido. Creo que muchas veces no se tiene la radiografía completa. En este caso, quiero señalar que nunca defendí a una persona en estado de ebriedad. Eso sí lo tengo que... tengo que ser muy puntual. Yo soy madre, nunca me fui del lado de una persona en estado de ebriedad. Simplemente le di voz. Y mi señalamiento, sumado a las declaraciones de nuestro secretario de Gobernación, fue el actuar negligente de los policías. Sí también comentar que una falta no te debe quitar tus derechos, que dejaron a los infantes en un completo estado de indefensión, que incluso a la menor de 12 años la llevaron lastimada en una ambulancia de los jaloneos. Es ese actuar lo que estamos señalando y reprobando. Y también, bueno, pues exhortar a la presidenta municipal a que también revise bien a sus elementos. Hay 152 policías que no están certificados, que no debemos de conducirnos bajo la violencia de ninguna manera y que jamás vamos a proteger a alguien que comete una falta, pero sí señalar cuando se vulneran sus derechos. Es lo único que tengo que decir. Y bueno, respondiendo a la pregunta del maestro, de lo que me comentaste el maestro Agustín, pues eso, creo que él no tuvo muy claro cuál fue mi postura, ni muchas personas, pero es esa, reitero, no defiendo a una persona que comete una falta, pero sí, mi trabajo y el de todos es defender sus derechos. Muchas gracias.
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2: La gobernadora de Chihuahua, Maru Campos, respondió a los señalamientos de Morena sobre su ausencia en Palacio de Gobierno y aseguró también que ha mantenido su agenda de trabajo activa. La mandataria afirmó que los ataques forman parte de una estrategia política y reiteró también que continúa atendiendo los asuntos del estado. Vamos a escuchar a la gobernadora de Chihuahua, Maru Campos.
12: He estado trabajando muy duro con los secretarios del gobierno del estado, desarrollando esta agenda que tenemos de la vida y la familia, muy específicamente con el secretario de Salud y con el secretario de Hacienda, de Obras Públicas, para ver la ejecución de la infraestructura para este año, que acuérdense que tenemos que terminar antes de que del año que entra. Estamos a un año y meses de terminar el gobierno, entonces hemos estado preparando estas acciones. No necesita venir uno a Palacio de Gobierno para estar trabajando, así que pues ya estarán viendo los resultados. Mañana pasado vamos a Delicias a entregar equipo de seguridad pública porque estamos muy comprometidos para combatir justamente las incidencias delictivas, justamente la inseguridad. Somos un gobierno de la vida, no somos un gobierno de la muerte como el que tenemos en el gobierno federal. Así que estamos trabajando específicamente en la entrega de material para nuestros policías, que se les han recortado los fondos, los fideicomisos se han eliminado en todo el país, y estamos trabajando también en la vida a través del Medi Chihuahua.
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2: Y para evitar la venta ilegal de medicamentos adquiridos por el gobierno federal, se les pondrá un sello de gobierno de México, así lo explicó la presidenta Claudia Sheinbaum. Vámonos con toda la información.
13: Esta situación de que se puedan vender, o sea, que haya venta de medicamentos en lugares donde no debe haber venta de medicamentos, lo atiende la COFEPRIS, y la COFEPRIS también delega una parte de sus funciones en los estados. Entonces vamos a pedirle a COFEPRIS para que venga a informar sobre esto. Y otra parte que sí se ha controlado mucho es el tema de la salida de medicamentos comprados por el gobierno por alguna corrupción que haya en el centro de salud o en el hospital, y que se entregan a farmacias que están fuera del sector, y también lo debe atender COFEPRIS.
14: Sobre esto, presidenta, ya habíamos preguntado en una conferencia anterior sobre el sello que se le va a poner a los medicamentos.
13: Esa es la idea, que tenga un sello más grande, pues permite que no haya, que sea reconocido el medicamento y que no haya esta venta ilegal.
14: ¿Va a ser un sello con qué diseño? Porque se argumentaba y...
13: Gobierno de México, va a tener un sello del Gobierno de México.
14: Muchas gracias, presidenta. Bueno.
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2: Y es así como llegamos al final de esta edición informativa versión El Resumen Informativo de hoy miércoles 17 de junio del año 2026 en Smart 3 Noticias a través de nuestras tres frecuencias moduladas, el 101.9 EXA, 102.7 Globo y 94.7 La Mejor, así como también a través del canal 2.5 de fibra óptica de Smart TV, de nuestro streaming en Facebook, y te invito a que nos conozcas y te suscribas en nuestro canal de YouTube. Mi nombre es Vanessa Miranda y te recuerdo que tenemos una cita mañana en punto de la 1:00 p.m. en nuestra primera edición informativa. Está usted informado. Muy buenas noches, cuídeseme mucho, por favor. Nos vemos el día de mañana.
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1: Caminera a través de Exa FM. Mi nombre es Fran Evia.
2: ¿Cómo están? Buenas noches. El mío es Fergay. Bienvenidos a La Caminera. Tenemos programón.
3: Tema del día: ¿qué le dirían a los seleccionados mexicanos para motivarlos? Como el perro: ¡vamos, muchachos! Ustedes digan, participen en las líneas 55-51-66-38-49 o terminación 50. ¿Por qué dicen? A ver, ¿por qué les vamos a dar un mensaje de motivación? Porque mañana vuelve a jugar la selección mexicana allá en Guadalajara. Se enfrenta contra Corea. Si me preguntan, creo que va a ser el partido de su grupo, del grupo A, más complejo. Pero, pues vamos a verlo mañana.
2: Por ejemplo, ¿tú qué les dirías, Fran? Tú que eres un hombre de muchas palabras y un léxico muy grande, además de todo lo grande que tienes.
4: Oye, qué amable, muchas gracias. Yo le diría a nuestros representantes, compatriotas del balompié, que no se preocupen mucho, la verdad.
2: Así les diría, no se preocupen mucho.
4: No se preocupen mucho. O sea, de hecho, si ganan, bueno, serán unos héroes. Ya lo son. Pero si pierden, también lo serán. Porque aquí en México queremos mucho a los coreanos. Y me atrevería a decir que van a jugar de locales los coreanos. ¿No has visto los besotes que les están
2: acomodando? Coreano, hermano, ya eres mexicano.
4: En Guadalajara.
2: Sí. Ya había varias coreanas besuqueándose con varios mexicanos.
4: Hijo, man. Pero bueno, enhorabuena. ¿Usted cómo está disfrutando el Mundial? Platíquenos. ¿Qué le diría a nuestros seleccionados para motivarlos y que no la...
2: Que tengan
4: un buen desempeño.
2: Échenle ganas, seguro. Mucha gente los ve. Ya, échenle ganas. Sí se puede, échenle ganas.
4: Claro.
2: Este es el bueno. Sí, ya vieron ahí todo el apoyo de la gente. Échenle. Ahí está en las tribunas. Entrénenle más. Péguenle fuerte a la portería para que entre la pelota, caray. Venga, sí. México, sí se puede, caray.
4: Hagan ahí algún ritual.
2: Sí, ahí un baile o algo.
4: Y bueno, si usted nos llama, le vamos a regalar pases dobles para eventos que nada tienen que ver con el fútbol, pero aún así están buenísimos. ¿Qué opinas de ir a ver al Tri?
2: Uf, me encanta. El próximo 25 de julio en el Palacio de los Sports.
4: Uf, también tenemos pase doble para Caifanes.
2: Pongan Caifanes, Fran.
4: Y pues así los pondrán el 11 de julio en el Estadio GNP.
3: Oigan, y dicho esto, les cuento que viene Aisha 12 a platicarnos de su podcast Nail Blue. Así que no se la vayan a perder.
4: Uy, y hablando de generar, alguien que semana con semana nos genera mucho miedo.
2: Uy, ya me
4: es sé. Alain Luna, que viene para un miércoles paranormal, o bueno, miércoles paranormales, que es como se llama la sección aquí en la cabina.
2: Y paranormales, pues nosotros también les vamos a presentar esta, pues sí, es una sección como todos los miércoles, y es de Fran Evia. Fran, no sé si sabías que tienes una sección ahorita en un ratito que presentar.
4: Y fíjate que sí, pero no he sabido cómo comunicar. La verdad, porque hoy tenemos el top 3 de La Caminera. Yo le traigo a usted top 3 palabras que no debe decir este verano. Entonces, pues, es complicado, ¿no? Cómo platicarle a usted de lo que vamos a hablar más adelante, pero bueno, sí se puede.
2: Sí se puede.
4: Que
2: oiga,
4: nada tiene que ver con el fútbol.
2: Nada
4: eso
2: tiene que ver, por
4: que
2: supuesto.
4: Sí se puede.
2: Y más adelante, y al final del programa, vamos a cerrar con una de estas tres opciones de canciones que, pues, tienen mucho que ver con lo que está sucediendo en este evento deportivo, por ejemplo.

0: qué tema, ¿eh?
1: Qué tema más bueno este
0: ¿qué
1: de Shakira?
0: Tema este, el Waka Waka de Shakira, que este año lo volvió a sacar, ¿no?
1: ¿De qué?
0: ¿No?
1: ¿El Waka Waka?
0: Sí, bueno,
1: pues
0: más
1: otra,
0: o menos.
1: Otra versión, otra canción.
0: No
1: pero
0: sé, ¿cómo
1: pues,
0: qué?
1: Shakira se está convirtiendo en la artista de los eventos deportivos que
0: sí
1: se realizan cada 4 años.
0: Que digo, muy bien por la representación del continente africano, pero
1: dicen que no era Shakira la del enamoramiento.
0: Como que ya se quedó allá.
1: Sí, ya se quedó allá, sí, sí. Se quedó enganchada allá.
0: Que era una doble, ¿no?
1: Dicen, es lo que dicen.
0: Bueno, felicidades a Shakibeca, que ya se está diversificando.
1: A partir
0: mucho
1: desde
0: más
1: que vino aquí a la caminera, su carrera le,
0: sí,
1: le
0: felicidades
1: cambió
0: a Shakibeca.
1: Cambiamos la vida, mi fra.
0: Oye, y fíjate que Shakira no viene sola para esta batalla de canciones,
1: caray,
0: porque pondremos tal vez un solo corazón de Grupo Frontera.

0: Un solo corazón, me encanta. Esta canción es de mis favoritos de la época.
1: Esta me huele a que no es oficial, ¿eh?
0: Esta me apesta que no es oficial.
1: Pero está buena, está buena.
0: No, sí, es buena, sí, rola, con Grupo
1: Muy
0: Frontier.
1: Buenas canciones no oficiales, ¿eh? Por ahí escuché mi canción también, le tuve que traer al mame.
0: Yo vi que le entraste al mame.
1: La copita se llama mi canción. Y ahí está, es no oficial de nada.
0: ¿Sabes qué? Me gusta la copita.
1: Sí, ¿no?
0: Sí, sí,
1: que
0: sí.
1: De eso habla, fíjate, más bien.
0: Pues ahí sigan en las redes sociales a Fran Evia. Oye, y tenemos una tercera opción.
1: Uf, a estas personas sí las vimos en la inauguración de conocido evento. Y son ni más ni menos que Los Ángeles Azules featuring Belinda.

0: buenos temas, ¿eh? Buenos temas este verano, a propósito de nada. Por ahí el de Mariano Ochoa también está bueno. El de...
1: Pues me dio risa, perdón. Me acordé de algo, mi Fran.
0: No, el de Fran, que ha estado sonando aquí está bueno, en la estación. Bueno,
1: este es de mis favoritos.
0: Yo diría que de los top de esta temporada veraniega.
1: Oye, bueno, pues más adelante vamos a elegir con cuál de estas canciones cerramos el programa. Y mientras tanto, ¿te parece si vamos a musiquita? Esto es La Caminera a través de Exa 104.9.

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Amigos de La Caminera, estamos en Exa 104.9. Vamos a escuchar esta canción y ya regresamos con más cotorreo.

0: Continuamos con más en La Caminera, el programa de usted, que en este momento se convierte en algo literal, y es que nos vamos a conectar con usted, que nos escucha.
1: Nos escucha a través de las líneas que tenemos aquí en XFM, también se puede comunicar, que son el 55-51-66-3849, terminación 50, y nos escucha a través del 104.9, y vamos a ver si ya hay alguien que nos marcó y que tenga ganas de decirle algo a los seleccionados para motivarlos, porque mañana es el segundo partido de esta fase de grupos. Sí, bueno, ¿quién habla?
2: Hola, buenas noches, camineros. ¿Cómo están?
1: ¿Qué tal? ¿Todo bien?
2: Mi nombre es Fidelina.
1: ¿Cómo estás, mi Fidelina? ¿Todo bien?
2: Estoy súper emocionada.
1: Oye, qué padre nombre. ¿Y te dicen Fide de cariño o cómo te dicen?
2: Sí, me dicen Fide, aunque te voy a confesar que no me gustaba, ¿eh?
1: No, me gusta a mí, fíjate, está muy original. Eres la primera Fide que conozco.
2: Sí, sí te creo, ¿eh?
1: Muy bien, mi Fide. Oye, bueno, el tema del día es, ¿qué le dirían a los seleccionados mexicanos para motivarlos? A ver, tú, ¿qué les dirías? Te están escuchando en estos momentos desde el CAR, que es el centro de concentración. No, es así se les dice. Centro de alto rendimiento.
0: Yo creo que se metían al coche a escuchar el programa. Yo luego así le hago.
1: Es que yo luego me pongo bien pocho, ¿no? De que digo, ahí andan desde el CAR. A ver, Fide, ¿estás lista? Te están escuchando los seleccionados. Ahorita está Javier Aguirre conectado a XFM, porque además es muy fan de La Caminera.
0: ¡Volve La Caminera!
1: Y va a guardar tu audio para ponérselos en el vestidor antes de que salgan al juego. Muy bien, adelante, Fide, te escuchamos.
2: Pues yo les digo a todos los de la selección, salgan a la cancha con el corazón y dejen el alma en cada patada. Todo un país está con ustedes. Jueguen con orgullo, garra, y demuestren de qué está hecho México. ¡Vamos con todo!
1: ¡Eso! Oye, me pusiste la piel chinita y todo, oye.
2: ¡Ay, qué emoción, oye! Oye, no, wow. Estoy emocionada y ya espero el partido de mañana. Ya quiero que gane México.
1: Me dieron ganas ahorita hasta de barrerme la Fran y ni hay pelota de por medio, oye. Me dieron ya ganas de salir a la cancha a jugar.
2: ¿Verdad?
1: Estuvo bien bueno, Fran.
2: Se contagia.
1: ¿Estás llorando?
0: No, es que sí me puso a reflexionar, ¿eh?
1: Sí.
0: O sea, no, ¿a qué te dedicas, Fidelina?
2: Pues mira, hago un poquito de...

0: nuevos talentos, diría yo, del rock mexicano. ¿Tenemos para el Tri o para Caifanes?
1: Para Caifanes.
0: ¡Eso!
1: 100% Caifanes.
0: Muy bien, pues ya tienes no uno, sino dos boletos para ver a Caifanes el 11 de julio en el Estadio GNP.
2: Ahí les gritas de parte de Fran: ¡pongan Caifanes!
0: Ay, ojalá que sí pongan.
2: Sí, ojalá que Caifanes pongan Caifanes.
0: Qué coraje que vayas y que no. Bueno, gracias, Fidelina.
1: No, gracias a ustedes.
0: Continuamos con mucho más aquí en La Caminera a través de Exa FM. ¡Vamos con música!

0: Más adelante aquí en La Caminera a través de EXA 104.9 estará nuestra invitada, que es una de las creadoras de contenido más importantes en nuestro país. Se llama Aisha Dous. No fue al Estadio Azteca a grabarse mientras metían gol. No se enojen, por favor. Ella no lo hizo. Ella, al contrario, viene a platicarnos.
1: Pues no se puede grabar otra cosa.
0: De su nuevo proyecto.
1: O sea, voy y no me dejan grabarle el evento.
0: Ni fuiste, no seas chismoso, Fran. Ni fuiste.
1: No, pues porque no me dejaron ni tomarme foto. Ahí, mi foto es así, una pared de tabique.
0: El chiste es ir a disfrutar.
1: ¿No me creen que estuve ahí en el Azteca?
0: Es ir a disfrutar del espectáculo y del partido, Fran. Bueno, al rato platicamos con Aisha Dous aquí en La Caminera a través de EXA 104.9.
1: Nomás metieron dos en hora y media.
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1: Estás rompiendo con tu podcast. ¿Cómo surgió la idea? Primero te hiciste influencer y luego dijiste, tengo más cosas que decir.
2: Sí, bueno, yo empecé bien chiquita. Tengo 24 años, más chiquita. Empecé en la conducción. Ajá. Que, bueno, ustedes sabrán que es maravilloso estar hablando en vivo todo el tiempo. Te da muchísimas barras, bases. Entonces, a mí, al parecer, lo que me gusta es hablar. Entonces, cuando empecé a hacer contenido, pues, yo como que buscaba algo más, aparte de las típicas redes. Entonces, para mí un podcast fue la mejor idea y lo hice muy por amor al arte. A la gente le empezó a gustar y entonces ahorita ya en esta temporada le quisimos meter mucho más producción, con invitadas, con set de nosotros. Entonces, pues ya ahora está en otro nivel, digamos.
1: Oye, muy enfocado como beauty tips, cuidado personal, como ¿qué es lo que más te gusta platicar?
2: Yo creo que nos basamos un poco más también en las invitadas y como que cada una tiene su historia. Trato como de investigar algo especial que tenga cada invitada que pasa por el podcast, que al final pues han resultado puras mujeres, que eso también me parece increíble, ¿no? Porque a ver, todas son influencers, cantantes, hacen algo del medio, pero pues, o sea, también está padre escuchar de que son amigas, son hermanas, son mamás, o sea, tienen anécdotas. Entonces, más bien yo busco que la gente las conozca, que sea como un espacio para ellas y para su público, y siento que es anécdota. Realmente no damos ni lecciones de vida, ni aprendizajes, ni así, damos de todo un poco.
3: Oye, pero me imagino que pues de tener estas conversaciones, sí luego se aprenden cosas, ¿no? O sí te llevas ahí, pues de cada persona que te visita en tu programa, a lo mejor ahí algo que le aprendes.
2: No, claro, totalmente. Y está muy cañón porque, a ver, lo que te digo, todas tenemos un backstory que tal vez no sabemos, ¿no? O sea, por ejemplo, tenemos una invitada que es igual creadora de contenido, tiene mi misma edad, pero tiene 3 hijas.
3: ¡Hala!
2: ¿Sabes? Okay. O sea, y yo la admiro muchísimo, entonces dije, es que yo quiero platicar contigo. Realmente como que no buscamos la viralidad ni el chisme, ni así, que también de repente se a gusto y sale, ¿no? De que el exnovio, pero lo que le hizo y así. Pero a ver, ese tipo de historias para mí es súper interesante y aprendo también de ellas completamente.
3: Oye, el podcast se llama Nel Blue.
2: Ajá.
3: ¿Y por qué se llama Nel Blue?
2: Porque, bueno, ahorita les comentaba que justo mi familia es parte italiana.
3: Sí.
2: Entonces, hay una canción que dice Nel Blue di Pinto di Blue.
3: Ah, ya
2: la
3: sé
2: conoces.
3: Cuál es, sí,
2: ajá.
3: Por supuesto.
2: Exacto, entonces
3: di
2: Nel Blue, digamos
3: di
2: que
3: blue.
2: Ajá, justo, entonces
1: porque te la acabas de decir.
3: Sí. No, pero a ver, ¿qué más sigue? Porque te juro si me la sé nada más. Nada más dame tono. Ahí está.

0: Así,
1: y puñito, sale mejor, puñito así hacia como arriba, italiano, si eres italiano.
2: Sí. Sin duda, bien. Te salió muy bien. Y justo viene de ahí, como para darle este toque mío, personal, y digamos que Nel Blue en italiano es en el cielo. Entonces trae ahí como mensajito.
0: ¡Ay, qué bonito! Oye, gracias. ¿Y cuáles de tus invitadas recuerdas a lo mejor con más cariño? Porque te dejó, no sé, alguna semillita sembrada, que te resonó, quizás su mensaje.
2: Uy, la verdad, es complicado porque a todas las admiro mucho, a todas las quiero mucho. Pero en la primera temporada tuvimos a Pame Macbeth, que es una muy buena amiga mía que hace contenido hace mucho tiempo y es guapísima, lo hace increíble, y me dejó mucho esta parte del desapego, habló mucho del desapego que ella había aprendido durante sus relaciones y su vida, y eso me parece muy importante, que todos somos individuales, y cuando estamos con una persona, seguimos siendo individuales, y simplemente la persona correcta solo te va a sumar, no te va a quitar lo que ya tienes, ¿no? Entonces, como que todo ese episodio fue muy deep, creo que es el más profundo que tengo, todos los demás son un poco más de risa, o sea, tenemos de que chicas que hacen comedia, ¿saben? Entonces, como que ese me gustó mucho, como que me llevé mucho de eso. Hasta yo lo escuchaba de repente que estaba pasando por malos ratos y decía, sí, es cierto, esto yo checo mis apuntes, tenía que checar apuntes.
1: Oye, Isha, ¿qué es lo más difícil? Porque ahorita, levanta la mano, ¿quién tiene un podcast? Yo, tú.
0: Sí, la caminera.
1: La caminera, Nico, de cine, todos. Claro. Ay, la competencia está medio cañona. ¿Cómo le haces tú como para diferenciarte del resto de los contenidos? Porque ahora, pues con el boom del podcast, pues todo el mundo ahí tiene sus contenidos. ¿Cómo le haces tú?
2: Está cañón, pero qué bueno, ¿no? O sea, siento que también el podcast de repente había sido como muy infravalorado y ahorita ya está en todos lados y eso está increíble. Yo creo que ahorita también me gusta mucho que hay muchas mujeres liderando en los podcasts, ¿no? O sea, tenemos a varias mujeres haciéndolo increíble, entonces yo creo que dentro del podcast de mujeres y mi categoría, creo que lo que me diferencia es que justo es una plática como de amigas. O sea, cuando tú vas con una amiga, a veces no quieres soluciones, solamente quieres ser escuchada.
0: Desahogarte.
2: Y desahogarte. Entonces creo que eso es todo, ¿sabes? O sea, no, como que en este podcast no vas a buscar una lección, sino vas chance a escuchar, identificarte y distraerte un poco. Entonces es bastante ameno, según yo.
1: Muy bien.
0: No es pretencioso.
2: Exacto.
0: Oye, ¿y el mejor consejo de belleza que alguien te ha dado?
2: Tomar agua.
1: Ay, no.
2: Agua, sí, yo creo que sí, 100%.
0: Oye, yo no te di mi agua.
1: No he tomado nada de agua, ahorita me acordé.
2: ¿Qué asco? Hay que mantener la belleza.
0: Yo qué asco, no, te quiero a mí, te quiero a mí.
3: Oye, y además de la conversación, ¿qué haces tú de repente para encauzar estas energías creativas? ¿Dedicas tu tiempo a otra cosa o todo es comunicación?
2: Pues, ¿de que en redes sociales?
3: Sí, o de repente, ¿qué haces así cuando no estás produciendo?
2: gracias a Dios, el mundo del entretenimiento y este medio me tiene bastante ocupada, que eso me encanta porque siento que es para lo que nací, para crear. Entonces, siempre creo que estoy creando de alguna manera. Me dedico full a redes sociales ya desde hace un tiempo. Entonces, pues yo creo que siempre estoy buscando la manera de crear algo nuevo para mí, para el podcast, para todo en general, o sea, siento que es lo que sea.
0: ¿Y pasatiempos, hobbies, qué disfrutas hacer? O sea, si estás como...
2: Me gusta mucho pintar, hace mucho no lo hago, pero me gusta mucho pintar. Los deportes también me gusta, antes hacía más. También siento que de repente como que te gustan cosas y a veces las separas mucho y las tenemos a veces que retomar, eso es bastante sanador. Pero, ¿qué más? Me gusta mucho ir al cine, me gusta estar con mis amigas, como que soy una persona que siempre está haciendo algo, aunque sea de que chiquito.
0: Padrísimo. Oye, pues tenemos un cofre para ti.
2: Ok.
3: Ah, porque así como puede ver usted, si es que nos ve a través de los medios alternativos, o como puede escuchar usted completamente en directo, si nos escucha en la radio a través de Exa FM, tenemos ya este cofre lleno de preguntas súper trascendentales para esta sección que se llama...
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3: El cofre de preguntas súper trascendentales en la caminera, sección que consta de un cofre lleno de preguntas, todas ellas... Súper trascendentales aquí en la caminera. Hoy con nosotros Aisha 12.
0: ¡Sí!
3: Aisha, primera pregunta súper trascendental. Mira, yo no sabía que tenías una participación allí. Participaste en el podcast de un tal Fredo. ¿Qué tan fuerte es esa experiencia?
1: Ese no lo he escuchado, fíjate. Me lo voy a aventar ahorita de regreso a mi casa.
2: No.
3: No.
2: Híjole, wow, sí fue muy trascendental eso. Sí, hace ya unos años estuve con Fredo. La verdad es que Fredo es muy buen amigo mío. Uh-huh. Sé que han habido muchas cosas pasando últimamente, pero yo la verdad que lo conozco personalmente, es muy buen amigo mío. En su momento, la verdad es que el podcast estaba como muy de moda. Ahorita creo que lo dejó un rato, pero sí, o sea, a mí se me hacía de mucha ayuda para muchas que querían ir como a hablar de la situación y todo. Entonces, siento que eso fue lo que yo hice en el podcast, ¿no? Como que hablé de ciertas situaciones que yo tenía que cerrar. Uh-huh. Y solamente se podían cerrar ahí y pues...
3: Y de repente no es muy difícil hablar de temas personales en un lugar que es tan público.
2: Claro, sí, no, es un arma de doble filo. Siempre estar hablando de tus sentimientos, de tu familia, de tus amigos, novios, de todo, ¿no? O sea, siento que o te puede ir muy bien o te puede ir muy mal. Y definitivamente el alcance que tuvo el podcast en ese momento estuvo muy duro. O sea, sí, el mundo ardió unas semanillas. Pero pues sí, definitivamente sí es peligroso también.
1: Ya me acordé de qué se trató ese podcast.
0: Pero ella dice, sí, ni me lo recuerdes.
1: Dije, no, ya eso ya está en el pasado. ¿No quieres hablar de eso? Ya es una cosa que ya borraste.
2: Sí, justo. Y creo que sí, lo que me ayudó mucho Fredo en esa época sí fue de que vamos a hablar de esto y de que nunca se va a volver a hablar otra vez.
1: Ok. Ah, wow. Sí. Ok. Y con esta persona ya no volviste a hablar nunca más con la relación que tuviste, que en este caso. Pues Yetus, o sea.
2: No, la verdad no. No.
1: Ya.
2: Ahora sí que nos quedamos.
1: Ahí quedó.
3: Ay, qué difícil. Oye, sí, viéndolo desde el punto de vista de producción, ¿no? Porque pues en eso ando de un ratito para acá. Eso, ¿cómo se delimita cuando se va a hablar algo tan fuerte? O sea, te contacta una producción y te dicen, oye, queremos que cuentes esta historia tan fuerte y tan personal. O sale de ti y quiero un foro para contar esto. ¿Cómo se llega a que se logre algo así en los medios?
2: Pues yo creo que en este caso, como era un podcast muy personal, o sea, y justo era como de Fredo, él obviamente todo el tiempo tuvo mi consentimiento acerca de la historia que yo iba a contar. O sea, como que él me dijo, cuando tú estés lista para contarlo y cerrar todo eso, porque al final eso es lo que todas íbamos a hacer allá, como un cierre, ¿no? O sea, sí, de que tu relación fue mediática, hay problemas, hay como chismes y no se entiende, entonces como que vas a cerrar, a decir esto sucedió y ya se cierra. Entonces él esperó a que yo estuviera lista y que todo pasara y que yo estuviera tranquila para poder irlo a contar y cerrarlo. Entonces, pues realmente no hubo mucha plática detrás, sino de que está segura, todo bien. Y obviamente post publicación estuvo muy al pendiente de mí, de que oye, todo bien, hay puros comentarios buenos. O sea, como que sí te da un seguimiento, claro, que también creo que es importante porque al final estamos expuestas a mucha crítica.
1: Y te da también te manda el video y te dice, oye, escúchalo, quiero que lo veas, y tú decides si quieres cortar algo o no.
2: Justo. Sí. Sí, siempre, sí.
1: Ok. Oye, ¿fuiste a su boda o no fuiste a su boda? Creo que fue todo lo de la polémica.
2: No me invitó.
1: Oye, ¿qué pasó?
2: No fui a la boda, pero a mí se gustó.
1: Muy bien. Siguiente pregunta, y dice así, ¿cómo lograste encontrar el equilibrio entre lo que decides compartir en tus blogs diarios y lo que prefieres proteger para tu vida privada?
2: El podcast de Fredo me enseñó. Okay. No, justo creo que, a ver, llevo ya 6 años haciendo esto, como que he cometido errores, he dicho cosas mal, he dicho cosas correctas, así como todo mundo. Y yo creo que ya a este punto de mi vida empecé a valorar mucho más lo que tengo por fuera que lo que podía enseñar en cámara, ¿no? Entonces ahorita muchas de mis cosas las tengo personales mías. Y creo que también una parte de mí es que también soy muy extrovertida y le saco plática de todo. Entonces realmente no tiene que ser nada personal para que yo pueda compartirte quién soy. Y no necesito exponer a las personas que amo o a las cosas que yo amo por fuera para entretener o para que me conozcas. Entonces ya ahorita me siento en un gran balance de todo eso, la verdad.
0: Claro. Siguiente pregunta del cofre, dice así, ¿cuál ha sido el mito o suposición más grande que la gente tiene sobre ti por lo que ven en redes y cuál es la realidad?
2: ¿Qué será? Muchas personas me han dicho que parezco grosera. O sea, que de repente me llegan mensajes de que, ay, es que te vi en tal lugar, pero es que no sé si estabas de malas o de que... No sé, o sea, me dio pena acercarme porque te vi de que es súper concentrada, ocupada, seria. Y yo, no, soy bastante, o sea, siempre que alguien se acerca a mí, desconocido, siempre soy bastante alegre. Yo creo que es eso, me han dicho muchas veces que tal vez parezco un poco mamona. Pero yo creo que no.
1: Sí. Aisha, dos consejo de amigas, si pudieras darle un solo consejo sobre el amor propio, pero a tu versión pequeña, tu versión más joven, ¿qué le dirías?
2: Wow. Yo le diría que eres lo más importante que tienes, ¿no? O sea, creo que de repente nos llegamos a descuidar por muchos temas y sobre todo pues en el amor y cosas así. Eres joven, no sabes, das todo por nada, ¿sabes? Entonces, yo creo que recordarnos que somos lo más importante que tenemos y estamos desde el día que nacimos hasta el día que nos vamos a morir y es lo único que vamos a tener. Ay, es wow. Muy importante y eso es algo que a mí me ayudó mucho a empezarme a cuidar mucho más y a decir, ¿sí voy a aguantar esto de este lado o realmente me merezco más y puedo estar bien sola? Entonces, siento que eso, que soy lo más importante de mi vida.
0: Eso.
1: Muy bien, Aisha 12 con nosotros aquí en La Caminera, a través de EXA 104.9. Yo soy Ferg. Ay, sí, ya está la presentación. Perdón. La siguiente pregunta, Aisha.
0: Es un tonto.
1: Soy un menso. ¿Qué es lo que más te gustó de la entrevista que le hiciste a Renata Aro?
2: Ah, justo, Renata, es la que estábamos platicando. A ver, a mí Renata se me hace un mujerón, o sea, realmente tener tres hijas a nuestra edad se me hace algo muy fuerte, pero a la vez como, o sea, no sé, tan impresionante el cambio de vida. Yo le decía, es que somos paralelas, o sea, literalmente estamos así, pero somos muy diferentes. Entonces, creo que mi parte favorita es, o sea, de Renata, su personalidad es que es muy fuerte, es muy decisiva y me gusta mucho cómo se expresa de la vida y de las cosas y su pensamiento. O sea, me gustó mucho aprender de ella, me gustó que me contara su vida, o sea, contó algunas cosas en el podcast, pero fuera me contó otras que yo digo de que okay, o sea, vivir eso a tus 24, 25 años. Uf. Me encantó platicar con ella, me reí muchísimo, también es muy divertida.
0: Qué increíble. Pues Aisha, muchísimas gracias por haber estado con nosotros. Invita a toda la gente que anda despistada y no sabe cómo encontrarte, cómo puede llegar a ti.
2: Bueno, pues en Instagram, en TikTok, en todas partes, Aisha 12, el podcast se llama Nel Blue, también estoy en YouTube. Sí, así me pueden encontrar.
0: Pues un placer conocerte. Gracias, y vuelve cuando tú quieras.
2: Muchas gracias, igualmente.
1: Gracias.
0: Vamos con algo de música y seguimos en La Caminera.

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Vámonos con algo de música, estás escuchando La Caminera.

0: Más adelante en La Caminera, tienes un podcast, tienes una cafetería,
1: todo
0: tienes
1: México,
0: una chelería, tienes algún emprendimiento, claro, o algún medio de comunicación en ciernes. Ah, pues más adelante tenemos el top 3 de La Caminera, que hoy le trae a usted top 3 palabras que mejor no digas.
1: Ay, qué nervios, oye, Fran.
0: Ay, no, y hablando de nervios, híjole,
1: ¿qué?
0: Híjole, pues va a estar complicado porque también ya está en el inmueble a la Luna.
1: No, por eso sentí como una vibra así de miedo.
0: Uy, como que bajó la temperatura. Ajá. Y todo. En este miércoles paranormales.
1: Mejor que Alain platique con Tania. La verdad.
0: Ándale.
1: Tú y yo nos somos bien sacatones.
0: Ay, oh, sí, está bueno.
1: La verdad.
0: Puede ser, ¿eh? Mientras nos salimos por unos dulces o algo,
1: sí,
0: así.
1: Algo, agua.
0: A ver caricaturas.
1: Órale, hay que ver una cari.
0: Porque luego no puedo dormir.
1: Hay unas buenas ahorita.
0: Así, ¿eh?
2: 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Te ponemos de buenas.
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1: Es miércoles y eso solo indica una cosa, que es miércoles paranormal con Alay Luna.
2: Tania, un placer estar contigo, listo para este miércoles paranormal con unas noticias bastante interesantes y que no son locales, son noticias fuertes y que a la gente seguramente le va a impresionar.
1: A ver, tenemos el primero, invasión ovni durante el próximo partido de Brasil.
2: ¿Habías escuchado de esto?
1: No, a ver, cuéntame más, esto está muy fuerte.
2: De entrada, ¿quién crees que gane, Brasil o Escocia?
1: Yo creo que Brasil.
2: Porque podrían ganar los extraterrestres.
1: ¿Qué?
2: Mira, esta nota está muy interesante porque hay una brasileña, una vidente que en teoría es importante. ¿A qué me refiero con importante? Que ha dado algunas predicciones, sobre todo locales, en cuanto a la política, accidentes aéreos, que algunas de ellas se han cumplido. Recientemente, esta vidente lanza un video llorando, asegurando lo que va a ocurrir el día 24 de junio.
1: ¿Qué?
2: En el encuentro de Brasil contra Escocia. Pero no es cualquier noticia ni cualquier evidencia que pudiéramos decir. Es
1: como
2: normal
1: que la
2: pase.
1: Dejáramos pasar desapercibida.
2: Exacto, que diga Brasil va a golear a tal equipo. No se trata de eso. Esta vidente de nombre Bo Baiana asegura que el día 24 de junio habrá una invasión extraterrestre. Pero no lo menciona de una manera tan tranquila.
1: ¿Pero específicamente se refiere a que en el estadio ocurrirá o en otro lugar en Brasil? Porque, a ver, este partido se va a desarrollar en Estados Unidos.
2: Ajá, justamente en Miami, y se habla de que va a ser exactamente en el estadio. Esta mujer, entre lágrimas, en el video asegura que ella tuvo una visión donde baja una nave tal cual al estadio, se lleva a algunos jugadores y posteriormente hay abducción de personas que están presentes en el estadio. Obviamente, en el medio de lo paranormal ha dado mucho de qué hablar, pero también en esta parte de noticias, porque obviamente el pánico que ha creado ha sido impresionante, porque tal cual asegura que son unos seres grises que bajan, que se llevan a algunos jugadores, pero posteriormente llegan algunos seres reptilianos, como se les conoce, y que son un tanto más agresivos. Da santo y seña de cómo va a ocurrir, por eso ha sido tan impresionante esta predicción, que repito, le está dando la vuelta al mundo, porque además es de una brasileña.
1: ¿Y no se estará confundiendo en el sueño y que sea el ICE que llegue ahí? No, okay, o sea, ¿no? Okay.
2: No,
1: o sea,
2: creo.
1: Porque son declaraciones muy fuertes.
2: Bastante fuertes, sobre
1: a
2: todo.
1: A ver, pero esta mujer ya había como adelantado algo similar y se cumplió, o sea, ¿qué tan
2: en cuanto a política, sí.
1: Okay.
2: En cuanto a política, sí se han cumplido algunas.
1: Como
2: hay
1: profecías.
2: Otras. Exacto. Hay algunas otras que habla de tsunamis, que todavía está la fecha como por venir. De hecho, no recuerdo el nombre de futbolista, espero no equivocarme, pero creo que Neymar, una de las personas que fueron sus parejas, que es una influencer muy conocida, ella también habló de un accidente en un helicóptero que viene pronto para ella y que pues también ha resonado. Pero sobre todo esto, que al final es un acontecimiento mundial, que la gente va a estar en la tele, cuánta gente cabe en ese estadio, y que obviamente suena a mucha ficción, pero que es impactante escuchar lo que se ha hablado y lo que la gente está diciendo de qué tan real puede ser.
1: Está muy fuerte.
2: Bastante fuerte.
1: Ay, no, y sabes, no sé si las autoridades en el estadio o la gente de Estados Unidos está como alarmada por esta noticia o en realidad como que la están dejando pasar desapercibido.
2: Pues la verdad es que se ha creado pánico colectivo. No entiendo, no sé qué tanto de manera local a la gente que vaya al estadio, que me imagino que va a pasar, o sea, van a estar a la expectativa y sobre todo lo que va a crear a través de la televisión, que la gente va a estar pendiente viendo qué pasa, o si es real o si hay alguna manifestación o alguna que logren ver algo. Claro que va a pasar. Coincide mucho con una película que recientemente sale de Steven Spielberg, que habla sobre este fenómeno y que mucha gente dice, una opción, o se trata de parte de promoción,
1: como de alguna especie de show.
2: Exactamente. O dos, realmente la película de Steven Spielberg y lo que ha pasado alrededor del mundo nos están preparando para algo que realmente vaya a pasar.
1: ¿Ha ocurrido que en otro, no de este nivel, en otra copa del mundo, pero en otro torneo de fútbol ha habido algún avistamiento o se ha visto algo? O sea,
2: sí,
1: históricamente ha ocurrido.
2: Hay fotos muy interesantes desde los años 50 donde se asegura de personas que estando durante un partido, el partido se tiene tiene que detener porque logran ver algo. Hay algunas fotos que en algún momento les voy a compartir donde justamente se llega a comentar que durante el partido han habido este tipo de manifestaciones que no llegan a mayores, simplemente es el avistamiento y se termina. Pero aquí estamos hablando de otro nivel.
1: ¡Qué fuerte!
2: Esperemos ver qué es lo que pasa.
1: ¿Estás ansioso? ¿Es como tu Navidad?
2: Estoy muy emocionado.
1: ¿Eres pambolero o no?
2: Sí, bastante.
1: Entonces va a ser como un show 360 para ti.
2: De hecho, ahorita vemos el fútbol por ti y por el fútbol.
1: Ah, te quiero, sí, muchas gracias. Muy bien. Este jueves, no se pierdan el México-Corea desde Guadalajara, desde tu tierra, Karencita. Allá vamos a ir.
2: Va a estar bueno, va a estar bueno.
1: En busca de la torta ahogada y de la carne en su jugo, claro que sí. Y una jerica ya de postre.
2: Sí, aprovechando un tejuino.
1: Un tejuino. ¿Con Exacto. helado de limón o no?
2: Sí.
1: ¿Sí te gusta?
2: Sí, sí, sí. Sí, cae bien.
1: Sí, cae bien, cae bien. Bueno, Alain, despídete como solo tú sabes.
2: Perfecto. Con esto finalizamos. Mi nombre es Alain Luna y descansen si es que pueden.
1: No, ¿cómo piensas tú?

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Es momento de ir con algo de música y ya regresamos a La Caminera.

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0: ¿Qué tal? Estamos de regreso aquí en La Caminera y como todos los miércoles tenemos la sección más especial de toda la semana, que es la de Fran Evia con Fran Evia, y esto se llama...
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0: Buenas noches, mi Fran Evia.
2: Oye,
0: ¿cómo estás,
2: Caun? Un gusto saludarte. Felicidades por el programa.
0: Hace una pausa de hidratación que no nos veíamos.
2: Gracias por el espacio. Y sí, es que hace falta hidratarse. Luego uno no toma eso en cuenta.
0: Sí.
2: Y no es lo mismo así de repente llegar a casa en la noche y ahora sí 4 litros, ¿no?
0: Y luego la seca, ¿no, mi Fran?
2: Claro,
0: que luego
2: claro.
0: Nos da.
2: Sí, pues hidrátese. Hidrátese. Si usted nos está escuchando ahí en casita.
0: Oye, ¿y el top 3 es de hidratación o no tiene nada que ver con el tema?
2: Podría decir que tiene que ver, pero mejor no lo digamos.
0: Okay.
2: Porque a propósito del gran evento del verano, tenemos el top 3 de La Caminera, que hoy le trae a usted top 3 palabras que no se pueden decir este verano.
0: Ah, caray. Pero si no se pueden decir, ¿cómo las vas a decir para no decirlas y que la gente sepa qué palabras son las que no se pueden decir?
2: Pero es de una manera.

0: una sintaxis extraña.
1: Sí, sí, sí.
0: O sea,
1: sí,
0: es federación, totalmente. También es asociación.
1: Es internacional.
0: Sí, o sea, pues está raro, o sea, como que se ve que lo
1: sacaron rápido.
0: Lo acomodaron, claro, para que dijera eso que no podemos decir. Y
1: como
0: es
1: un
0: que,
1: rompecabezas, dirías tú.
0: Si juntases todas las siglas, que es la F, y posteriormente una de mis vocales favoritas, ¿eh? Que es la I.
1: Ah, híjole, ahí viene la I.
0: Y viene la I, que por lo general viene con la O. Ah, una flaca y otra gorda, porque ya comió.
1: Pero en esa época sí se podía hablar del body shaming de las letras.
0: Bueno, era otro México. Era otro México. Y ojalá que esto no sirva para que me vayan cancelando a Cricri.
1: Claro.
0: Porque estaría completamente fuera de lugar.
1: ¿Cómo es posible que me dijiste que ahí viene la O toda?
2: ¿Cómo le pones eso al niño? ¿Cómo le estás poniendo? ¿Qué le estás enseñando al niño?
0: Bueno, está bien. Posteriormente la letra F otra vez. Y culminar con otra de las vocales, la primera.
1: La primerita, la A.
0: La A, que también si me apuras también mucho, que cancelarle a la A, sí, en esa canción.
1: A ver, ¿cómo era?
0: Pues ahí viene la A, con las dos piernas muy abiertas al pasar.
1: Ay, oye, cuídate. Bastante pirujilla la A.
0: Bueno, es una lectura que se puede,
1: claro,
0: hacer de ese,
1: sí,
0: tema, ¿eh?
1: Como, sí, yo lo interpreto. Sí, sí.
2: ¿Por qué le pones, claro, eso al niño?
0: Pues no se pueden decir las siglas en conjunto que forman esta palabra, sí, sí, de dos sílabas, que se escucha como si estuviera usted hablando con el idioma de la F. ¿Por qué? Porque es una marca registrada.
1: Mira.
0: ¿Se puede hablar de esta federación? Sí, pero la marca no se puede utilizar. ¿Usted tiene algún emprendimiento ahí en casa? ¿Está haciendo galletas con forma de balón? No, ya puede ponerle estas cuatro letras.
1: Ok, entendido, Fran, pero no nos regañes, me sentí ahorita.
0: Pero sí le puede poner ahí fútbol,
1: con mi mamá.
0: Le puede poner ahí Viva México,
1: okay.
0: Le puede poner golazo, okay.
1: Pero está bien ñoño ponerle golazo a tu evento.
0: Bueno, he visto por ahí varias taquerías que claro, hay que pensar de manera creativa, claro, este verano, y muchas palabras
1: este
0: que se están extrayendo.
1: Este sazón es como un golazo para la panza, dicen,
0: wow,
1: algunas.
0: Wow, claro, celebremos, claro, he visto por ahí, bueno, cualquier otra palabra que no sean estas cuatro letras que forman esta sigla, que es marca registrada y que nada tiene que ver con esta estación por lo pronto, pero si gustan anunciarse en algún otro evento, bienvenidos.
1: Ok, esa es la posición número 3, entonces. FIFA.
0: Exactamente.
1: Muy bien.
0: Oh, eso estuvo cerca.
1: Ay, güey.
0: Estuvo
1: casi
0: cerca.
1: Sí, la cagé.
0: Okay, todo bien, ¿verdad?
1: Sí. Nos están diciendo aquí el árbitro. El árbitro, okay, nos dijo que sí, que sí.
0: Que sí, siga, pero que no juegue. La volvamos a decir.
1: Ok.
0: Y vamos rápidamente con el puesto número 2. Una palabra que usted diría, no manches, pero esta palabra es de todos. Puesto número 2. Ese sustantivo que se refiere, o adjetivo también. No, más bien, bueno, si la usa como sustantivo no se puede, pero si la usase como adjetivo tal vez sí, okay, pudiese. ¿A qué nos referimos?
1: Okay.
0: A esa palabra que se refiere a algo que ocurre en todo el mundo.
1: Ah, algo que está sucediendo actualmente,
0: claro,
1: de manera
0: es que se puede y no se puede.
1: O sea, ahorita, ¿cómo lo podría aplicar para no cajetear en la noche y que vaya ahí amigos sin derechos y que no me multen?
0: Ay, es que justo ahí
1: está,
0: no tienen
1: difícil
0: derechos, cabrón.
1: Es verdad, ahí sí, es ahí donde peor me iría.
0: Pero donde mejor me lo estoy pasando, fíjate.
1: La verdad es que sí, está bien.
0: Guau, lo del pato.
1: Ah,
0: el
1: mira.
0: Pato Merlín, guau, ¿eh? No,
1: sí.
0: Qué fichajes, de verdad. Felicidades.
1: El cuac.
0: Uf.
1: Temo blanco.
0: Supongamos que estamos hablando de otra cosa, ¿no?
1: Okay.
0: Algo que nada tiene que ver con el balompié. Y que decimos, ay, la obesidad es un problema mundial.
1: Ay, mira, ya te entendí por dónde
0: eso
1: vas.
0: Lo es.
1: Claro.
0: Es verdad.
1: Es verdad.
0: Claro.
1: Sí, sí, sí.
0: BTS es una banda que ha roto récords mundiales.
1: Claro, sí. Ya
0: pero,
1: te estoy entendiendo.
0: Pero si hablamos del gran torneo de la temporada.
1: No se puede decir así como.
0: O sea, y hay un campeón.
1: Esta selección que
0: hablar
1: que participa
0: de,
1: en el. No, eso sí ya no
0: de,
1: lo podemos.
0: El campeón del planeta, haz de cuenta.
1: Ok, del planeta Tierra, uh-huh, se podría como decir de esta manera. Ok.
0: Porque, pues, esa palabra no la tienen registrada, por lo menos este verano. Nuestros amigos de la federación, que también es asociación.
1: De la FIFA. Uh-huh.
0: Porque si usted usa esta palabra referente a algo que pasa en todo el mundo,
1: sí,
0: aunque el todo el mundo es de todos,
1: es
0: y las palabras,
1: sí,
0: según yo, donde, o sea,
1: son de todos también.
0: Pues sí.
1: O sea, el castellano, ¿qué? O sea,
0: pues, ni de acá es, o
1: mira,
0: sea,
1: justo
0: que se enojen allá en Castilla. Bueno, usted no puede usar esta palabra para sus emprendimientos. Usted tiene un restaurante.
1: O sea, no pueden decir, vengan, sí, a ver el. Aquí a mi restaurante.
0: Pues no, porque en teoría no se puede ni ver si no.
1: Claro, si no tienes pagados los permisos
0: los
1: y los derechos,
0: de transmisión,
1: es
0: o bueno,
1: verdad,
0: en este caso de exhibición.
1: Híjole.
0: Pero si usted, supongamos que ya pagó su permiso.
1: A mí como, ¿no?, le quieren exprimir a todos los de la posición número 3.
0: Sí, oye. Chale.

0: Pero supongamos que tiene usted ahí su bar de alitas, man.
1: Ajá, sí,
0: su
1: sí, sí.
0: Chelería, man.
1: Sus
0: y
1: yardas,
0: sí pagó ahí al claro. Instituto Nacional de la Propiedad Intelectual.
1: El INPI.
0: Para poner ahí, y además pagó su atractivo paquete en alguna plataforma para ver esto. Sí puede invitar a los comensales a ser partícipes de la gran fiesta del fútbol.
1: Ok. ¿Se puede decir de la copa?
0: Porque sí.
1: no estoy pero, dando por hecho que estoy hablando de esa copa, que es la que ganan, claro, cuando ganan esto que no se puede mencionar en la posición número 2.
0: Pero si te refieres ya a esa copa, que es la de este planeta, ahí sí ya. O ahí sea, porque sí esa me copa está registrada, esa en particular.
1: Ok, ya
0: esa que usted ya sabe de qué estamos hablando.
1: Está bien difícil.
0: Pero, por ejemplo, ¿podrías invitar a la gente a ver este campeonato con todo y ese nombre de algo que se refiere a algo que pasa en todo el mundo? Pero no puedes usar los logos. No puedes usar el nombre de la federación, etc., okay, etc., porque eso ya tendría que implicar un evento oficial.
1: Ok.
0: Está difícil.
1: Está bien difícil.
0: Está difícil
1: estoy
0: disfrutar
1: ya bien
0: de la
1: confundillo.
0: De la gran fiesta del fútbol, pero sí se puede, sí
1: venga,
0: se puede.
1: Venga.
0: Y dicho esto, vamos con una que está complicada, pero a ver cómo le
1: esta
0: hacemos.
1: Esta sí ni la mencionamos, tú y yo somos bien sacados.
0: No,
1: ni la dijimos ni una vez.
0: ¿De esta palabra?
1: La de la posición número 2, justo la que acaba de pasar.
0: Oye, no, pues es
1: porque
0: que
1: la BFA
0: es un problema internacional.
1: Sí, no.
0: Y dicho esto, no nos va usted a creer esta que no se puede decir a continuación, porque esta no solo aplica en México, aplica si usted no está escuchando en Estados Unidos, aplica si usted no está escuchando en Canadá, y aplica si usted no está escuchando en algún otro territorio donde también tenga jurisdicción la Federación Internacional de eso que ya le dijimos. Puesto número 1, la palabra es el año en curso.
1: Cállate. ¿Cómo crees que no puedo decir el año después del 2025?
0: Bueno,
1: o sea, ya nunca más puedo decir este año, el 2020 en el que estamos.
0: Es que se puede y no se puede, pero
1: ¿cómo lo dices entonces, Fran? Ya estoy bien
0: confundido. Está bien riesgoso, cabrón.
1: ¿De verdad?
0: Porque fíjate que conocida Federación de Balompié,
1: que está en la posición número 3, que ahorita lo vimos,
0: tiene registradas muchas marcas referentes a ciudades donde ocurren los partidos y luego, en contubernio, el año. ¿No?
1: Ah, o sea, diría, por ejemplo, Tlaxcala 2023.
0: Exacto. Sí lo puedes decir porque en Tlaxcala no va a haber partidos y el 2023 es otro año, ¿no? De hecho, podríamos mencionar este año, no sé, Torreón 2026.
1: ¿Qué?
0: Porque ahorita, un saludo si usted no está escuchando,
1: no,
0: Torreón,
1: pues
0: Coahuila.
1: Claro, ya
0: entonces, la de cosas que están pasando en este 2026. Pero ninguna de ellas es esta justa.
1: Está ligada
0: deportiva.
1: A la justa.
0: Exacto.
1: O sea, no puedes decir Monterrey y este año.
0: No, ese sí. Ay, se mete uno en problemas. Por lo menos lo que dure el verano, ¿eh?
1: ¿Ah, sí?
0: Sí. Y pues muchas ciudades, Toronto, aquí las tres ciudades que son sede, en Estados Unidos pues un montón más.
1: Claro, claro.
0: Y pues sí, también hay algunas frases que van aderezadas con el año en curso.
1: Okay.
0: Posterior al 2025 y anterior al 2027, que si usted se dedica a algo que tenga que ver con las comunicaciones y los medios, pues mejor obviemos.
1: Ok, oye, está bien difícil, Fran. Pero sí puedo decir, estamos aquí en la caminera en el 2026.
0: Sí,
1: porque
0: claro.
1: Luego la gente no va a saber en qué año estamos.
0: No, eso sí.
1: Ah, eso sí, pero
0: perfecto.
1: No puedo decir, estamos aquí transmitiendo desde la Ciudad de México, tal.
0: No, pues ahí ya que. Ah, no.
1: Ay, casi
0: no,
1: dije.
0: No. Aunque sea verdad.
1: Pues es que sí es verdad.
0: Pero no se puede.
1: No,
0: porque ahorita tienen el monopolio de estas palabras.
1: Ok.
0: Y yo no me quiero meter en problemas.
1: Ya que acabe el mundial,
0: entonces no podemos mencionar tampoco el país y luego el año, ni este país, ni los Estados Unidos, ni Canadá.
1: Estoy bien, no, neta, estoy bien sacado de onda ahora.
0: Por lo menos de aquí a que se acabe el evento.
1: Y ahora es típico que todo lo que acabas de decir que no se puede decir, lo voy a ir a decir, amigos sin derechos.
0: No.
1: Todo,
0: uy,
1: todo.
0: No.
1: ¿Qué onda, mi Jessy? Aquí andamos en la Ciudad de México. El año.
0: Es que además el número es primordial en la comunicación de este año por alguna razón. Es parte del logotipo.
1: Es
0: ¿no?
1: verdad.
0: El número 2 y el número 6, ¿no?
1: Esto nos da miedo. ¿Qué hacen? ¿Nos van a bajar acá del...
0: No, pero
1: nada.
0: Bueno, unos datos, unas notas al pie.
1: Órale.
0: Ahora ha trascendido la comunicación en redes sociales. ya algunos abogados que han arremetido ahí en redes.
1: I'm gonna call my lawyer, voy a decirles.
0: Pues, legalmente sí podría haber por ahí algún inspector, ¿no? Hipotéticamente que vaya a su emprendimiento a ver, papito, no puedes estar mencionando esto y el otro.
1: Y le digo, a ver, enséñame tu gafete de la FIFA, ¿dónde está?
0: Pues...
1: ¿De dónde viene? es?
0: Es que justamente tendría que ser alguien del organismo directamente, uh-huh, que vaya y te amenace y te diga, te vamos a demandar, o que te manden un cease and desist.
1: Como estamos en México, seguro lo vamos a cargar así como al, como a la policía que la cargaron ahí en el Ángel.
0: Porque per se, el Instituto Nacional de la Propiedad Intelectual no tiene este tipo de inspectores.
1: Okay.
0: Entonces, bueno, haga usted con esta información pues lo que considere más pertinente.
1: El de cómo la ven.
0: Ese sí, podría no, va venir a estar el inspector ahí
1: a tu restaurante a decirte, oye,
0: ¿cómo
1: tus
0: lo
1: papeles?
0: Ven? ¿Cómo lo ven?
1: Está transmitido sin derechos.
0: Ya dijo eso. ¿Cómo lo ven? No, entonces, si yo fuera emprendedor no tendría tampoco tanto
1: miedo, ¿no?
0: Pero, pero ya estando ahí a lo mejor sí. Sí, ahorita me da miedo.
1: No, sí, tú y yo te andamos bien.
0: Mira, el micrófono ni es miedo.
1: Es más, yo digo que ya vayamos a corte o música, sí, ¿no? O lo que sea, okay, pero okay. No nos corten.
0: No,
1: o sea, sería una pausa más bien.
0: Y bueno, seguimos con este programa que no es de deportes ni nada.
1: No, este es de puro
0: es de música
1: y de risas.
0: Exacto, de humor, de espectáculos.
1: Música y risas.
0: Y que se escucha no solo en México, sino a nivel mundial a través de XFM.com. Eso sí, ¿no?
1: Ay, no, eso sí, ¿no? No sé, Fran.
0: O sea,
1: a ver, mira, ya está entrando alguien de traje. No,
0: no,
1: ay, ya,
0: no,
1: música.
0: No, no, no.
1: Ah, estás bien, lo están esposando a Fran.
0: No, no, no.

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1: ¿Qué le dirías a los seleccionados nacionales del deporte que seguramente ya sabe usted de cuál estamos hablando ahí en casita?
2: ¿Cuál?
1: ¿Eh? El de... pues que le pegas ahí con...
2: ¿A poco hay un deporte que le pegas?
1: Pie.
2: Ajá. Con el pie.
1: El pie le pegas.
2: Con el pie.
1: El tema de hoy en La Caminera, ¿qué le dirías a los seleccionados de conocido país, de conocido deporte, para que se rifen?
2: Sí, que nos están escuchando en estos momentos, así que márquenos al 5551663849, terminación 50, y vamos a ver si ya hay alguien conectado o conectada aquí a la línea de EXA. ¿Lista o listo para escucharte a ti? ¿Quién habla?
1: Bueno.
3: Hola, ¿qué tal, chicos? Habla Sonia, ¿cómo están?
2: Bien, ¿y tú, Sonia?
3: Bien, muy bien, aquí esperando el partido de mañana.
2: Oye, va a estar bien bueno, ¿cómo crees que quede?
3: Pues yo espero que 2-1.
2: 2-1, 2-1, favor.
3: Por favor, México.
2: Ah, ok. Oye, Sonia. Sí, Sonia, ¿verdad? Sí, Sonia, claro. Sonia. Oye, ¿qué le dirías a los seleccionados mexicanos para motivarlos? Porque en estos momentos, no sé si sepas, pero cortaron la concentración, se reunieron todos ahí en la cena, pusieron las bocinas que llevaba este Álvaro Fidalgo, que las trajo de Europa, porque él es el moderno, que viene de allá, y todo. Oye, esas bocinas, Álvaro. Y suenan además muy perro, y ahorita el Vasco le va a subir y le va a trepar y va a escuchar tus palabras a los seleccionados. ¿Qué les quieres decir?
3: Pues que no están solos, que llevan la esperanza y sueños de un gran pueblo que cree que juntos podemos alcanzar la grandeza. Entonces se lleva nuestro corazón y estamos con ellos.
1: Wow, oye, muchas gracias, Sonia. ¿Qué lo cuente? ¿A qué te dedicas, Sonia?
3: Fíjate que estoy en el área comercial de una empresa de renta de autos.
2: ¿Qué? Oye, mira, hiciste llorar a Fran Nevia.
1: Sí, estás
2: muy sentimental. No, trae los ojos bien rojos de las lágrimas.
1: No quería decir, pero...
3: ¿De las lágrimas o de qué?
1: Ah, no, caray, no, me conmoví. Sí, me conmovió mucho. Y
2: no, ¿de qué sería entonces, Sonia, no, si pues no son sí, de las lágrimas? No,
1: pues de tus palabras, claro. Que me conmovieron y me secaron la boca también y,
2: ¿sí?
1: Y me hicieron ver cosas.
2: Bueno. Oye, Sonia, muchas gracias por marcarnos. Tenemos pase doble para el Tri o pase doble para que vayas a ver a Caifanes. ¿A dónde quieres ir?
3: Para el Tri, por favor, chicos.
2: Muy bien, el 25 de julio ya te ganaste dos pases. ¿Con quién vas a ir?
3: Yo creo que con mi hermana.
2: Muy bien, muy bien. Ahí escríbele ahorita para decirle que vas a ir, que va a ir al Tri el próximo 25 de julio, ahí al Palacio de los Deportes. Sonia, muchas gracias por marcarnos. Estuviste muy divertido, James. Márcanos más seguido.
3: Sí, yo creo que sí, nada más que se les saturan las líneas, chicos. Sí, son muy, muy solicitados.
1: Ay, oye, qué amable. Bueno, pues aquí estaremos en la manera de lo posible para recibir el llamado.
3: Muchas gracias. Una bonita tarde, chicos.
2: Bye, Sonia.
1: Gracias. Bye, Sonia. Continuamos con música en esta estación musical que se llama EXA.

0: Andrés, fíjate que hoy es el Día Mundial contra la sequía.
1: Ay, me asusté.
0: Hay que cuidar el agua. Sí. Hay que cuidar el agua, se lo digo a usted, que es gente como uno, y también a usted, que sí tiene tal vez alguna decisión que en torno al agua.
1: Sí, o sea, si no se tiene que bañar diario, no se baña diario. Nomás está ahí desperdiciando agua.
0: Claro, claro, claro.
1: Sí, de por sí está ya bien sucio. Y pues,
0: Bueno.
1: En otras cosas, mi Fran, vamos a cerrar el programa con una de estas tres opciones de canciones. ¿Te parece? El Waka Waka de Shakira, el de Grupo Frontera que se llama Un Solo Corazón.
0: Y Por Ella de Los Ángeles Azules y Belinda.
1: Canciones que tienen que ver justamente con lo que está sucediendo actualmente en tres diferentes países.
0: Así es, con el verano. Tienen que ver con el verano.
1: El verano, exacto. Uh-huh. El verano del balompié. Bueno, ahí están las tres opciones. Tú y yo tenemos que votar por una junto con nuestra querida Rincón, Tania Rincón. Así que, ¿qué les parece si la hacemos a las de tres?
0: Ok.
1: ¿Va? Va. Una, dos, tres.
0: ¡Waka Waka!
1: Uy, pues que... pues ganó por ella, bueno. Porque Tania y yo votamos por ella.
0: Yo quería escuchar el Waka Waka, desde hace 15 años.
1: Mejor ve a echar el Waka Waka ahí.
0: Pues ojalá, ojalá que me toque alguna experiencia divertida con la gente que en este momento ya ocupa las calles de nuestro país para ponerse hasta el rabo.
1: Los dejamos con Por Ella de Los Ángeles Azules y Belinda. Y viva México, ojalá que ganemos mañana. Bueno, gane, porque yo no voy a jugar. Que ganen ellos y ustedes están escuchando La Caminera a través de Exa 104.9.

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5: 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Radio. ¿Sabes si lo que compras es jamón o solo se parece?
6: El jamón es parte del día a día. En el lunch escolar, en tortas, huevo revuelto, sincronizadas o en rollitos para nuestros peques. Pero cuidado, al ir al súper, es fácil confundirse porque hay productos que se ven igual, pero no son jamón. Pueden tener más agua, soya, fécula y menos proteína. Pero además, están hechos de partes no identificadas de ave o cerdo. Para ayudarte a elegir bien, en Profeco realizamos un estudio de calidad sobre jamones y otros productos que se les parecen.
5: Además, si tienes un viaje en mente, te contaremos todo para que puedas planear y ahorrar dinero. También te compartiremos tips para que hagas de tu viaje una experiencia inolvidable.
6: Acompáñanos.
4: Revista del Consumidor.
5: ¿Qué es un jamón? Lo primero que tienes que saber es de qué debe estar hecho un jamón. La norma oficial mexicana 158-SCPI-2003 regula los diferentes tipos de jamón en nuestro país e indica que si es de cerdo, debe estar elaborado exclusivamente con carne de pierna trasera de cerdo, y si es de pavo, solo se permite utilizar muslo de pavo. También existen las combinaciones de pavo y cerdo o viceversa, que deben tener 55% de carne de un animal y el resto del otro. Según los grados de calidad, la norma establece una clasificación comercial en 5 tipos, de acuerdo a su contenido de proteína, grasa y fécula: extrafino, fino, preferente, comercial y económico. En este estudio nos enfocamos en los dos últimos, que son los más accesibles. Los jamones comerciales y económicos suelen contener carne, agua, sal, azúcar, fécula, hasta 10%, aditivos y a veces soya.
6: Y los que solo parecen jamón, en los últimos años han aparecido productos que parecen jamón, pero no lo son. Se llaman embutido, embutido cárnico, embutido cocido o producto cárnico cocido, entre otros nombres. Pero estos productos no están regulados por la norma antes mencionada ni por ninguna otra. Pueden contener carnes mezcladas de pavo, cerdo o incluso otras aves y pastas cárnicas. Además, suelen tener más agua, fécula y soya. El resultado, menos proteína y menor calidad. Se venden junto a los jamones en empaques muy parecidos, mismos colores, tipografías y fotos. Esto confunde y puede engañar a las personas consumidoras.
5: El estudio de calidad. En el Laboratorio Nacional de Protección al Consumidor, analizamos 40 productos, 21 jamones comerciales, 5 jamones económicos, 13 productos que se presentan como embutidos y una imitación de jamón vegano.
6: ¿Qué pusimos a prueba? Que estuvieran libres de bacterias como la salmonela, que el contenido neto fuera el que indican en su etiqueta. Medimos los niveles de proteína, grasa, carbohidratos, humedad, sodio y calorías. Comprobamos la veracidad del etiquetado y que los nitritos, que son conservadores, no excedieran los límites permitidos. ¿Qué encontramos? Los 13 productos autodenominados embutidos son de las siguientes marcas: Alpino, embutido. Aurrerá, embutido cocido de carne de cerdo y carne de pavo. Aurrerá, embutido cárnico cocido con pavo. Bafar Clásico, embutido cárnico. Chimex, embutido cárnico. Dubi, embutido. Galicia, producto cárnico cocido. Gali, embutido cárnico. Kir clásico, embutido. Kir lunch, embutidos. Nutrideli, embutido cocido de cerdo y pavo. San Antonio, embutido cárnico. Y Tres Castillos, embutido cárnico cocido. Todos estos parecen jamón, pero no lo son y no están regulados. Estos productos también presentaron otras irregularidades. Uno no cumple con el contenido neto declarado. Otro excede los niveles permitidos de nitritos. Uno más declara más proteína de la que realmente contiene. Dos tienen más sodio del que indican en su etiqueta. Y tres declaran más grasa de la que en realidad aportan.
5: Ahora pasemos a los productos que sí son jamones. Todos los analizados presentan alguna irregularidad en la información comercial de sus etiquetas.

0: Videl, jamón de pierna horneado, y Swan, jamón de cerdo y pavo, contienen más sodio del que declaran en su etiqueta. Y finalmente, el producto vegano Benji, imitación de jamón, contiene mucho más sodio del que indica en su etiquetado y menos proteína de la que declara. Guía rápida para elegir un jamón. Revisa la etiqueta. Debe decir jamón, no embutido, ni producto cárnico. Lee los ingredientes. Debe tener carne de cerdo o pavo, o una combinación de ambas como ingrediente principal. Revisa el contenido nutricional. La proteína debe estar entre el 10% y 12%, y la grasa no mayor al 10%. Recuerda, aunque se vean iguales, no todos los productos ofrecen la misma calidad.
1: Vista del consumidor.
2: Cuida tu consumo de sodio. Los jamones y productos similares tienen alto contenido de sodio, y que el consumo excesivo de este elemento provoca enfermedades cardiovasculares. Aunque el sodio es necesario para funciones vitales como el control de la presión arterial y el funcionamiento de los músculos y nervios, en exceso puede ser muy dañino para la salud. La Organización Mundial de la Salud recomienda que una persona adulta consuma menos de 5 gramos de sal al día, es decir, menos de una cucharadita. Pero ojo, esa cantidad incluye toda la sal que consumimos a lo largo del día, no solo la que añadimos en la mesa, sino también la que ya viene en alimentos procesados y preparados. Recuerda, cuidar tu salud también es revisar las etiquetas y moderar el consumo de productos ricos en sodio.
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0: Verano a la vista.
2: ¿Tienes en mente un viaje? ¡Perfecto! Pero antes de hacer maletas, acompáñame en esta mini guía para que tus vacaciones no terminen en números rojos. Ya sea que viajes en solitario, con tu pareja o en plan familiar, lo primero es hacer las cuentas. ¿Cuánto puedes gastar sin desbalancear tus finanzas? Recuerda que un buen viaje empieza con buena planeación. Piensa en lo básico. ¿Quién va contigo? ¿A dónde quieres ir? ¿Cuántos días? ¿Prefieres organizar tú o contratar una agencia? Si te abruma buscar hoteles y vuelos, una agencia puede ayudarte. Pero si tienes tiempo y te gusta comparar, hazlo por tu cuenta. Muchas veces ahorras más. Investiga bien. No solo compares precios, sino lo que incluye cada opción. El hospedaje da desayuno, el tour tiene transporte, la entrada al parque ya viene incluida. Y si viajas en auto, llévalo al taller. Un mantenimiento a tiempo puede ahorrarte un coraje en carretera. Haz una lista para tu maleta. Parece simple, pero te evitará gastar en cosas que ya tienes. Y si puedes viajar sola o solo con equipaje de mano, mejor. No pagas por documentar y te mueves de forma más ligera. Y hablando de aeropuertos, si viajas en avión, llega con tiempo. Haz tu check-in en línea. Lleva a la mano tu identificación y código de reserva. Importante, como persona consumidora, tienes derechos. Si tu vuelo se retrasa o cancela, tienes derecho a una compensación. Si no te la ofrecen, acércate a los módulos de Profeco en los principales aeropuertos. Están ahí para ayudarte. También recuerda pedir factura o comprobante al contratar servicios. No solo es formalidad, es protección. Así que ya lo sabes. Planea, compara, protege tu dinero y disfruta, porque a donde vayas, la Profeco te acompaña.
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0: Consulta todos los detalles del estudio de calidad de jamones y otros productos que se presentan como embutidos, así como más recomendaciones para el verano, en la edición número 581 de la Revista del Consumidor. Ahí vas a encontrar toda la información para orientarte. Infórmate, compara y decide.
2: Hasta la próxima.
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Buenos días, hoy es jueves 18 de junio del año 2026. Estamos llegando al cuarto día de la tercera semana del sexto mes del año con el programa 2449. Hace una semana ya que comenzó la Copa del Mundo con el México-Sudáfrica. Y hoy México, señoras y señores, hoy México en el Estadio Guadalajara se enfrenta a Corea. El segundo partido, un partido que puede ser decisivo de cara a la historia del seleccionado nacional. Se vaya

la noche estará Paco Ánimas por ahí, que es un lujo, caray, tener este hombre ahí parapetado en esa silla junto con Rafita Valderrama. Bueno, en este programa hoy queremos que se la pasen muy bien. Hoy viene Bele, ¿no? Vamos a estar platicando con Bele. Es un programa bien interesante. También tendremos lo mejor de Amigos Sin Derechos, que tuvo la presencia de Merenglás. Así que tenemos un muy buen programa de jueves. Estará Gil Barrera, estará Ponchito Veraprendes, conocido como Jürgen Guillo, Katy Calderón de la Barca, José Antonio Pontoni de Saracho, y la cápsula esta que estamos pasando, donde vienen las estrellas del fútbol. Así que quédense con nosotros. La frase ganadora te va a llevar a ver a Zayn Malik, que se presentará el 20 de junio en el Estadio GNP, y Sam Smith, que va a estar los días 17, 18, 20 y 21 en el Auditorio Nacional. Así que la primera palabra es México, primera palabra es México. Júntalas y mándalas al 55 79 19 59 30. El único viaje imposible, chécate esto, y hablo de viaje para todo, el único viaje imposible es el que nunca empiezas. Eso dice Tony Robbins. Aquí arrancamos este programa. Qué buena rola, carajo. Watermelon Sugar, Harry Styles, son las

La segunda palabra es segundo. La segunda palabra es segundo. Vamos a las efemérides del día de hoy, que las efemérides de este 18 de junio marcan que es el día de la gastronomía sostenible. También es el Día Internacional para contrarrestar el discurso de odio y el Día Internacional del Sushi. ¡Ay, tráiganse uno! Y el Día Internacional del Picnic. Bueno, dentro del santoral, ¿hace cuánto que no hacen un picnic? Yo hace como unos 3 o 4 años con mi hija. Y su mamá, o sea, mi esposa. Gregorio y Marcos, nacimientos en 1815 en la batalla de Waterloo. Las tropas napoleónicas francesas son derrotadas, por lo que Napoleón Bonaparte tiene que renunciar al trono por segunda vez. En 1932 en Ginebra, Suiza, es fundada la Federación Internacional de Baloncesto, la FIBA. En el 67, durante el último día del Monterey Pop Festival, Jimi Hendrix quema su guitarra en el escenario. En 1981 en los Estados Unidos, los profesionales médicos reconocen formalmente el epidemia.

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Bueno, si les parece, vamos a los nacimientos. Paul McCartney nació un día como hoy, Rafaela Carrá, también Blake Shelton, Alex Hirsch y Richard Madden. ¿Quién falleció un día como hoy? Pedro Armendáriz, Rodolfo Usigli y José Saramago. Aquí entonces seguimos en este programa de radio. Son las 6:17, 6:17, Ruth.

0: hoy. Voy a un corte comercial. Regresamos en este jueves, jueves 18 de junio. ¡Vámonos!
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0: Reconocido como uno de los mejores futbolistas de toda la historia, apodado el Kaiser, fue un defensa que revolucionó el fútbol y un entrenador que dejó huella en los mundiales. Hablamos de Franz Beckenbauer.
2: No, no, Beckenbauer.
0: Nacido el 11 de septiembre de 1945 en Múnich, Alemania, Franz Anton Beckenbauer creció en el barrio de Jaising. Comenzó jugando como delantero en el SC Múnich 1906, aunque admiraba el club TSV
3: 1860 Múnich. Siete años habe ich das Fußballspielen angefangen, und zwar bei 1906. Und da habe ich in der Schule gespielt bis zum 13. Lebensjahr. Wir waren im Endspiel, also 1906 gegen 1860.
0: A los 13 años, durante un partido contra las categorías juveniles del 1860 Múnich, tuvo un fuerte altercado con los jugadores rivales. Después de aquella experiencia, decidió no unirse más a ese club. En 1964 debutó profesionalmente con el Bayern Múnich. Más tarde, en el Mundial de Inglaterra 1966, sorprendió al mundo al marcar 4 goles y ayudar a Alemania Occidental a llegar a la final del torneo. Con el Bayern Múnich construyó una carrera histórica. Disputó más de 500 partidos oficiales y ganó 3 Copas de Europa consecutivas, 4 campeonatos alemanes, 4 Copas de Alemania y una Recopa de Europa. Con la selección de Alemania Occidental jugó 103 partidos y participó en 3 Copas del Mundo. En Alemania 1974, como capitán, levantó el trofeo de campeón mundial. Una de las imágenes más emblemáticas de los mundiales ocurrió en México 1970, durante el famoso partido del siglo contra Italia. A pesar de sufrir una luxación en el hombro, Beckenbauer permaneció en el campo y jugó la prórroga con el brazo en cabestrillo.
4: Beckenbauer, ancora, Franz Beckenbauer.
0: Entre 1977 y 1980 jugó para el Nueva York Cosmos de Estados Unidos, donde conquistó varias ligas y alcanzó gran popularidad internacional. Incluso fue retratado por el artista Andy Warhol. En 1984 fue nombrado entrenador de la selección de Alemania Occidental. Llegó a la final en México 1986 y se coronó campeón en Italia 1990. Así el Kaiser se convirtió en una de las pocas personas en ganar la Copa del Mundo como jugador y como entrenador. Franz Beckenbauer fue un futbolista elegante, líder dentro y fuera.

0: 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Ok, yo me llamo Jesse. Regreso con Gil Barrera después de un corte.
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0: empezó el verano. ¡Fuego!
1: Es 18 de junio. Para agarrar el buen humor, ¿no? Si antes te hubiera

0: 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Luis Miguel se encuentra hospitalizado en Nueva York tras haber sido sometido a una intervención quirúrgica, según informes de la revista española Semana. La publicación asegura que la evolución del artista ha sido favorable y que podrá recibir el alta médica en los próximos días. La información surge después de que circularon rumores sobre un posible problema de salud de El Sol, quien ha contado en todo momento con el apoyo de su pareja, Paloma Cuevas, luego de la supuesta y delicada intervención cardíaca a la que se sometió, aunque no se han dado a conocer más detalles sobre el procedimiento.
1: Shakira sigue en tendencia y dando de qué hablar luego de que hace una semana inaugurara el Mundial de Fútbol 2026 en la CDMX y salieran a la luz en redes imágenes de momentos que tuvo con el actor mexicano Manuel García Rulfo. La cantante y el también modelo fueron vistas bailando salsa en un bar de Los Ángeles, lo que ha llevado a pensar sobre un nuevo romance. Manuel García Rulfo es nieto del escritor mexicano Juan Rulfo y se ha consolidado como uno de los intérpretes latinoamericanos con mayor proyección en Hollywood.
0: Mientras los ojos del mundo se encuentran en el Mundial de Fútbol 2026, el Tribunal de Apelaciones de Estados Unidos acaba de revivir una demanda por los derechos de autor de vida, tema que Ricky Martin interpretó para Brasil 2014, impuesta por el compositor Luis Adrián Cortés Ramos, acusando a Elijah King, compositor de vida, por fraude y robo, así como al ídolo puertorriqueño, asegurando que la canción tenía similitudes con una obra suya. Aunque la demanda millonaria fue desestimada en 2015, el caso fue retomado y hasta el momento ni Ricky Martin ni sus abogados han hecho ningún tipo de declaración.
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0: llegó el momento de escuchar la primera de espectáculos. Está con nosotros el querido Gilgilillo, el hombre espectáculo de México, el que más sabe, al que más le creen. Querido Gilgilillo, ¿cómo estás? Qué gusto saludarte. Bienvenido a este programa, como siempre, un placer escuchar tu información, mi Gil. Bienvenido.
1: Buenos días, mi Jessy, bienvenido tú también, la verdad. Bienvenido a todos los que están regresando del festejo. Felicidades a Colombia, ¿no? Ayer ganó y ahí estaba la gente desbordada. Hay un lugar que se llama el Corredor de los Milagros o alguna cosa así, un restaurante que está en la colonia Roma, en la calle de Medellín, y ahí estuvo Carlos Vives. Ahí llegó y antes del juego llegó a comer ahí y la gente estaba pues eufórica porque de repente pusieron una canción de él, ¿no? Que puede ser como algo muy normal. Y cuando después abrieron como una cortina y ahí apareció arriba, digo, había como 20 personas, ¿no? Y voltearon, ¡ay, está Carlos Vives! Y entonces ahí saludó a todos sus compatriotas, ¿no? Porque estaban ahí varios amigos colombianos y pues ahí estuvo ahí festejando. Y después toda la calle Medellín en la colonia de Roma, pues, se llenó de fanáticos que estaban desbordados hasta en los lugarcitos chiquitos donde estaban pasando el partido, la colonia de colombianos que vive ahí muy cerca de la zona estuvo, y luego en el Ángel de la Independencia ya después festejando y aventando cohetes. Entonces desde acá muchas felicidades, pues esta es la euforia de esta Copa de Fútbol tan importante. Y bueno, mientras eso sucedía, se daba a conocer el fallecimiento de la mamá de Kimberly Loaiza, esta influencer prácticamente es una de las mujeres más fuertes que hay en las redes sociales. Y desafortunadamente se informó que Mari Martínez, madre de Kimberly Loaiza, había perdido la vida luego de una temporada de mucho agobio, 3 meses me parece en el hospital, con una cantidad de situaciones que se fueron complicando. Y evidentemente pues esta noticia llenó de tristeza a todos los fanáticos, a todos los seguidores de Kimberly, de Steph Loaiza, que recientemente incluso hizo pública una colecta para que la gente pudiera aportar recursos y sacarla adelante. Estaba prácticamente estableciendo un canal de comunicación muy franco con sus seguidores, aparentemente las causas fue un infarto fulminante. Yo siempre he señalado mucho que al final pues las causas, si bien alimentan los fines informativos, no generan tampoco tanta empatía. Digo, sea lo que sea, tanto Kimberly como Steph, desafortunadamente ella perdió la vida. Y desde acá, en su momento también esto fue en medio de una controversia, porque no hay que olvidar que Kimberly y Steph estaban distanciadas, ¿no? Y que de hecho Steph mandó un señalamiento a Kimberly y a Juan de Dios Pantoja, su pareja, de que no habían aportado ningún tipo de recursos y que Steph estaba juntando cantidades. Vino incluso hasta una especie de donación que hizo Kenia Oz también para ver la forma de poder de alguna manera activar la salud, ¿no? Con medio de los médicos y a través de los médicos. Y bueno, desafortunadamente ayer se confirma. Entiendo que ya los servicios funerarios se están llevando a cabo ya prácticamente desde ayer en la noche. Y bueno, pues desde acá el abrazo solidario a la familia de Kim, de Steph, que hizo un esfuerzo visiblemente maravilloso por tratar de recuperar como pudiera la salud de su madre. Desafortunadamente esto no llegó a buen puerto, pero bueno, pues se reconoce el gran esfuerzo, el amor que tenían por su mamá, particularmente, insisto, el tema de Steph, por toda esta controversia y estos conflictos que había. Y bueno, pues desde acá el abrazo solidario a toda la familia, a toda la gente cercana, a los influencers, evidentemente a doña Mari Martínez, una oración. Y cómo sucumbió el tema de las redes, porque además se volvió tema de conversación. Y bueno, pues qué desafortunado, mi querido Jesse.
0: Gracias, mi querido Gil, gracias. Nos escuchamos en la segunda. Eres muy amable. Hoy es jueves. Continuamos con este programa.

0: 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Vamos a un corte comercial. Cuando regresemos en este jueves, la información del deporte con Alfonso Arturo Veraprendes, conocido como Jürgen el Collito. Hoy es 18 de junio, ni te me muevas.
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0: gracias. Las féminas enloquecidas por escuchar la voz de Ponchito Veraprendes en este jueves 18 de junio del año 2026. ¿Qué siente ese fervor que
1: tiene
0: la mujer mexicana por ti?
1: No, pues rinde, porque como le pago aquí a, para que me grite, rinde mi dinero.
0: Dice yo, ya quisiera.
1: Ya quisiera, Villa.
0: Que le invitaras un cafecito por lo menos. De
1: sí, ¿verdad? No,
0: oye, ¿cómo estás, Ponchito?
1: Bien, feliz de platicar contigo, Jessy, con todos.
0: ¿Qué jornada la de ayer, no?
1: ¡Qué jornada! Y ahora sí, ya se cumplió, digamos, la primera ronda. Ya vimos a todos los equipos. Entonces, si te parece, le entramos a lo que sucedió ayer.
0: Ya está, entonces. Adelante, Ponchito, venga.
1: Pues mira, Millen, cuando son las 7 de la mañana con 48 minutos. Empezó la jornada ayer con un resultado que sorprendió, que tuvo muchas emociones y cambios de emociones. ¿Por qué? Porque Portugal se vio las caras allá en Houston, Texas, contra la República del Congo. Portugal llegaba pues rankeada en la posición número 5 de la FIFA, mientras del Congo llegaba en la posición número 46. Una diferencia abismal, ¿no? Independientemente de lo que diga el ranking, pues hay que poner a Portugal como uno de los candidatos para ganar el campeonato, y al Congo pues lo podríamos poner como un animador, simplemente, ¿no? Como un equipo que pues ya con estar en la Copa es más que suficiente, ¿no? Los africanos desde 1974 en Alemania no llegaban a este campeonato, y de hecho lo hicieron con otro nombre, ¿no? Con Zaire. Pero bueno, ¿qué pasó? Además, lo que les digo de las emociones, porque muy pronto en el partido, mi querido Ye, Neves puso adelante a los lusitanos en el minuto 6, un cabezazo, y ¡pum! Se va adelante Portugal. Entonces, en el minuto 6, todo el mundo, porque hay muchos cristianistas, hay muchos que simpatizan con la selección portuguesa, estaban diciendo, esto va a ser una goleada. Ya del minuto 6 tendrá que atacar un poquito más el Congo, ¿no? Tendrá que abrirse un poquitito, y por lo tanto se podría abrir la posibilidad para una goleada, pero no fue así, ¿eh? No fue así, porque pues Wisa, este jugador que tiene una historia pues muy particular, él llegó a estar en el Newcastle, Jesse, amigos, y fíjate que en alguna ocasión su pareja le aventó ácido a los ojos en una pelea, y estuvo muy cerca de perder la vista, cómo es la vida, ¿no? Y bueno, pues anota Wisa y vámonos, 1-1 termina el partido. El tema de Cristiano, Jesse, fíjate que lo platicábamos ayer, después de la pletórica actuación de Lionel Messi, que bueno, sí, que probablemente no debía de haber completado el partido por la roja que no le marcaron, pero bueno, después de esta actuación tan buena que tuvo Lionel Messi con 3 goles, pues muchos decían, a ver, ¿qué puede hacer Cristiano? ¿Cómo de alguna manera Cristiano puede contrarrestar o acercarse a lo que hizo su archirrival en la cancha, que es Lionel Messi? Y yo creo que al propio Cristiano también el hecho de lo que hizo Messi le causó una presión y le creó una necesidad de destacar. Pero la verdad, sinceramente, Cristiano ayer no estuvo. Cristiano ayer me parece que comprueba que con ese equipazo que es Portugal, Cristiano no está para jugar los 90 minutos. En serio, en verdad, no está. Y no me refiero a la parte física, porque obviamente es un roble el señor, es un grandísimo atleta, pero ya no tiene el fútbol que tenía antes Cristiano. Y yo creo que ayer, lo digo en serio, le pesó a Portugal, y por lo tanto pues 1-1, un muy mal marcador para la selección portuguesa. Ahora, tampoco hay que volvernos locos. Con el equipo que tiene Portugal, va a salir adelante de esta, ¿no? Y hay que seguirlo catalogando como uno de los grandes protagonistas de este campeonato. Tiene un equipazo como hace mucho, o incluso nunca lo había tenido, Portugal. No sé, el entrenador, Roberto Martínez, que ya anduvo por la selección de Bélgica, no sé si sea el ideal, pero bueno, no hay que tampoco ser fatalistas, y bueno, reconocerles al Congo, ¿no? que con mucha discreción sacó un gran resultado, 1-1 Portugal contra Congo. En otro encuentro, Inglaterra, que Inglaterra es especialista en ilusionar a sus aficionados y luego decepcionarlos, pero de acuerdo a lo que vimos ayer, qué bien está Inglaterra, un Harry Kane que anotó 2 goles, que se vuelve histórico, ¿no?, por la marca que tenía Gary Lineker, que en el 86 fue campeón de goleo con la selección de La Rosa, un par de goles de Harry Kane, buenos cambios, un equipo que combina cierta veteranía con mucha juventud, un equipo muy dinámico, bien dirigido. Ahora apuestan los ingleses por un técnico alemán, por este Tuchel, que él fue campeón con el Chelsea de la Champions, ni más ni menos. Una apuesta bien interesante, la verdad. Y ayer Inglaterra 4-2 a Croacia. Ojo con Croacia también. Quizá el marcador es demasiado abultado para lo que vimos en el terreno de juego. Quizá Croacia merecía un poquitito más o no perder por una diferencia de 2 goles. Muy bien Croacia, la verdad. Hubo un momento que el partido era de toma y daca. Gol de Inglaterra, gol de Croacia, gol de Inglaterra. Pero bueno, ya después no les alcanzó. Es un equipo veterano. Pero yo creo que va a avanzar a la siguiente ronda definitivamente Croacia. Y por ahí es un rival peligroso. Le marcan un penal que cobra Kane. Un penal que se equivoca Luka Modric. Todos se pueden equivocar. Lo cobra Kane y lo ataja el arquero, pero lo repiten porque se movió antes. Y por lo tanto, ya en el segundo intento, sí anotó Harry Kane, que es un jugadorazo. Ya tiene 80 anotaciones con los ingleses y llegó a 10 goles en mundiales, con lo que iguala, como les decía, por parte de este equipo al gran Gary Lineker. Bueno, más partidos. Ganó. Pero en el último suspiro del partido a nuestros amigos panameños. Caramba, Panamá estuvo ahí con uñas y dientes buscando el resultado. Pero no le alcanzó y un quitarrizotas, ¿eh? En el 90, ¡pum! Gana, anota y por lo tanto Panamá, pues, creo que Panamá pues no va a hacer mucho en esta copa. Definitivamente tiene un grupo difícil, ¿no? Le falta jugar contra Croacia, contra Inglaterra, se ve muy difícil. No jugó ayer el Coco Carrasquilla, hay que recordar que es el mejor jugador de Panamá, pero él se lesiona en la final con Pumas y por lo tanto no es considerado en la alineación. Así que un golpazo para Panamá, selección que está representando a la CONCACAF. Y finalmente, Jesse, amigos, ayer en un grandísimo ambiente en el estado Ciudad de México, con una marea amarilla, increíble la cantidad de colombianos, yo no me la esperaba, una cantidad de aficionados de la selección cafetalera, que la verdad, mis respetos, gran ambiente, el primer tiempo muy flojito, Jesse, amigos, pero ya en el segundo tiempo hubo feria de goles, se va adelante con Muñoz, el equipo colombiano, empata de manera sorpresiva Uzbekistán, que pues, la neta Uzbekistán no tiene historia mundialista, está debutando en Copas del Mundo, se puso la cosa 1-1 y ay, ay, ay, se va a guardar la fiesta, pero no, la verdad, Luis Díaz, que qué jugador este colombiano, es un crack, jugador de veras de altos lares, un jugadorazo, Luis Díaz, de veras, qué jugador tiene Colombia, el jugador del Bayern de Múnich, imagínate ser delantero del Bayern de Múnich, compañero de Harry Kane, anotó el gol Luis Díaz en el 65 y luego ya en el tiempo de reposición anota el tercero. Así que Colombia me parece que satisface a su grandísima afición. Hay muchos por todas partes aquí en la Ciudad de México y qué bueno, 3-1 gana Colombia. Así que así los resultados de la jornada de ayer. Y bueno, ahí juega México, pero si te parece de eso, platicamos en la segunda.
0: Muchas gracias, Viqueo Ponchito.
1: Nos escuchamos en la segunda.
0: 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Señoras, señores, continuamos.
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3: Las curiosidades de tus artistas favoritos. Para la melodía Lean On de Major Lazer y DJ Snake, se había pensado en que fuera interpretada por Rihanna o Nicki Minaj. Ambas la rechazaron y por lo tanto surgió el nombre de la cantante danesa Karin Marie Ørsted, conocida como Nu. La melodía fue todo.

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0: Escuchar a Katy Calderón de la Barca. Katy, qué gusto que estés aquí con nosotros. Bienvenida, siempre temas muy interesantes, siempre poniéndonos a reflexionar, a pensar y siempre acomodando rasgos emocionales de nuestra vida. Bienvenida, Katy, ¿cómo estás?
1: Hola a todos, hola Jessy, qué gusto saludarte, qué gusto saludar a todos. Y bueno, hoy viene un tema que a veces puede parecer que está muy lejos de mí. Cuando hablamos de adicciones, muchas veces decimos, no, a ver, lo mío no es adicción, lo mío es simplemente que me gusta la copita, ¿no? Lo mío es que no, yo gano dinero con esto de las apuestas, entonces lo mío no es adicción. Hoy les traigo una serie de preguntas, de cuestionamientos, de reflexiones para que puedan darse cuenta si esa conducta que ustedes están teniendo realmente requiere de una atención mucho más profesional, que se lo tomen con mayor seriedad, porque a veces nos contamos una historia y quiero decirles que una de las características más importantes de la adicción es que hay una manipulación en la mente. Entonces, tengan cuidado porque esta vocecita puede estarlos engañando, puede estarles encontrando pretextos o excusas de que esto realmente no es un problema para ustedes, ¿no? Porque claro, el trabajo es importantísimo, el trabajo, todo mundo ve bien a alguien que trabaja mucho, pero aquí les va la primera parte para que se lo puedan cuestionar. Cuando tus relaciones más cercanas te dicen, te cuestionan, te han compartido molestia, dolor acerca de lo que esta conducta genera en la relación, ese es un foco rojo, ahí es donde tienes que ponerle atención. Y esto es un ejercicio que es para cada uno, ¿me explico? Esto es un ejercicio de reflexión con uno mismo. Si esta conducta, ya mi pareja me dijo, trabajas demasiado, solo es tu chamba, ya tus hijos te dijeron, todo es para tu trabajo, entonces revisa, o sea, realmente esto está siendo una conducta que te está dando un alivio, que te está permitiendo escapar de algo, que te está ayudando a no estar en un lugar en el que quieres, pero sí es importante que, o sea, que hagas este cuestionamiento con mucha honestidad, porque lo primero que sucede con las adicciones es que empieza a entrar de manera muy silenciosa y afecta tus relaciones más cercanas. Entonces, si ya te cacharon tus papás y te dijeron, ¿por qué estás apostando? ¿Dónde está el dinero que te di? Y tú estás mintiendo, que es parte, como les digo, las mentiras y la manipulación. No, no, no, lo que pasa es que le ayudé a un amigo y te cachas mintiendo, te cachas manipulando esta información. Aquí hay dos indicadores muy importantes. Entonces, fíjense, si nuestras relaciones más cercanas ya nos reclamaron, ya nos dijeron, y no es una vez, no son dos veces, es a lo largo de un periodo de meses, de varias semanas, en donde se repite esta reclamación, es que cada vez que salimos, te gana el alcohol y te pones borracha o te pones borracho, y entonces esto es algo que se repite, y yo digo, ay no, pero soy bien divertida cuando me pongo unas copitas de más, simplemente soy muy divertida, me la pasé bien, ¿qué tiene de malo que me la pase bien? Entonces, empezar a tomar en cuenta que esto puede estar siendo una alerta de una conducta que yo no manejo y de una conducta que me puede estar dando un alivio. Y esto puede ser la comida. Esto puede ser que todas las noches llego y me voy a comer mis donas, mis galletas, o sea, esos carbohidratos que lo que hacen es que me dan alivio inmediato. Esta es la otra característica de la adicción. O sea, me está dando alivio inmediato a este estado de ánimo, a esta situación emocional que no me gusta. No me gusta la vida que estoy llevando, pero cuando me echo mi cigarrito, entonces está delicioso porque ya me relajo, porque ya se me olvida. Y entonces, ¿qué me está dando esta conducta o esto que estoy repitiendo? Me está dando un alivio. Entonces, si yo empiezo a darme cuenta que, aunque parezca que es solamente algo que hago porque pues soy la persona que lleva el dinero a la casa, no me estoy dando cuenta que el tiempo que, por ejemplo, invierto en relaciones de conexión, en conversaciones que realmente me llevan a hablar, a sentir, a recibir lo que la otra persona me está diciendo, a que no puede estar presente, entonces dense cuenta, o sea, cuánto tiempo le invierten y váyanse a sus 5 relaciones más cercanas. O sea, tienen conocimiento actualizado de lo que pasa en la vida de esas personas. personas tienen claro cuáles son sus miedos, sus conflictos más importantes, los temores que traen, los proyectos que tienen y las pasiones que existen en sus vidas, o eso ustedes no lo están tomando en cuenta. Entonces, dense cuenta cómo una adicción generalmente te aleja de los espacios de conexión que tienes en tu familia, en tus amigos, en tu pareja, en las relaciones que son más cercanas. Y si esto está sucediendo, cuando te cachas, como se los decía, mintiendo, manipulando, huyendo de la realidad, huyendo de los sentimientos incómodos, cuando nos llega la frustración, la soledad, el sentimiento de vacío, el sinsentido de la vida, cuando empezamos a sentir que a lo mejor hay rechazo, todos estos sentimientos, lo que hacemos es nos ponemos inquietos, nos da mucha ansiedad y entonces automáticamente sacamos el celular y nos vamos a las redes sociales, nos vamos a tener contenido que nos dé alivio, que nos ponga de buenas y nos hace evadir. Son cosas muy chiquitas, pero en lo cotidiano nos pueden estar dando una alerta de que esto realmente está siendo un problema. Ahora, yo te diría, si te cachas dándote cuenta que, hijo, a lo mejor sí tengo un problema con las redes sociales, con el consumo del alcohol, con las apuestas, con la pornografía, si yo estoy viendo que algo de esto me suena, yo te diría, pon a prueba esto de la adicción y entonces dale atención a los momentos en donde te sientes incómodo, donde te frustras, donde te desesperas, donde te enojas. Y cuando te pase esto, date cuenta si puedes lidiar con ese sentimiento. Date cuenta si tu primer impulso es huir de ahí. Estás con, a lo mejor con tus papás, a lo mejor con tu pareja, con tus hijos, con tu jefe, y lo que quieres es huir con tu reporte, con lo que sea que estás haciendo en el trabajo, con tus cuentas, y lo que quieres es huir de ahí. Te estás sintiendo demasiado incómodo. Entonces, ahí es el momento de empezar a trabajar con todas estas emociones que normalmente les queremos dar la vuelta. Cuando tú tienes la capacidad de permitirte sentir esa emoción, de gestionarla. ¿Qué es gestionar o metabolizar una emoción? Es entender por qué estoy frustrado con esto, porque no me está dando... a lo mejor en mi relación no me está dando la plenitud, no me está dando la conexión, no me está dando el sentimiento de libertad o de sentirme feliz. Entonces, ¿qué tengo que hacer? Enfrentarlo. Y las emociones siempre nos van a enseñar que a lo mejor si sientes vacío, si sientes soledad, miedo al rechazo, lo que realmente tienes que trabajar es eso. Porque les recuerdo que cuando sanamos una adicción, no es la parte de la sobriedad. Por eso dicen que habemos de repente borrachos sobrios por ahí. O sea, el tema de la sobriedad no es lo que te saca de una adicción, es el poder gestionar, metabolizar las emociones incómodas. Entonces, yo te dejo esta reflexión para que te pongas, digamos, cara a cara con estas emociones desagradables, incómodas, de vacío, de rechazo, de miedo. Y si ahí huyes, no quieres estar, esa es otra de las señales en donde es mejor pedir ayuda, es mejor visitar un grupo, es mejor buscar a alguien que te pueda dar una guía y reparar tu relación, reparar tus vínculos para que puedas vivir una vida en plenitud. Así que pues con eso los dejo, mi Jessy, les dejo mis redes sociales, Katy C. de la Barca, C-A-T-H-Y, Katy C. de la Barca, en todas las plataformas me pueden encontrar. Gracias y un saludo fuerte a todos.
0: Gracias, Katy, por estar en contacto con nosotros hasta el próximo jueves, Katy. Gracias de verdad.

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0: belleza hecha algoritmo. Alguna, fíjate, todo lo que planearon los científicos para hacer este pedo, el algoritmo y la tecnología y la inteligencia artificial, no han podido con la belleza de un hombre como José Antonio
1: Pastor. No se puede.
0: No han podido, le han echado un chingo de ganas y no pueden.
1: Es imposible.
0: No pueden con mi
1: querido único e irrepetible. Hoy es jueves partido.
0: Hoy es jueves partido, México.
1: Corea.
0: México, México, Sans. Corea. ¿No te gusta el fútbol?
1: El mundial, me encanta, el mundial. Sí, me eché el partido de Canadá-Bosnia. Fue malísimo, pero muy divertido porque eran muy malos.
0: Pero dime una cosa, ¿el mundial te gusta? ¿El fútbol en general, irle a un equipo y eso? No tanto.
1: O sea, la Liga
0: MX. ¿El fútbol americano no?
1: No.
0: ¿Tu deporte favorito para ver es?
1: Yo creo que el básquet, para verlo. Muy rápido.
0: Ha sido, ¿no?
1: Sí, el básquet me encanta.
0: Fuera de serie.
1: La NBA, la NFL también me gusta mucho, pero la temporada es corta, ¿no? Y después podría poner al fútbol como en tercer lugar. Sí. O sea, no sigo la Liga MX.
0: Que el béisbol.
1: Sí, más que el béisbol. El béisbol nada más veo la Serie Mundial. No va.
0: Ok.
1: Porque sí, es eterno los partidos y además son 1,000,000,000 de jornadas, ¿no? Pero me gusta, pues, pero no lo veo, no lo sigo tanto. Y la Liga MX casi, la verdad es que tú me dices, ¿qué equipo de la Liga MX? No, me da igual, ¿no? Que Cruz Azul ganó, felicidades a Cruz Azul. No, que Toluca es bicampeón.
0: Oye,
1: ¿puedes
0: verle al Atlas? No, o sea, al Atlas, le vamos a échame la mano.
1: Al Atlante, ¿no? Es una buena idea.
0: Al Atlante está empezando.
1: Están
0: chavos.
1: Bueno, al Atlas.
0: Ya sería una bienvenida. Te hago una bienvenida en el club. Reconocen todo eso. Prepárenme un homenaje. Dile, ¿no? Que me preparen un homenaje para Pontón.
1: Ándale, buena idea.
0: Que vaya Peso Pluma, el Canelo, todo lo que le van a la taza, el Potrillo,
1: así
0: Lorena Ochoa, y lo reciban así con alfombra roja y Rafita Márquez.
1: Ah, bueno, sí. Por supuesto. ¿Cuánto crees que quede hoy Corea-México? ¿Gana México?
0: Qué pregunta tan complicada. ¿Cómo quieres que te conteste? ¿Mi razón o mi corazón?
1: Híjole, qué complicado. Pues, ahí te va. A ver, corazón. O sea, lo que tú quieres.
0: Hoy gana México 2-1.
1: Ok. ¿Y tu razón?
0: Mi razón me dice que hoy es un empate. Complicadísimo para México.
1: Sí.
0: Pero rescata un punto.
1: Yo también creo lo mismo.
0: Esa es mi razón.
1: Yo también creo.
0: Yo te di mi corazón y mi razón.
1: Yo también creo lo mismo. Yo creo que va a haber un empate 1-1.
0: Pero va a ser un buen partido.
1: Va a ser un buen partido porque Corea no se va a dejar, evidentemente.
0: A ver, es que los dos equipos más importantes del grupo son estos dos.
1: Claro, y tienen los dos 3 puntos ahora.
0: Sí, entonces el nombre del juego, si empatan, es ver cuánto le gana Corea a Sudáfrica.
1: Exacto.
0: Y que México le gane a Chequia como le ganó Corea.
1: Que es cuando empiezas a decir, ¿por qué contra Sudáfrica no metiste 7 goles más?
0: Totalmente.
1: ¿No? Porque ahí es donde la diferencia.
0: Totalmente.
1: En fin, y hablando de eso, justo, pues ya vieron al referee que en el partido de Sudáfrica.
0: Oye, hemos visto las tomas del árbitro, son buenísimas.
1: Ya cada vez mejor. En el mundial pasado, tenían ya esta implementación de la cámara, sin embargo, no las ponían tanto porque pues no se veía tan bien. O sea, pero ahora, gracias a justo la inteligencia artificial, esta cámara la desarrolló Lenovo. Es una cámara, ahora sí, como dicen los chavos, POV o point of view o cámara subjetiva o la cámara como si fueran los ojos del árbitro. Entonces la tiene justamente pegada a la sien, o sea, es como si un tercer ojo que le saliera en la cabeza, ¿no? En la sien, justamente está ahí implementada esta cámara que gracias a inteligencia artificial mejora la imagen. Tiene una latencia como de unos 10 segundos aproximadamente, en lo que esa imagen viaja a la central de broadcast o de transmisión, que la central de broadcast y transmisión está en Dallas. Y esa transmisión tiene la inteligencia artificial para decir, vamos a mejorar la imagen, vamos a estabilizarla, vamos a subir un poquito la resolución y vamos a mejorar obviamente los contornos del balón, de la portería, del campo, de los jugadores, para que el televidente o la persona que lo está viendo obviamente en video, pues lo vea de manera correcta y diga, wow, o sea, estoy viendo ahora sí cómo está viendo el árbitro, el gol, la fuera de lugar, la falta, etcétera. Entonces es una cámara que acaban de implementar ya con estas actualizaciones de software y de hardware, porque tiene mejor resolución que el mundial pasado. Entonces, eso está cool. Y todos esos datos justo se los están brindando, todos los datos de recolección de inteligencia artificial y de tecnología, se los están dando a las 48 selecciones. Y por otro lado, como estábamos platicando el martes pasado, es que el balón tiene un sensor. Y cuando tú dices, bueno, pero el sensor... pues hace que el balón vuele mal, ¿no? Es decir, o el aire
2: desvía de alguna manera.
1: Desvía porque está como cargado de uno de, pues de no iba a decir de los lados, pero no tiene lados. O sea, se va de ladito, justo tiene chanfle, porque el sensor está pegado a uno, a la corteza interior del balón. Entonces, pero no. Hicieron todo el estudio del balón para que sea totalmente, pues ahora sí, simétrico en el interior. Y aunque tenga peso de un cacho de la esfera, pues del otro lado se compensa. Entonces está muy bien compensado para tener una aerodinámica correcta y que no haya problemas. Ahora, ¿ese sensor para qué sirve? Primero, que ya vimos que los avatares, no como el mundial pasado, que eran como nada más los monos, ¿no? Claro. Gráficamente, ahora son avatares de cada uno de los jugadores y sus características físicas. O sea, si Tim Payne mide 180, no sé cuánto mide Tim Payne, y hace un fuera de lugar, o más bien provocó un fuera de lugar porque es defensa, vas a ver la fisiología de Tim Payne en avatar digital, ¿no?
2: Okay.
1: Y así de todos los jugadores, porque todos los jugadores pues tienen diferentes características físicas, ¿no? Entonces está muy interesante. Y bueno, con respecto al balón, entonces, justo en el partido que fue contra Suecia, que creo que fue el cuarto o quinto gol, en donde mandan un centro, y ese centro, el jugador estaba de

0: se ve, ah, sí hubo un toque, se habilita el jugador y gracias a eso sí, sí se cuenta como gol. Entonces, gracias a la tecnología, la verdad, pues sí están haciendo los fuera de lugar más justos, los goles más justos, cosa que me acuerdo hace unos años que los fanáticos del fútbol decían, ¿cómo? La tecnología, ¿por qué la meten? Están desvirtuando al
1: oye,
0: fútbol.
1: Lo que nos tiene descontrolados son los tiempos de hidratación.
0: A eso voy, tienes toda la razón, a eso voy. Primero, la queja absoluta de que no, ¿cómo crees que entonces la tecnología va a hacer que se rompa el ritmo del juego porque van a revisar y el VAR y el balón con el chip y cuánta cosa? La verdad es que son segundos, es muy rápidas las decisiones de los árbitros gracias a la tecnología, es casi en tiempo real. El central del VAR o de los referees virtuales y etcétera que están revisando las jugadas, rápido le mandan la señal al árbitro central y dice si fue fuera de lugar, no fue fuera de lugar, si fue el gol, no fue gol, si fue penal, no fue penal, si fue tarjeta roja o no, rápido. Ah, pero las pausas de hidratación, 3 minutos, hay que meter anuncios. Ahí sí, yo creo que sí le rompe el ritmo. Están convirtiendo al fútbol, ahora sí, en fútbol americano. En 4 tiempos, en 4 cuartos. Que dices, oye,
1: porque pues, ¿no? Fíjate que todo lo demás lo combinaron con, por ejemplo, el saque de banda.
0: Más rápido, ¿no?
1: Más rápido, si no es penalizado.
0: Y el portero también no puede tenerlo.
1: El portero tiene que sacar rápido. Los cambios tienen que ser de 10 segundos.
0: Si te lastima, un jugador tiene que salir rápido.
1: Rápido.
0: Y no puede entrar después de un minuto.
1: Sí, sí. Lo compensaron, pero sí, las pausas de hidratación.
0: Entonces,
1: sí son
0: ya
1: una locura,
0: los 45 minutos o los 90 minutos son una chunga. O sea, porque en realidad, antes sí era 1 minuto de compensación, 2 minutos de compensación, depende del ritmo del juego. Ok, está bien. Ahorita hay partidos de 10 minutos de compensación, 12 minutos de compensación, sí. ¿Por? Ah, pues es que son los 3 minutos de la hidratación.
1: De la pausa.
0: Más que el cuate se lastimó, más. Entonces, según ellos, le vieron dar más ritmo y al contrario. Entonces,
1: sí, lo mataron.
0: No me pelucé en la tecnología porque lo que realmente está partiéndole el queso al juego es las pausas de hidratación.
1: ¿Vas hoy?
0: Voy hoy, sí, va a estar buenísimo. Ya me voy en un ratito.
1: Ahí nos vemos,
0: ahí nos vemos.
1: Puntón, ahí
0: ojalá
1: nos
0: ganemos. México, fíjate, México, raro, raro.
1: Sí, voy a buscarte.
0: Sí, nos chateamos.
1: Nos chateamos y te voy a invitar una de las tortas más ricas que has probado en
0: ¿ahogadas?
1: Tu vida.
0: No. Normales.
1: No. Son de pierna.
0: Bendito Dios.
1: Y son las tortas.
0: ¿De pierna de quién?
1: Pues quién sabe. Pero están bien ricas.
0: Sí.
1: Son las tortas típicas del fútbol, los lonches típicos del fútbol.
0: Sí.
1: Son del pesebre.
0: Ándale. Ah, las piernas del pesebre.
1: Los lonches de pierna del pesebre. Dos son lonches de pierna del pesebre.
0: Ah.
1: En el Jalisco.
0: Ajá, estadio.
1: En el estadio Jalisco, el antiguo estadio Jalisco. Bueno, que hoy es el Jalisco. Ahí está el pesebre. Entonces, ajá, todos llegábamos al pesebre. Ajá. Y ahora lo pusieron en el Guadalajara.
0: Ah.
1: A ver si la FIFA dejó que siga vendiendo. Si por ahí te chateo, te invito a un
0: aquí ya nos vemos como a las 3. Por ahí.
1: Yo llegaré, sí, como a las 3, 4.
0: Sí.
1: Llega temprano.
0: Órale.
1: Gracias,
0: nos vemos en el estadio. Gracias, Jessy.
1: Bye.
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0: Pero bueno, también hay partes que no conozco y creo que eso es lo divertido de todo, que hay que disfrutarlo, hermano.
1: Oye, y te vimos, ¿qué se siente también? Porque al final es tu primera gira como tal en México, pero ya tuviste la oportunidad de estar frente a muchos mexicanos de la mano de Shakira en el Zócalo. ¿Cómo llegó esa invitación?
0: No, eso fue maravilloso. Ahí fue donde cantamos también por primera vez Algo Tú, que es la canción que tenemos juntos. Y es de los momentos más locos que bueno, que la vida también me ha regalado a Chucky por la oportunidad, porque también como que es primera vez como que en mi vida pude estar en un escenario en donde no veía el final de las personas, como que se veía como un infinito. Fue maravilloso, creo que de mis momentos FAP acá en México también.
1: Oye, y ayer veía, ya sabes que uno es bien chismoso, veía que tú te tatúas cosas importantes de tu vida y cosas que significan para ti, y que incluso tienes un tatuaje de Shakira, ¿no?
0: Sí, ya me tatué.
1: Ahí está. ¿Es su letra?
0: Sí, sí, ella lo hizo.
1: Oye, platícame, mi querido Vele, porque pues te conocemos grandes colaboraciones con artistas importantes, pero además de este Borondo Tour que está cerrando este disco Borondo, ¿qué más viene para Vele en este año?
0: Bueno, la verdad, estoy como súper emocionado con la gira, porque en verdad es algo súper bacano después de también de que finalizó el 2025, como que fue un año en donde también recorrí todo el mundo y me disfruté muchísimo todo lo que estaba haciendo, el lanzamiento del disco también. Y luego como que descansé un poco y ahorita como retomar de esta manera, creo que lo que más se viene para Brandon, para BL, es lo mejor de lo mejor para todo el público, para conectarnos, para disfrutar de todo lo que también ya hemos vivido y hemos disfrutado en otros países, pero hoy mucho mejor, una vaina exótica, más bacana, y bueno, súper ansioso de que pase.
1: Pues yo estoy listo para escuchar a Vele. La neta es que conocí tu música hace un par de años, con generaciones más pequeñas que conozco, y la verdad es que desde La Plena, desde tú y yo,
0: y hoy tú.
1: Empezamos a escuchar de verdad tus éxitos. La gente ya pedía mucho tu llegada a nuestro país. 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
0: Perfecto.
1: Así que muy contento de tenerte, Vele. Pues platicarle a la gente qué va a encontrar en este espectáculo que va a haber en el Estadio Fray Nano. ¿Qué vas a demostrarle al público ahí? Porque pues no nada más es presentarse, sino también pues la expectativa está alta con Vele.
0: Ah, en verdad yo cero expectativa. Lo único que sé es que las primeras veces nunca se olvidan, y estoy con esa actitud de que si ustedes vienen a beber, yo también. Si vienen a disfrutar, yo también. Si vienen a cantar, yo también.
1: Y para los que se están preguntando, pues de tantas colaboraciones que tiene, obviamente va a haber invitados por ahí en algunas fechas sin avisar, muy probablemente, ¿no?
0: Que pase lo que tenga que pasar, hermano, ¿me entiendes? Pero sí, demás que sí, es como que voy a estar un mes por acá, voy a compartir con mucha gente buena, y siempre me gusta conectar de esa manera también. Entonces, ¿por qué no?
1: Vele, hermano, pues ya eres mexicano. Oye, pues futbolero, mi Vele.
0: Más o menos, me gusta la fiesta del fútbol.
1: ¿No? Pero pues le decías buena vibra a Colombia en esta
0: justa, ¿no? Sí, claro, vengo para acá a darle la moral a mis Valencia.
1: Eso, pues ahí está. Si se lo topan, tómense una foto con Vele. Él está completamente contento de saludarlos, tanto a colombianos como a mexicanos, porque también estamos llenos de colombianos ahora.
0: Sí, claro.
1: Pues recordamos la fecha: 18 de septiembre es la cita en el estadio de béisbol Fray Nano. Ahí vamos a estar en XFM, por supuesto, con promociones increíbles. Vamos a hacer cosas espectaculares de aquí a la fecha, y pues contentos de tenerte por acá, mi querido Vele.
0: Gracias, hermanito. Bendiciones a todos. Saludos, México.
1: Venga, pues despedimos esta entrevista. ¿Les parece con un éxito de Vele, no?
0: Seguro.
1: ¿La Plena te gusta?
0: Vamos a darle.
1: Venga, La Plena en XFM.

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2: El jugador más joven en debutar con la selección mexicana mayor es Gilberto Mora, quien fue mediocampista surgido de los Xolos de Tijuana y quien hizo su aparición histórica con solo 16 años de edad, superando marcas anteriores que pertenecían a figuras como Luis Pérez y Rafael Márquez.
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0: continuamos en este programa de radio. 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Continuamos.
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3: Originario de República Dominicana, es un concepto musical fundado en 1994 por Ramón Glass. 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
2: ¡Hola! 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
4: Amigos Sin Derechos, ya estamos aquí. Y está listo el elenco de Merenglas.
5: Merenglas. Merenglas. Merenglas.
4: ¿Cómo anda Merenglas? Oye, aguas, Rosa Concha, que aquí.
6: Que ya les andaba midiendo la mano.
4: Quiñones la mete, no, ya nos demostró el primer partido.
7: Entra por el lateral y también por el centro.
4: También, en el área chica.
7: Y en el área chica,
8: durísimo. Oye, pero yo te voy a decir, los de Merenglas, o sea, de verdad, donde voltean a ver, embarazan, ¿no? Con ellos.
7: De hecho, por eso tú estás así.
8: Bueno, pues sí, esta es inflamación.
4: ¿Quién será el
6: No me digas que este es un
7: golpe dado por
6: le hicimos algo en un momento.
4: Le aventaron todo el glaso.
6: Nada más que el embarazo lleva 18 meses.
9: Como los elefantes.
8: O como las ballenas. Yo creo que va a ser ballenato.
9: Oye, le estabas midiendo la mano a todos en el corte.
8: Oye, a ver, su nombre, por favor, para la gente que nos está escuchando en radio, y le voy a medir la mano. A ver, su nombre.
10: Alan Molina,
8: tiene mano grande, sobre todo.
4: Aparte, bien peludota.
8: Ay, Juan.
7: Es un guante.
8: Tiene un pelo en la palma.
9: Es un
4: Con Gabriel Quiñones.
8: El doble de Quiñones. El Gabriel Quiñones, de verdad que se nota.

0: Ramón. Ramón.
1: No, no, no, no, ponla bien.
2: La mano santa.
3: Te saca dos purgadas, ¿eh?
1: Yo estoy como Cristiano Ronaldo.
0: ¿Cómo?
1: Nunca meto gol.
2: ¿Les parece si nos dan una probadita? ¿Cómo ves, mi Paco?
4: Yo feliz.
2: Digo, una canción. Digo, una canción. Por favor, no pienses.
4: Pero eso puede el programa.
2: Esto no es la hora pico, por favor.
1: No, pero ustedes oyeron con el acento que lo dije. ¿Y será que no me voy a dar una probadita?
4: Yo pensé que Rosa Concha, mi fe, pero ya te andas animando tú también.
2: Es que ya se me está pegando.
1: Hay que acordarle a la gente. Sí, este es un tema nuevo que nosotros hicimos precisamente para apoyar a México en la selección. El tema se llama Soy Mundial y queremos que toda la gente.
2: Sí, que pásenle de ese lado, mi querido Ramón.
0: Todos a bailar, todos a bailar.
2: Ahí también apoyen a Rosa Concha, apoyen la
4: ayuda. Ahí la bailarina, la bailarina oficial.
0: Eso
3: es. Rosa Concha o Rosa Mela.
2: Está con nosotros, María Clase, amigos sin derechos.
1: Apoyando la selección de México, esto es Yo Soy Mundial. Soy mundial, tranquilo.

0: amigos sin derechos. Pale, pale. Mira, ya están haciendo ahí.
1: Oye, las redes están vueltos locos con el enlace. Dice, Rosa Concha es top. Dice Jocelyn, saludos.
0: Saludos a Rosa.
1: Dice por acá Eduardo Guerrero, saludos. Merenglás, increíble. Merenglás, mañana nos vemos. Merenglás, bienvenidos a Ciudad de México siempre. La gente vuelta loca con Merenglás, Ramón.
2: Gracias, gracias. Bueno, nosotros somos afortunados porque nos siguen muchísimas personas. La gente nos quiere y nosotros nos sentimos comprometidos. Por eso siempre estamos haciendo cosas nuevas con calidad para que la gente lo pueda seguir disfrutando.
1: No, y un grupo que es versátil porque al final también les encanta el fútbol, les encanta el béisbol.
3: Va a recibir todo. Son muy versátiles.
2: La fiesta,
0: cómo no.
2: La gozadera.
0: Hablando de esta fiesta, exacto, las mujeres dicen.
2: Ay, ¿a quién no le, claro. Oye, ¿y a quién no le gusta eso?
0: Están, pues están comprometidos. Tienen
2: ¿A quién no le gusta eso?
0: Están comprometidos con Rosa Concha.
2: ¿Sí?
3: Escuchen acá porque me acaban de hacer una, un compromiso de amor.
2: A ver,
3: Rosa
2: Concha,
4: ¿qué dice? Aquí está el anillo.
0: Ya le está agarrando el anillo.
3: Directo al anillo.
0: Merenglás, ¿a quién le van? ¿Quién cree que va a quedar este campeón de la Copa?
5: Mi corazón dice que México.
0: Ok.
5: Pero las estadísticas.
1: Ya realista.
5: Sí, yo creo que Portugal realista. O Países Bajos.
0: Portugal, okay. O Países Bajos. Por acá, Quiñones. El Tallones.
4: El Tallones dice que yo quiero que gane México, pero me gustaría que Colombia recupere lo que le quitan en el 2014.
2: Era un buen equipo ese. Sí. Bueno, yo digo abiertamente. México va a ganar, pero si ustedes me preguntan quién es, yo creo que va a repetir Argentina.
3: Mi amor.
4: No, yo siempre en mi corazón a México.
3: A Nezahualcóyotl,
1: los toros Neza.
4: Mi velita y todo, pero vamos México, vamos México.
1: ¿Y acá?
6: Bueno, yo mi corazón está en México también, pero... puede ser que gane Brasil, también puede ser.
0: Brasil. Está con nosotros Merenglás aquí en Amigos Sin Derechos y saludos a MBC Noticias. Sí,
1: saludos, el canal de YouTube de MBC Noticias.
0: Estamos también. Ahí están siguiendo
2: MBC Noticias. Me dicen que están también en EXA. Sí, la gente de EXA, saludos.
0: En la mejor.
2: La mejor, también saludos.
3: Toda la República, Ramón, y también a Estados Unidos les mandamos besos.
2: Muchas gracias a todos.
1: En todo el país y por supuesto también a nivel internacional, dice que por acá no van a cantar La Mujer del Pelotero. Híjole.
2: Es que es un clásico.
1: Que le cambie, ¿no? La Mujer del Futbolero.
2: Ahora, le tengo que decir algo. Aunque el tema habla de pelotero, en todos los campos de fútbol ponen La Mujer del Pelotero.
3: Así es.
2: Sí, porque claro. El tema está sabroso.
0: Es una rolota. ¿Les parece si nos cantan lo que quieran? ¿Puede ser eso?
1: Pelotero, o futbolero.
0: La que ustedes quieran.
2: Rosa Concha, ¿qué quieren?
3: Yo quiero que me digan cómo se ven encuerados. No, es cierto. Que cante La Mujer del Pelotero porque la gente no la está pidiendo.
0: Muy bien. Vamos con ustedes, Merenglás, La Mujer del Pelotero.
2: Pelotero
0: aquí en Amigos y Derechos.

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0: Pero pues es lo que el precio que tiene cada uno de sus artistas. Hay otros que cobran más. Y bueno, por lo pronto, esto formó parte también de los festejos, en donde ya hay una verbena constante. Hoy, con miras al partido de fútbol de la selección, pues también hay como mucho interés. Y pues todos los artistas están tratando de aportar su granito de arena previo pues un pago por sus honorarios, ¿no? o previos pagos de sus honorarios, porque pues al final también, pues aunque les guste mucho y aunque vivan del aplauso, también viven de millonadas como las que cobró Maná, 15.5 millones de pesos, de acuerdo a información que dio la Agencia Estatal de Entretenimiento. Yo creo que es poco, ¿no? Por lo que vale el grupo, yo creo que es poco, pero pues hay que creer de alguna manera las versiones que dan. Hay quien dice, no, yo no cobro tanto, pero sí es una lana, 15.5 millones de pesos lo que le dieron a Maná por el show que ofrecieron en la Glorieta de la Minerva, en el queridísimo Guadalajara, Jalisco, mi querido Jesse.
1: Gracias, Mijil, eres muy amable, muchas gracias. Continuamos.

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0: Llegó el momento de la segunda de deportes con Jürgen, el Goyito Vera. Ponchito, Vera, prendes. Mi querido Ponchito.
2: Pues ya platicamos de la primera ayer. Muy buenos días de nueva cuenta, reiterando el saludo a todos de lo que sucedió ayer, pero si te parece repasamos pues lo que va a pasar hoy, que obviamente pues se roban los reflectores, ¿no? El juego de los nuestros.
0: Sí, señor, hoy juega
2: México. Ni más ni menos.
0: Contra Corea, mi querido
2: Jürgen. Ay, qué nervios. Venga. Muy bien, mi querido Ye, pues aquí en la segunda de deportes, pues muy contentos de estar en este jueves, ay, con el nervio. Yo la verdad es que estoy nerviosón, pero lo digo y lo reitero, México hoy gana 3-1, digo yo. Es mi pronóstico. Pues a ver, es Corea. Digo, es un buen equipo, pero tampoco es que sea una potencia. Estamos aquí en México, en territorio nacional. Y aunque sí tiene Corea jugadores importantes, yo creo que el nivel de ambas selecciones lo veo muy parecido. O sea, sí veo un nivel de juego de calidad similar. Pero ojo, la localía creo que va a pesar definitivamente. Va a haber un ambientazo allá en Guadalajara. Y yo creo que México se va a alzar con la victoria 3-1. Y hay que decirlo, México tiene que ser favorito en este partido. No hay de otra. México es favorito. Corea, insisto, es un buen cuadro, pero no tendría por qué significar mayor problema en el ranking. Corea está catalogado o calificado en la posición 25 y México en el 14. Digo, este ranking no dice mucho, pero creo que de alguna manera sí refleja de que somos mejores y no pasa nada si decimos vamos a ganar, tenemos que ganar, somos favoritos, no pasa absolutamente nada y creo que hay que aceptarlo. Bueno, ese es el juego que hoy se lleva a los reflectores a las 7 de la noche. A las 7 de la noche, obviamente, pues pasa por televisión abierta, tanto por Televisa como por TV Azteca, pues a disfrutar del partido. Yo me imagino que después de la victoria del equipo nacional, pues muchísimos iremos al Ángel a celebrar. Bueno, no sé, yo no creo que vaya a ir, la verdad. Pero yo sí confío, insisto, y México es favorito y México va a ganarle a Corea del Sur. Bueno, el resto de los encuentros, micro Jesse, amigos, de este día, de este jueves, es Chequia contra Sudáfrica ya en unos momentos. Ese partido nos interesa porque son rivales de grupo. Chequia contra Sudáfrica. Chequia tiene un punto, mientras que Sudáfrica pues no tiene nada, ¿no? Está con cero puntitos. No, falso. Chequia también tiene cero puntos. Claro, perdió contra Corea del Sur. Así que están en el fondo de la tabla ambos equipos. Pues vamos a ver qué sucede entre estos dos, Chequia y Sudáfrica. Me parece que Sudáfrica va a perder de nueva cuenta, no trae nada. Chequia no tiene mucho, pero pues tiene algo ahí más o menos interesante, me parece, para por lo menos sacar la victoria. Ya está por comenzar ese partido y creo que el hecho de que el encuentro se desarrolle antes le viene bien a México también, ¿no? Pues ya sabes cómo va a estar el grupo, cómo se está acomodando. Así que ahí está el encuentro, el primero de hoy. Luego, del grupo B, tenemos también actividad a la 1:00 p.m, Suiza contra Bosnia y Herzegovina. O sea, no es que sean tres equipos, ¿verdad? O sea, Suiza, Bosnia y Herzegovina. Es Bosnia y Herzegovina en contra de Suiza. Aquí me parece que Suiza va a sacar la victoria. Suiza, pues, se dejó mucho que desear en su presentación porque empató apenas con Qatar, que es muy muy débil. Suiza no es de los grandes de Europa, pero yo creo que la verdad, decepcionó contra Qatar. Ahora me parece que no va a tener mayor problema para vencer a Bosnia y Herzegovina. Y por otra parte, a las 4 de la tarde, Canadá estará buscando su primera victoria en estos campeonatos. Canadá a las 4 en contra de Qatar. Híjole, este juego, pues sí está para el equipo canadiense, ¿no? Para que ahora sí, por fin obtenga su primera victoria en la historia de estos torneos. Canadá a las 4. Así que, pues, ya está el nervio a todo lo que da, pero insisto, México va a ganar. Yo creo que tenemos con queso, así que pues hay que disfrutar todos del partido. No hay que olvidar que el Mundial es una fiesta, es una celebración, y así creo yo que hay que ver los partidos. Sí, con el nervio, con la pasión que representa el fútbol, con lo mucho que nos gusta, pero a final de cuentas es una fiesta y es lo que tiene que reinar este espíritu festivo, mi querido Jen. Bueno, pues así la jornada de hoy. ¡Vamos México! ¡Con el alma, con el corazón! ¡Vamos por la victoria!
3: Gracias, Ponchito. Hasta el día de mañana, Poncho.
2: Aquí estaremos, si Dios quiere.
3: Esperando que mañana cantes.
2: Contentos. El equipo tricolor tiene mucho corazón.
3: Lo cantaremos. Esperemos. Ahí está entonces. Se quedan con Jordi y con Manolo, que van hasta la 1 de la tarde. Yo soy Jesse. Pásenla bien.
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de junio, jueves 18, hoy juega la selección, hoy a las 7 de la noche, Corea, México, México, Corea. Ay, nanita, tengo miedo. Ay, por favor, por los clavos de la cruz, ayúdanos, porque todo lo que se ha comentado por parte de los especialistas es que venimos muy flojos para este partido, la selección mexicana, así es que ojalá que nos vaya bien y ojalá que la selección nos pues dé la vuelta y nos diga, sí, efectivamente no nos lucimos contra Sudáfrica, pero van a ver que lo podemos hacer mucho mejor y le vamos a ganar a Corea, es lo que espero hoy. Así es que bueno, más allá de todas las series coreanas, más allá de BTS y todo el K-pop, más allá de todo lo que nos gusta de Corea, ojalá que hoy sí les demos una repasada. Muy buenos días, señores. Pues bueno, estamos arrancando este programa. Saludos a toda la gente que nos escucha en toda la República. Malditos perritos adorables, a toda la gente de el Comando Godín. A todos, buenos días, ¿cómo están? Hoy sí no hubo home office desde temprano, porque pues ya es en la tarde, así es que lo que sí es que hay una gran posibilidad de que hoy a mucha gente la dejen salir temprano en la tarde, ¿no? Para que podamos llegar a ver el partido, que es a las 7. Entonces yo creo que ¿qué? Con que nos dejen salir a las 5 estaría bastante bien. A las 4 estaría fantástico, pero yo creo que algunas oficinas van a decir a las 5. En 2 horas sí llegas a tu trabajo, a tu casa, aunque hay mucha gente que no llega en 2 horas, ¿eh? Y mucho menos con este tráfico y con las lluvias que ha habido, que son en la tarde, vespertinas, pues entonces es más difícil. Pero bueno, señores, el asunto es que efectivamente hoy vamos a estar pendientes de eso. Hoy es jueves 2000ero en este programa. Voy a poner buenas rolas 2000eras, voy a poner una en español y una en inglés, ambas muy buenas, ambas les van a gustar, ambas las conocen, las van a bailar, las van a cantar y hasta la nalguita van a mover. Saludos también a toda la gente que viene manejando, ya saben que son consentidas asasazos de este espacio, de este programa, porque hay mucha gente que nos escucha haciendo eso, los ames de casa, gente que trabaja en casas, que está en las casas y que nos escucha en casas. Saludos a toda la gente que nos escucha en podcast. Acuérdense que el programa está en podcast, todos los días pueden escuchar tanto el programa de radio de hoy, como mis entrevistas, como de todo un mucho, lo pueden escuchar en Spotify, en Amazon Music, en Apple Podcast. Si quieren escuchar el programa de aquí, le ponen nada más Jordi en Exa y aparece en todas las plataformas. Si quieren escuchar la entrevista, le ponen la entrevista con Jordi Rosado y salen todas las entrevistas también. No tienen que verlas por YouTube, la pueden escuchar por Spotify. Y si quieren escuchar de todo un mucho con Martita y Gareda, que por cierto, tuvimos un episodio la semana pasada súper polémico, porque estamos hablando de la película del Día de la Revelación y cómo dicen que esta película está infestada de información real de la NASA. Inclusive dicen que la película de el Día de la Revelación tiene imágenes reales de estos videos de ovnis y de extraterrestres desclasificados. De los que no han desclasificado, pero que sí se los dieron a Steven Spielberg para la película. O sea, ya ven que van 2 entregas de videos desclasificados que todo el mundo puede ver. Bueno, dicen que en la película hay varios videos que sí son de la NASA, que no han reportado como desclasificados, pero que están metidos ahí y que algunos videos son reales y que efectivamente la NASA le dio mucha información a Steven Spielberg para hacer esta película. Película que, como ya les comenté, ya vi y ya comentamos. Pero bueno, el asunto es que pues ahí está y que lo pueden ver o escuchar también simplemente en Spotify. Pongan en Spotify la entrevista o pongan de todo un mucho y ahí está este que es. Gracias. Ahí está en podcast, tanto el programa de radio como de todo un mucho, como la entrevista con Jordi Rosado. Oigan, hoy tengo buenos invitados, tengo relajo, nos vamos a divertir, vamos a pasarla bien, vamos a jugar, a ver si hacemos hoy un Jordi Nexaga Talent, a ver si nos da tiempo, y si lo hacemos, mi querido Cristian, pues lo hacemos, nos divertimos y la pasamos bien. Y qué les iba a decir, bueno, antes así ya arrancando de volada con el programa, ay, hoy me voy en la noche a Los Ángeles, mañana transmito desde allá el programa de radio, pero hoy me voy porque el domingo tengo el partido de Bélgica-Irán, que voy a ir con mis hijos, estoy muy emocionado, ya les voy a contar para el lunes en la mañana, les cuento bien ya cómo nos fue, pero bueno, hoy me voy y eso me da emoción, hoy me voy en la noche, desde allá transmito radio mañana temprano y el domingo al partido. Pero como les dije, aquí voy a poner dos rolas, primero voy a poner la rolita en español, es 2000era, es del 2005, es muy buena, es Belanova, y yo me pregunto a mí y al universo,
¿por qué Belanova no sigue juntos? ¿Por qué? Porque son muy buenos. Yo sé que tuvieron este comeback y estuvieron esos 2 años y siguen, creo que todavía tienen por ahí algunas fechitas juntos, pero son tan buenos que me gustaría que duraran toda la vida. Por lo pronto, esto se llama Me Pregunto, es Belanova, es del 2005. Suéltalo, por favor, Mikel Elías. Vámonos.

Ahí está, Belanova. Ay, cómo me gusta. Les dije que hoy tenía dos rolas, dos mileras muy buenas. Y recuerden también que si quieren mandar un mensaje, comentarme algo, decirme algo, amarme o mentarme, amarme o mentarme, Miguel Díaz, diles por favor de una vez a qué WhatsApp. Ahora.

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1: Ahí está, todo lo que quieran decir, díganmelo por favor, esta vía, y estoy seguro que va a funcionar. Fíjense que hoy es Día Internacional del Sushi, o sea, del sushi. Hoy en día, fíjense, a ver, ponme por favor música japonesa de fondo. Exacto, muchas gracias. Hoy en día, el sushi es un plato de moda en la gastronomía internacional, pero su origen es muy antiguo. Las primeras referencias datan del año 718, y no en Japón, sino en China. Pero aquella forma de prepararlo en la antigua China, que no Japón, divergen mucho de las actuales preparaciones en Japón. Y fíjense, ya quítame el fondito, gracias. Fíjense que ahora que estuve en Japón, pues sí comí mucho sushi, y en Japón el sushi no tiene nada que ver con el Japón, con el sushi que conocemos aquí en México. Ni de broma le ponen queso Filadelfia, ni de broma le ponen chipotle, no vi aguacate, no vi yo aguacate, no sé si le pongan o no. Olvídense de pedir en Japón unos chiles toreados, porque te mandan, pero a torear a la más vieja de tu casa. El sushi en Japón es como mucho más, ¿cómo se dice? Como mucho más básico. O sea, como que ni de broma le ponen muchas de las cosas que les ponemos aquí y que les inventamos. No, o sea, ya el sushi es más como, pues sí con salmón, sí con atún. Y fíjense que pronto va a salir en mi canal de blogs, en Jordi Rosado Blogs, que si no lo han seguido, síganlo. La verdad es que subimos cosas bien padres y estoy seguro que les puede funcionar. En Jordi Rosado Blogs, fíjense que hice una experiencia padrísima. Me fui, de hecho, a tal grado que lo decidí dividir en dos blogs. Me fui junto con mi familia a preparar sushi en Japón, en Tokio. Pero primero, dos japoneses nos llevaron a comprar todos los productos para preparar el sushi en el mercado de, se llama Suskin Sushi, algo así. A ver si le puedes ver cuál es el mercado principal de Tokio, que ahorita se me olvidó. Tsukini, algo así, Tsuki. No, Tsukini es Tsukiji, exactamente. En el mercado de Tsukiji fuimos a buscar los productos. Fue padrísimo, primero, conocer el mercado de Japón, que está increíble, uno de los más grandes. Segundo, por ejemplo, ¿saben qué? Fuimos a comprar ¿cómo se llama esta cosa verde del sushi serpentario? El wasabi. El wasabi que siempre te ponen así como una masita al lado, como una plastilinita al lado que pica un chorro. Pues yo no sabía que era una planta. Entonces le dijeron, vamos a comprar el wasabi. Y yo, ah, órale, sí, qué chingón, órale, va. Fuimos a comprar el wasabi, y el wasabi es como una raíz. Entonces nos enseñaron a escoger el wasabi. No, mira, este está más fresco. No, este está más tal. No, este está más fuerte. Fuimos a escogerlo. Luego fuimos a escoger, obviamente, el alga. Luego fuimos a comprar el arroz. Muy padre. Y luego, de entrada fue padrísimo conocer el mercado. Conocí, ya ven que allá en Japón, bueno, igual mucha gente no lo sabe, pero la carne Wagyu es de allá de Japón, y la carne Kobe, pues es de una isla que está ahí en Japón. Entonces la carne Kobe es una carne súper, súper, súper de calidad, y hay 5 niveles de calidad: A1, A2, A3, hasta A5. Y el A5 pues es la que tiene más grasita, la más rica y la más preparada. Me eché unas hinches banderillas de carne Wagyu A5, de carne Kobe A5 ahí, que además muy baratas, y ahí me las comí en el mercado. Y pues la verdad es que nunca había probado algo así si no fuera allá. Bueno, el asunto es que estuvo padrísimo. Y luego nos pasamos a un mercado donde ya se compraba la proteína, el atún y tal. Y también en el atún y en el salmón había diferentes niveles de calidad. Y ahí no me dejaron grabar, fíjense. Me decían, no, baja el teléfono, no puedes grabar. Y yo les decía, ¿por qué no quieren que grabemos aquí? Me decían, porque este sí es mercado solamente de japoneses, y no quieren que vengan turistas. Entonces, pues no quieren que grabes para que no se haga famoso. Y yo, ah, ok. La verdad es que aún así grabé un poquito. No dije el nombre del lugar para que, pues para poder respetar también el lugar que me estaba dando, para poder preparar ahí, perdón, para poderlo respetar. El asunto es que ya, una vez que llegamos a preparar el sushi, ya luego, o sea, fue otro video que voy a subir distinto. Este video todavía no se ha subido, se va a subir, pero lo preparamos en un restaurante de sushi de un japonés que lo puso y el japonés nos enseñó a prepararlo. Primero hicimos el sushi tradicional, ya saben, los rollos, ¿no? Como los rollos y cortarlos, que yo creo que mucha gente aquí en México sabe también preparar sushi. Pero después me quedé muy sorprendido de lo que hicieron. Hagan de cuenta que lo que hacen es que comen mucho el sushi, pero en el conito. Ubican el sushi que te preparan en cono, pues en todos los lugares de sushi aquí en México, que, o sea, que no es en rollo, sino que es como un conito y te entregan el cono. Bueno, sí, a ver si ahorita me dicen cómo se llaman aquí en México, bueno, y también allá, pero el cono, ya saben, como un cono de alga, es el cono de alga, le echas arroz y le echan la proteína. Pues resulta que en Japón, fíjense lo que hacen. Llegamos yo y nos enseñan los a preparar el rollo normal y luego dicen, y luego esto, y yo, ¿qué es esto? Ponen el arroz de un lado y luego ponen muchas proteínas, muchos platitos con proteína, que si tu anguila, que si tu salmón, que si tu atún, que si tu diferentes cosas, que lo que quieras poner así, y luego te ponen los cuadritos de alga. Y yo, y cuando me dice, ahora sí vamos a comer, y yo, ¿cómo? Sí, agarra tu alga, tu pedacito de alga, le echas arroz y luego le pones la proteína o mezclas las proteínas que quieras y le pones también los vegetales que quieras y te haces tu cono. Y yo le digo, ¿y así comen? Sí, dice, esto es una típica comida de familiar japonesa. Y yo, ¡qué chingón! Le digo, así como prepararte tacos, así. Hagan de cuenta que te ponen las cazuelas de taco, de guisados, y tú agarras tu... Tú agarras tu tortilla y dices, ah, pues le voy a echar tantito arroz, tantito chicharrón en salsa verde y tantito, no sé, rajas. Y te haces tu taco así. Entonces me dijeron, los japoneses, los fines de semana, cuando comemos en familia, así ponemos la base de arroz, el alga, y tú te haces tus tacos. Entonces le digo, son como tacos, pero japoneses. Me dice, exacto, no tanto comemos en las familias los rollos, sino que aquí pones todas las proteínas y te lo preparas. Haga algo así como en Italia o en Europa, se preparan sus baguettes, que aquí están las dos baguettes, y luego están todas las proteínas, ¿no? Que salami, pastrami, chorizo, jamón y diferentes quesos, y madre, te haces tu baguette y te la comes así, pero en sushi. Y terminamos comiendo sushi con ellos, echándonos nuestros saques, y fue muy bonito porque fueron mis hijos conviviendo con una familia japonesa, como se come realmente, como se vive un domingo para reunirse en familia en Japón. Me encantó, está padrísimo, pronto va a salir en mi canal de vlogs. De hecho, de todo lo que grabé en Japón, eso fue lo que más me gustó, así es que pronto lo van a ver. Y miren, por lo pronto, hoy que es Día Internacional del Sushi, ya saben cómo es un domingo familiar en Japón. Eso sí, se ponen bien pedotes, ¿eh? Con el sake, le meten duro al sake y a la cerveza, que está la Sapporo y una que se llama Asahi, muy buena. Si quieren buscar una buena cerveza japonesa, pónganle Asahi. Seguramente aquí en México la venden en diferentes lugares porque es muy famosa y está bien rica, ligerita y buenísima para que de plan de fin de semana. Así es que bueno, señores, a ver, les prometí que iba a poner segunda rola de 2000era hoy, y esta es una en inglés y me gusta mucho. Dije, una rola de los 2000s que todo el mundo baile, cante y se la pase bien. Dije, Robbie Williams. ¿Cuál es la más famosa de Robbie Williams? Pues Rock DJ. Así es que les va Rock DJ. Buenos días, jueves 18 de junio. ¡Ay, hoy juega México! ¡Qué nervio! Vámonos con Robbie Williams.

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1: Ahí estuvo, señores. Les vuelvo a recomendar, si les gusta esta canción de Rock DJ y si les gustan las buenas biopics o bioseries, vean la de Robbie Williams que se llama A Better Man. La del chango, que toda mucha gente le sacó porque dicen, ay, qué flojera que tenga cara de chango Robbie Williams, les va a encantar, se los aseguro, no les va a molestar en lo absoluto. Así es que bueno, véanla. Vámonos de volada a música, corte, no sé lo que ustedes me digan. Bueno, aquí estamos ya, jueves, continuamos.
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0: Hernández. Ay, ¿cómo te sientes por el partido de hoy?
1: Estoy tenso, estoy nervioso, pero estoy confiado. Estoy confiado en que ellos estén confiados y en que los hermanos tapatíos le van a inyectar algo más que tequila y torta ahogada a la selección.
0: Eso, que venga con todo. Le mando un saludo a Jesse, que va a andar por allá también. Ya me dijo que va a estar por allá en el partido.
1: Qué maravilla.
0: Bueno, qué maravilla. 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Ahí está.

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1: Seguimos, son las 11:07. Oigan, ya jueves 2000ero en este programa. Y ¡ay, qué nervio! Ya estoy muy nervioso para 7 de la noche. Gracias a toda la gente, porque yo pregunté que si podía ver el partido en el avión. Y ya me dijeron que sí, ya me explicaron. Inclusive la gente de Aeroméxico me contactó, muy amables. Gracias para decirme que sí. Por lo pronto, en Aeroméxico sí se puede ver los juegos. Y ahora tienes que traer nada más tu aplicación. En este caso yo de ViX. Pero están dando el internet gratuito. Si hay más personas que están en la misma situación, yo ayer pregunté en mis redes, oigan, voy a volar exactamente a la hora, bueno, no exactamente, pero más o menos a la hora del partido, y les dije, ¿saben si en Aeroméxico se ve? Y ya me explicaron eso, que sí, están dando el Wi-Fi gratis para que tú puedas verlo vía streaming. Entonces, pues está padrísimo, así es que si alguien más trae la misma situación que yo, ya sea en este o en el partido del próximo miércoles o los siguientes partidos, que esperamos que sean varios, ¿verdad? Y va a depender mucho también de hoy, de cómo terminemos hoy. Me han estado preguntando y preguntando, Jordi, ¿cuál es tu pronóstico para el marcador de hoy con Corea? Mi pronóstico es 2-1, favor, obviamente, México. 2-1 favor México, creo que así es como va a estar. Al marcador del México-Sudáfrica sí le atiné, espero atinarle también al de hoy, pero ya platicaremos. 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Oigan, ¿vieron ayer la cantidad de gente? Bueno, de entrada a mí me encantó ver la cantidad de colombianos que había en la Ciudad de México. Ahora sí sentí el Mundial Internacional, ahora sí sentí a otra selección, a otro país, a otra afición aquí. Fue impactante. Nosotros que estamos aquí por Polanco, veía gente de Colombia por todos lados, desde tempranito, me dio mucho gusto. Luego ayer, que pues bueno, ya obviamente ganaron, terminaron 3-1 con Uzbekistán, pues los colombianos se fueron al Ángel. Y me encantó que se lanzaran al Ángel, me encantó que les prestáramos o tomaran pues nuestro lugar de celebración para ellos. Me encantó, me sentí muy hermano de los colombianos, muy cerca. Estuvo padrísimo. Me encantó ver a tantos colombianos, y dije, bueno, que tanta pintura en la ciudad y que las cosas que se hicieron pues también se aprovechen, porque al final, de repente sentía yo la semana pasada que solamente éramos los mexicanos los que estamos aquí, como pues ahora están tan divididos los partidos. Dije, pues es que ¿dónde están las olas de las selecciones que normalmente hay en un mundial? No las hay, ¿no? Porque pues ahora están divididos los partidos. Pero bueno, ayer Colombia nos quitó completamente ese sinsabor, o por lo menos a mí, y dije, qué increíble que haya tanta gente, y además latina, y pues obviamente tú ves a alguien de América y dices, yo voy con Colombia. Entonces, me dio mucho gusto, todos los mexicanos estamos con Colombia, Colombia estaba con México, todo esto hasta que nos toque enfrentarnos. Antes de eso, siempre estaremos con todos los países, bueno, creo yo, latinoamericanos, obviamente, pero me encantó, y saludos a todos los colombianos que me están escuchando. Si hay colombianos que me estén escuchando ahorita, me va a encantar que me manden un WhatsApp. Miguel Díaz, diles a dónde mandarnos un WhatsApp rápido, pero díganles, mándenme un WhatsApp y díganme, por favor, oye, soy colombiano, estoy aquí porque vivo aquí o porque vine al partido, me encantó. Hasta Maluma estaba ayer también en el partido, porque creo que Maluma vino a hacer una promoción, porque ayer lo vi con Andrea Legarreta, lo vi con Jesse Cervantes, que también estuvo con Jesse. Entonces hasta hablando de su próximo disco, entonces pues yo creo que ya aprovechó. También estaba Carlos Vives aquí ayer, porque habían dado un concierto un día antes, pero él se ve que lo vio en un lugar público, pero Maluma sí fue al partido y estaba ahí feliz. A ver, si eres colombiano, estás ahorita en México y a las 11:11, que es la hora de hoy, me quieres decir algo, dímelo por favor a WhatsApp ahora.

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1: Buenísimo, oigan, y me da mucho gusto recibir aquí, que ya te extrañaba muchísimo, nuestra sexóloga de cabecera, doctora en sexualidad, con máster, con todo. Ya es la doctora Edelmira Cárdenas. ¿Cómo estás, mi querida Edel?
2: No, feliz además en un ambiente tan festivo, sí. Y donde se siente la energía. Y yo digo, ay, ojalá sí también se sintiera la energía, pero en la intimidad.
1: Ay, sí, qué rico. Oye, ¿será que cuando hay ambiente futbolero y los hombres y mujeres, pero especialmente como que el fútbol es tiene un público más grande, masculino, ¿será que estamos con más ganas de ponerle?
2: O
1: de evitarlo.
2: Eso espero, pero fíjense, es sorprendente porque se pensaba antes que los hombres eran los que más les gustaban y participaban de este deporte. Sin embargo, cada día hay mujeres que también le entran.
1: No, afortunadamente cada vez hay más mujeres. De hecho, hay muchísimas mujeres, pero sí creo que todavía somos más hombres.
2: Sí, pero el ambiente es bueno porque hay alegoría, hay alegría, te uniformas. Y yo digo, a ver, ¿qué pasaría si nos aventamos 5 estrategias futboleras? Que ajá, también tienen que ver con la sexualidad.
1: Ah, me gusta. Ese va a ser el tema de ahorita.
2: Ese es el tema de ahorita.
1: 5 estrategias futboleras que también mejoran la sexualidad. Eso me gusta. Claro, hay sexo, señores, es jueves y el sexo lo sabe. Saludos. Hay mucha gente que está mandando mensajes. Dice: hola, Jordi. Me llamo Joana. Soy colombiana. Feliz México. Los mejores anfitriones. Ay, gracias, Joana. Qué padre. Dice: hola, Jordi. Hoy va a estar el sonido Cóndor en Reforma. Y hoy voy a Reforma a ver el partido y a persignar el piso de Reforma con los pasos prohibidos, jaja, me llamo Curián. Buenísimo, muchas gracias.
2: Padrísimo.
1: A ver, entonces, 5 estrategias futboleras. Venga, mi querida.
2: La primerísima, calienten antes de entrar a la cancha. ¿Cuándo han visto que un jugador así a lo que te va, se mete a la cancha? No, están viendo que están entrenando, hacen estiramientos. En la intimidad también necesitamos juego, cachondeo, besos, intercambio, que se sienta la temperatura y la alegría.
1: ¿Tú te refieres al calentamiento, al previo, antes de ya lo que viene siendo la penetración, el penetrator?
2: Sí, es cómo intentamos entrar a la cancha, que se llama cama, intimidad, lavadora, licuadora, me da igual, donde decidan pasársela bien, porque si no calentamos, ¿qué te pasa? Ay, pues te da el estiramiento, los músculos duelen. En la intimidad, si no hay calentamiento, no solamente el rendimiento no da lo mismo. Ojalá y se prepararan, así como se están preparando, comprando chelas, llevando botana,
1: poniéndose las playeras.
2: Claro, y luego además se juntan en grupo. Lo mismo sucede también en un momento erótico, cachondón, divertido, entretenido. O sea, es que hay que prepararse. La segunda.
1: Pero a mí nada más me gustaría decir algo ahí. Fíjate qué importante es el previo en el sexo. En serio, qué importante. De entrada, te va levantando y te va subiendo la libido y el nivel. Bueno, no la libido. Te va subiendo la excitación.
2: Sí, así es.
1: O sea, el nivel de excitación te lo va subiendo. Entonces, no es lo mismo comerte un taco cuando ya te lo dieron así de golpe, a cuando lo vienes imaginando, lo vienes pensando, lo ves de lejos, esperas, ves cómo lo preparan enfrente, cómo se lo dan a otra persona. Es como que ya cuando lo muerdes, te mueres del gusto. Y creo que el sexo es un poco así. A mí alguna vez me tocó una pareja que era así de ya, o sea, quiero ya. Ya es como si nada de previo.
2: Sí.
1: Y yo decía, además que el previo, pues dura el tiempo que quieras. O sea, al final el sexo, ya lo que viene siendo la penetración, pues en cuanto al hombre específicamente, va a tener un límite, un tiempo de duración. Bueno, en algunos casos no, pero creo que eso ya está diagnosticado hasta también con la gente que no puede eyacular. Pero es como, va a terminar. Y en cambio el previo no termina y en cambio va a calentar. O sea, puede durar lo que tú quieras.
2: Así es.
1: Como que
2: así
1: sí, es como que dices, a ver, si no tienes previo, no, eso no se hace.
2: Exacto. Como dicen, no vayan a lo que te truje Chencho. Sí. Tengan cuidado con eso. Vámonos con la estrategia número 2.
1: Ok, entonces la 1 es calentar.
2: La 2 es, no todo es meter gol.
1: Muy bien.
2: O sea, no todo es ir al ataque. ¿Por qué? Porque, por ejemplo, en un equipo, si todos van al ataque, solo dejan espacios atrás vacíos. Entonces, cada quien ocupa su lugar y hay una estrategia. Si solamente vas pensando en que vas a meter gol, que claro, eso te da la diferencia y mejora el marcador. Pero en parte de la intimidad es, no vayan directo así de casi, te agarran el pezón como perilla de estufa, nomás le dan vuelta. Sí,
1: como si fuera estación de radio, ¿no? Claro. Así buscando el 104.9 y apenas estás en el 91.3.
2: Exacto. O se agarran del clítoris como si fuera un timbre, caballeros, desde...
1: Y eso sí lo encuentras, porque luego no encuentran el timbre.
2: El clítoris es como un timbre, pero quien lo sepa tocar, la puerta siempre, siempre, siempre va a estar abierta. Entonces, aquí lo importante es estar entrenando, disfrutar, pasarse la pelota. Ahí te va, claro. Tú vienes. Claro, para que al final las arañas, donde las arañas tejen su nido, pero ay, la estrategia aquí, porque eso nos lleva al punto número 3.
1: Oye, pero nada más que si limpien el nido. Sí, limpio el nido, porque luego hay unos hinches nidos que te encuentras y dices, esto ya cuál arañas, esto ya hasta polillas tiene.
2: Oh, oye, no. Pero hay personas que sí les gusta muchísimo la selva tropical lluviosa, ¿eh?
1: No, sí, pero o sea, yo de repente digo, oye, aquí puedo poner mi taza de café y se sostiene. O sea, no juegues. Como es rizado y hace, no sé si de repente los ingenieros sepan que cuando algo es rizado, o da varias vueltas así, sostiene más peso.
2: Te platico un caso.
1: Más, o sea, tiene más soporte, o sea, yo sí he visto gente, yo sí llegué en algún momento con la gente que sí dices, aquí sí pones un sartén de los de estos. No quiero decir marcas porque va a ser mala onda, pero pones un sartén y sí se sostiene el sartén mediano. Ya Oye Express no.
2: No. Te platico un caso que me tocó en asesoría. Llega una pareja y el señor lo que más deseaba es que ella tuviera el vello púbico, porque además a él le gustaba dormirse acariciando el vello púbico.
1: ¿Cómo crees? ¿Haciéndole piojito en el piojito?
2: Pues uno nunca sabe, hasta puede haber ladillas que no se lave, por cierto.
1: Claro.
2: Pero cada quien.
1: No, eso sí es muy personal, ¿eh? O sea, eso, no olvídenlo, habrá gente que sí nos gusta la rasuración, pero no, eso es súper personal, o sea.
2: Así es.
1: Y sí hay una tendencia, creo que de los últimos, la última década, de que la gente normalmente se rasura más.
2: Sí.
1: Pero hay muchísima gente que no se rasura y eso es igual de, pues, de sexual y de atractivo y de todo, o sea, eso además bien es muy personal, ¿no?
2: Sí, porque eso nos lleva a la siguiente estrategia y es que.
1: A ver.
2: Cada jugador tiene sus fortalezas.
1: Ah, muy, o sea, bonita.
2: No todos los futbolistas juegan la misma posición. Para eso hay un portero, para eso hay un delantero, entonces, en la intimidad hay diferentes, el gusto se rompe en géneros, entonces tal vez lo que para ti te raya es el trabajo oral y tu pareja le da pena, no es lo suyo. Ah, pero qué tal le da con la mano, ¿verdad? Qué bonito se siente cuando te da un masaje increíble. Entonces,
1: claro,
2: cuando sabemos esas diferencias, ¿cómo lo vamos a fortalecer y cómo lo vamos a trabajar? El entrenador detecta de forma inmediata para qué eres bueno y cuál es tu mejor posición en la cabeza.
1: Pregúntale, ¿no? Pues como, ¿qué te está gustando? ¿Qué te gusta de lo que hago? A ver, hombres y mujeres, porque hay muchas mujeres que se preocupan de, no, es que yo no soy muy buena en la cama, es que yo no tal. Pregúntale, ¿qué te gusta? ¿Qué te late? ¿Qué tal? Y es como, ok, quizá, o hay muchas mujeres que se preocupan de, es que yo no tengo muchos senos, o tengo muy poquita nalga, o tal. Sí, pero tienes otras cosas.
2: Así es.
1: Igual eres fantástica con la boca, igual eres fantástica para besar, igual eres fantástica para tocar, igual eres una persona que hace ciertos ruidos en el sexo que prenden mucho a tu pareja. O sea, les voy a decir algo. Todos tenemos cosas que les gustan a los otros. El asunto es qué te gusta, ¿qué? Pregúntenlo. Así, y saben, es que manden preguntas ahorita. Si quieren preguntar algo, manden WhatsApp. Aquí está Edelmira, estamos completamente en vivo. Al 5584-111407. 5584-111407. Pregunten lo que quieran, pero estoy de acuerdo. ¿A eso te referías con cada jugador tiene sus fortalezas?
2: Así es. Y también tiene que ver con la comunicación, siempre gana. ¿Cuándo han visto que un partido se está cargando la tostada y el entrenador ahí nomás rascando? No. El ombligo dirá, paren el partido, a ver, ven jugador, ¿qué onda? ¿Qué, claro, les está pasando? La estrategia le está saliendo mal, tú vete hacia allá, la pelota la estás jugando. Entonces la comunicación es increíblemente estratégica. Y el último es, los campeonatos se ganan entrenando.
1: Ah, eso me gusta. Dame un segundito, porque quiero decirle rápido, la gente está muy pendiente del mundial también. Entonces, chequea uno, Sudáfrica 0. Para la gente que ubique más o menos cómo van, o sea, porque ahí sí nos importa mucho, porque es nuestro grupo, el grupo A de atención. Chequea 1, hasta ahorita Sudáfrica 0. ¿En qué minuto van, cómo vamos? Perdón, nada más rapidísimo, perdón que te interrumpa. 59 de la segunda mitad, o sea, ya solamente faltan 30 minutos de, bueno, falta bastante, ¿no? Y escuchen esto, por favor, también importante, a las 11:21 de este jueves.
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1: Oye, fíjate, te interrumpí mi cara de Edel, pero porque era con caliente. Te fijas, o sea, obviamente trato de que tenga, de que tenga lógica esto. Que tenga lógica,
2: de,
1: ¿no?
2: De que sepamos jugar y que la temperatura se eleve. Además, si no le metes humor tanto al ámbito futbolero, por ejemplo, veíamos cómo los mexicanos apoyan tanto a otros países y brincan y los avientan y juegan. En la intimidad es igual, te estoy apoyando, aquí estoy, te echo una porra, vamos a disfrutar, pero sobre todo vamos a entrenar. ¿Cuándo has hecho o has entrado a un partido o te han incluido en un equipo si no eres una persona que tiene disciplina y que tiene entrenamiento?
1: ¿Cómo se entrena para el sexo?
2: Tiene que ver con los acercamientos. Yo les digo, siempre que hay de lo más chiquito, poquito, y vámonos a lo más grande. El entrenamiento es, aquí estoy, buenos días, gracias, te deseo, te quiero, venga, che, para acá, te doy una caricia.
1: Qué linda te ves hoy.
2: Claro, me despido con un beso, le doy una nalgadita, te hago el desayuno que te gusta.
1: ¡Uy,
2: te...
1: perrita! ¡Uy!
2: Te pongo la cobijita si te da frío. El entrenamiento es cómo te voy observando para sentir que estamos aquí. El mejor acto es cuando observo a través de tus ojos el deseo hacia mí.
1: Me encanta. Y cuando te preocupa la otra persona, no es como de, te pongo la cobijita, ¿cuántos cojines vas a querer?
2: Porque también, igual que en fútbol, si no logran meter gol... Claro. ¿Qué hacemos? Tiempos extra.
1: Sí, tiempos extra.
2: Y si en el tiempo extra, ¿qué hacemos?
1: ¿Ese es el quinto o qué?
2: Ese es el quinto. Es, si no metemos gol, nos vamos a tiempo extra y ahí sí, a penales.
1: Ok.
2: A penales. Porque, ¿y qué? Utilizamos un vibrador, le echamos más al masaje manual, éntrenle con la lengua, mis chatos. La lengua es extraordinariamente buena, es un músculo. Sí. Flexiona, que también se utiliza como sustituto del pene. ¿Por qué? Porque lo puedes hacer rígido, puede introducirse y también se puede disfrutar de esa manera.
1: Oye, y yo como siempre les digo, por favor, afortunadamente las mujeres cada vez le han perdido más miedo a, tienen menos miedo a los vibradores. Cada vez hay muchas más mujeres que tienen vibradores y juguetes. Hombres, piérdanle miedo a los vibradores en el sexo con su pareja. Es un super socio, super ayuda. O sea, mientras ella igual se está tocando o se está poniendo el vibrador, igual ustedes ya acabaron y todavía ella quiere más, o igual y quieren llegar de una manera distinta desde el principio. O sea, el vibrador no la va a besar, no le va a estar agarrando las boobies como tú se las agarras, no le va a decir cosas chingonas como tú le puedes decir, no le va a agarrar la cintura, las nalgas como tú puedes hacerlo, o las piernas, o la va a estar besando la espalda, no sé. O sea, pierdan el miedo al vibrador, hombres, y si estás con una mujer, si es una relación heterosexual, al contrario, inviten al vibrador, díganle, oye, sácatelo, vente, vamos a jugar con él también. Es como, ay, ¿cómo podría decir, pues es como, ahorita que estamos hablando de fútbol, es como decir, a ver, vamos a echar una cascarita de fútbol y de repente decir, oye, ahí tengo unos tacos buenísimos, y un balón buenísimo para jugar. Déjalos mejor ahí en la. Guárdalos y mejor jugamos con esta pelota desinflada que tenemos, porque me da envidia, me da celos el balón. No juegues, al contrario, es como, güey, ármense, ponte el balón, ponte los megatacos fregones nuevos y jueguen juntos un mejor partido. Que es, no, qué pena, y no me vaya a ganar el vibrador. Te va a ganar en tiempo, pero jamás te va a ganar en presencia. Nunca.
2: Y además, en el fútbol te dan bebidas energizantes. Te dan sueros para que tú rendas. Y no estoy hablando ni siquiera de rendimiento, estoy hablando de elementos que se agregan para que, para diversificar tu vida y tu placer. Claro. El juguete sexual nos enseña a jugar, a disfrutar, a experimentar con diferentes herramientas para alcanzar placer. Ojo, caballeros, si ustedes ponen un vibrador justo en la parte del perineo, como le decimos, el niés, pongan ahí un vibrador, lo que hace es que el estímulo llega directo a la próstata solo con vibración.
1: Ah, estamos hablando del hombre.
2: En el hombre.
1: O sea, es póntelo en tú atrás.
2: Como dice, en el niés testículo, niés sano. Pues ahí.
1: Entre los testículos y el ano.
2: Exacto, ahí se pone la vibración. Y al mismo tiempo que se estimulan, ya sea con una masturbación, con un sexo oral, o que la persona con la que compartes se suba en ti, y la combinación entre la vibración ahí y el estímulo del pene son los fuegos artificiales para un hombre.
1: Oye, me estoy prendiendo, mira. No sé cuántos vienen en el Uber, o cuánta gente viene en el Didi, cuánta gente viene en el transporte público, y dicen, me estoy prendiendo. Oye, a ver, entonces, voy a pasar a las preguntas, porque hay mucha gente que está haciendo preguntas, pero bueno, nada más para resumir: uno, calentar; dos, no todo es meter gol; tres, cada jugador tiene sus fortalezas; cuatro, era entrenar; y cinco, si no metemos gol, vete a tiempos extras y a penales.
2: Así es.
1: Pero ahora vamos a ver, dice aquí, hola Jordi, soy Alberto. ¿Cómo hago para que mi esposa tenga un orgasmo un poco más lento? Saludos desde Ciudad Victoria.
2: Ah, caramba, ¿y para qué quieres un orgasmo más lento? Muy buena
1: pregunta.
2: Quizá
1: que dure más, ¿no?
2: A ver,
1: ¿a qué te refieres, mi querido Beto? ¿A que dure más?
2: Yo lo que te recomendaría, más que buscar el tiempo, es buscar la calidad de la interacción sexual. Un orgasmo en una mujer dura promedio 14 segundos.
1: ¡Guau! Wow, ¿no? ¿Y el nuestro, el de los hombres?
2: 8 segundos.
1: No manches.
2: Sí, entonces, si él lo que quiere, por ejemplo.
1: Sí, ya me está diciendo que sí, me está contestando que a que dure más el orgasmo de ella.
2: No, oye, no se trata de eso, nos volveríamos locas y por algo la biología hace su efecto perfecto. Yo lo que te sugeriría para que su orgasmo sea de fuegos artificiales, combínalo. Por ejemplo, le puedes estar haciendo el sexo oral y al mismo tiempo le pones una vibración o un estímulo de cavidad vaginal. Al mismo tiempo que tú chupas y estimulas los pezones, estás estimulando con la mano el clítoris. Al mismo tiempo que estás mordiendo su nuca, posición de cucharita, estimula clítoris y ponle vibración. O sea, lo importante aquí es cuánto es el camino. Por eso un partido de fútbol te dura 90 minutos, porque claro, es prolongamos la práctica y el ejercicio, y en el sexo es exactamente igual.
1: Exacto, entonces más que hacerlo que dure mucho su orgasmo, más bien que sea muy intenso.
2: Muy intenso.
1: O sea, trabájalo para que sea muy intenso.
2: Sí.
1: Y yo, mi sugerencia sería, digo, con lo que yo he ido aprendiendo en la vida, es como, pues, más que hacer uno muy largo, pues haz varios.
2: Exacto,
1: ¿no?
2: Exacto.
1: Y hasta que llegue un momento que te diga, ya no puedo, ya.
2: Hay una técnica increíble para el orgasmo de punto G, es que introduces el dedo como si fuera el hombre araña. ¿Qué hace el hombre araña?
1: Sí, como...
2: Agarra y luego hace esto, Spider-Man. Ajá. Entonces, introduces dedo.
1: Y el dedito como donde aprietas para abajo.
2: Exacto.
1: Porque se va a tocar el clítoris.
2: Es como si el dedo quisiera estimular el ombligo, por así decirlo. Entonces, introduzco dedo, lo flexiono y ahí muévalo, estimúlenlo. En una parte como rugosita, mi chato, haga usted esto y con el dedo gordo estimule clítoris.
1: Perfecto, está muy bien. Entonces, acuérdense, esto es de hombre para mujer. Hombre, sí. Si quieres excitar muchísimo a tu pareja, tu mujer, en este caso es mete la mano a la vagina, mete el dedo como si fuera Spider-Man y regresa ese dedo como que vas a apretar para sacar la telaraña, pero antes de tocarte tu mano, vas a tocar una parte interna del cuerpo de la mujer que va a ser medio rugosita.
2: Exacto.
1: Y eso es un poco arriba del clítoris, ¿estamos de acuerdo?
2: Exacto. Sobre todo, si yo estimulo la vagina con el dedo de la grosería.
1: El dedo grosero.
2: El dedo grosero. Y con el dedo gordo estimulo el clítoris, el dedo adentro y el otro dedo afuera. Y ay, Madre Santa bendita, ayúdanos, Señor.
1: Oye, preguntan, dice, hola Jordi, ¿le puedes preguntar a Delmira, por favor, sobre los mitos del sexo oral para el hombre? ¿Es bueno, es malo? ¿Hay riesgos de algún contagio o enfermedad?
2: Bueno, hoy sí está demostrado científicamente que ha aumentado mucho el cáncer de garganta, de laringe y de ano. No porque se estimule el ano, es que se tragan los fluidos tanto los hombres como las mujeres. Y si hay virus del papiloma humano, puede alojarse en cualquier parte de cómo se transporta ese líquido y puede
1: la
2: aumentar
1: mucosa, ¿no?
2: Sí, claro, hay contagio también de herpes, pero más, yo les digo, yo no educo a través del miedo, es a través de la información. tengan sus precauciones. Yo sí no recomiendo que se traguen los fluidos para evitar lo más que se pueda.
1: Okay. Y además saben que por eso existe mucho el condón con sabores. O sea, efectivamente, como si hay un porcentaje de riesgo de que puedas adquirir una infección de transmisión sexual vía sexo oral, por eso la gente usa los condones de sabores.
2: Así es.
1: Sobre todo si vas a ser con una persona que no conoces. Digo, si es alguien que es tu pareja, tal, pues bueno, obviamente ya seguramente han tenido sexo oral miles de veces sin ninguna protección, y porque tú sabes con quién estás y dónde anda. Aunque nunca sabes al 100%, claro. Pero en general, pero si vas a tener una relación de que acabas de conocer a una persona, pues el sexo oral sí sería mejor tener un condón.
2: Sí, además, en el caso de sexo oral para la mujer y no tienes cómo lograr tener esa barrera, yo les recomiendo, traigan un condón, córtenle tanto la parte del aro como el receptáculo, y después lo recortan en el medio y te va a quedar un rectángulo de látex. Ajá. Y eso lo pueden poner en genitales femeninos y se puede hacer una excelente práctica de sexo oral con eso.
1: Oye, a ver, aquí preguntan bien interesante. Dice, saludos desde Chiapas. ¿Cómo se le hace o cómo le puedes hacer entender a la pareja que le gusta muchas veces? Porque ella, o sea, me imagino que te gusta muchas veces, porque ella solo quiere una y yo me quedo con ganas. Le pregunté es que si era hombre o mujer, ahorita me contestará, pero bueno, pues es un poco lo mismo. ¿Cómo le puedes decir?
2: Yo no soy de las que dice el choro mareador y saca cualquier cosa. Sí, la comunicación es esencial y es primordial. Es importante poder hablar con tu pareja en donde qué me gusta, qué no me gusta, en donde sí, en donde no. Pero cuando hay problema de comunicación es muy difícil que se logre un entendimiento o un placer sexual. Yo lo que te recomendaría es, mira, fíjate, en la mañana que estaba escuchando a Jordi y estaba hablando, hay una doña media loca que es sexóloga, dice de la importancia de poder hablar, me llamó la atención porque es un tema que me da pena. A mí me causa vergüenza lograr. Agárrate de ahí y de ahí se puede abrir la comunicación. Porque también hay, así como dije que hay jugadores que juegan diferentes posiciones en la vivencia sexual, hay quienes tienen mucha energía sexual y quienes no. En terapia le decimos disritmia sexual. Entonces, hay que buscar el ritmo para lograr empatar y hacer una mejor jugada.
1: Última pregunta, dice, hola Jordi, lo que más me gusta de mi pareja es que cuando tenemos sexo pasamos de hacerlo despacio y romántico a hacerlo salvaje. Le gusta que la cachetee, que la nalgue y la ahorque despacio. Eso que le lleva 8 años de diferencia. Pues no tiene nada que ver los años,
2: No, okay. Además son prácticas
1: las
2: sexuales.
1: Las cachetadas son desde siempre.
2: Oye.
1: O sea, en la vida, ya en el sexo de cada quien, ¿no?
2: Pues sí, mientras los dos lo hayan hecho con consenso, con acuerdo, hablado, es decir, vamos con esto y esto me excita, de verdad, todo está súper bien mientras esté hablado. El problema de jugar, ahorcar, tengan muchísimo cuidado, es una práctica sexual que no recomiendo si no hay un entrenamiento, porque también ha ido a la alza la muerte de personas que fueron asfixiadas, como diría yo, al mismo tiempo que se venían, se fueron.
1: Se fueron, sí, qué fuerte. Sí, hay que tener mucho cuidado con eso.
2: Sí.
1: No, una cosa es como una representación, un poco como que se sientan las manos de una persona en el cuello, y otra cosa es asfixiar.
2: Así es.
1: O sea, hay que tener cuidado, porque también hay gente que llega a la excitación vía la asfixia, y entonces es una línea muy delgada, ¿no?
2: Es una línea, y si no hay entrenamiento, no lo recomiendo.
1: ¿Dónde te busca la gente? ¿Dónde pueden acercarse? Inclusive tener terapias vía Zoom, así que como sexóloga, tanto de pareja como individual.
2: Claro que sí, en Instagram y Twitter soy @sexualmenteedel y Facebook edelmira.mastersex. Y recordemos que tanto en la cancha como en la intimidad, no importa la pelota, importa la estrategia, cómo juegas con ella. Y que te vayas a tiempos extra.
1: Eso, me encanta. Gracias, señores. Edelmira Cárdenas. Son las 11:35. Estamos completamente en vivo. Continuamos, no le cambien. ¡Ay, México! Vamos con todo hoy.
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0: ¡Hey! ¿Qué onda, amigos de La Frecuencia Naranja? ¿Cómo están el día de hoy? Oigan, tengo información importante que platicarles. Te saluda a Dani Molina en este jueves ya 18 de junio del año 2026 con buenas noticias. Súbele porque esto te interesa. 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Si eres un crack, una crack tirando penales, es tu momento. 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Obviamente va a haber actividades, la vamos a pasar increíble, va a estar súper chido el ambiente, los esperamos. Yo voy a más de la programación que tenemos para ti acá en el 101.9, no le cambies, regresamos.
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10: Amigos de la Frecuencia Naranja, te saluda Dani Molina en esta tarde de ya casi viernes, jueves 18 de junio. Y les tengo buena información y les tengo una invitación más que nada. A partir de las 5 de la tarde, la Ola Naranja llega a la tradicional, acá en la colonia Cazones, donde vamos a armar el equipo, la portería y todo lo necesario para que aquellas cracks de los penales le metan un gol a nuestro portero naranja. Y si le metes el gol al portero naranja, te llevas una lana. Entonces recuerda, a partir de las 5 de la tarde en la tradicional, aquí en la colonia Cazones. 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
0: De pequeño, su pasatiempo favorito era cantar. Decía que quería ser sacerdote y llegó a ser locutor de radio. Él es Carlos Rivera.
3: ¿Qué tal, amigos? Soy Carlos Rivera y te quiero invitar a que escuches Exa FM.
0: Y esta vez te compartimos algunos datos que quizá no sabías de este talentoso cantante.
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0: Carlos Augusto Rivera Guerra nació un 15 de marzo de 1986 en Huamantla, Tlaxcala. Desde pequeño se pasaba el tiempo cantando y participando en concursos de colegios o del estado, donde siempre resultaba ganador.
4: Pero tú y yo conocemos la historia.
0: 2004 sería el inicio de su carrera al entrar al reality show de la Academia, donde sorprendería a los jueces y se convertiría en el ganador de la tercera generación del programa.
5: El nombre del ganador de esta tercera generación de la Academia es...
6: ¡Carlos!
5: ¡Carlos!
0: Pero su talento no solo lo compartiría en el canto. El teatro sería otro medio donde Carlos demostraría sus alcances en obras como Bésame Mucho, Orgasmos, la Comedia y La Bella y la Bestia. Con su primer y segundo álbum, alcanzó disco de oro por ventas. Temas como Te Me Vas y No Soy el Aire se convertirían en éxitos rápidamente.
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0: Pero el 2011 le tenía reservado a Carlos una gran oportunidad al ser invitado a la puesta en escena del Rey León, obra que marcaría su trayectoria. Con su tercer álbum, El Hubiera No Existe, Carlos mostraría su faceta de autor, lo que lo llevaría a la internacionalización, haciendo más de 60 conciertos con llenos totales. A pesar de tener una corta carrera, ha sido acreedor a importantes premios, como el Premio Dial de España y el Premio Antena Ciert al Mérito Artístico. Carlos Rivera, cantante y actor que hoy por hoy se ha consolidado como el mexicano con mayor proyección a nivel internacional.
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0: 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Vámonos directo con toda la información en Smart 3 Noticias. Mi nombre, Vanessa Miranda.
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0: Buenas tardes, qué gusto saludarte el día de hoy, jueves 18 de enero del año 2026. Mi nombre es Vanessa Miranda y nos encontramos totalmente en vivo en Smart 3 Noticias a través, por supuesto, de nuestras tres frecuencias moduladas, el 101.9 EXA, 102.7 Globo y 94.7 La Mejor, así como también a través del canal 2.5 de fibra óptica de Smart TV, de nuestro streaming en Facebook, y te invito a que nos conozcas y te suscribas en nuestro canal de YouTube. Tenemos muchísima, pero muchísima información y bueno, la más, no la más importante, pero la más emotiva en estos momentos que están ocurriendo la Copa Mundial del Fútbol, pues hoy juega México, señores, hoy en punto de las 7 de la tarde, la selección mexicana va por su pase a la siguiente ronda con Corea del Sur. Recordará usted que hace unos minutos, exactamente a las 10 de la mañana, jugó República Checa contra Sudáfrica y quedaron empatados a 1. Así es que la selección necesita ganar sí o sí o empatar. No puede perder para que pase a la siguiente ronda. Y bueno, en Jalisco ya estaban organizando, déjeme decirle a usted, pues que se juntara la gente en las inmediaciones del estadio para que hicieran el famoso baile y Gangnam Style en honor a que están jugando contra los coreanos, y hacer una gran fiesta. Pero ¿y qué padre y qué bonito, decían algunas personas, pero pues también hay que llevarnos las bolsitas para recoger la basura. Vamos a seguir ese ejemplo, de verdad que no puedo no mencionárselo a usted, el ejemplo que nos dio la afición de Japón al llevar bolsas al estadio para recoger toda la basura que ellos dejaron después de ese partido. Y la respuesta, señores, fue una respuesta tan inteligente, y a veces que nosotros, y voy a hablar en general, nosotros no le damos algún sentido. ¿Por qué lo hacen?, les preguntaba la afición y algunos periodistas de prensa internacional. ¿Por qué lo hacen? Por respeto, señores. Esa fue la respuesta de los japoneses, por el respeto que le tenemos y le debemos al país anfitrión que nos está abriendo sus puertas para nosotros poder venir y celebrar con ustedes esta justa deportiva. Y es que eso es lo que tenemos que hacer en todo momento, de verdad. Además, déjeme decirle a usted que está muy preocupado, y estamos de verdad preocupados por esta disposición que se hizo hace algunos meses, donde recordará usted que tenemos hasta el mes de junio para que podamos registrar nuestras líneas telefónicas. De lo contrario, se va a dar de baja el sistema de llamadas, es decir, solo lo vas a poder ocupar como WhatsApp o como una tableta donde tengas acceso al Wi-Fi. Esto quiere decir que si tú no registraste tu línea antes de que termine el mes de junio, en julio se empiezan a suspender, es la palabra correcta, se suspenden, no puedes ni recibir, ni hacer llamadas, ni ocuparlo de alguna otra manera que no sea como tableta. Pero el día de hoy, en la mañanera del pueblo, la presidenta Claudia Sheinbaum, al ser cuestionada sobre esto, que si iba a ser verdad, pues es que no dijo lo contrario. Dijo, vamos a ver de qué manera podemos otorgar una prórroga para que tengan un poco más de tiempo, porque se tiene que hacer sí o sí, y el próximo jueves se va a estar dando toda la información completa. Yo en lo particular ya lo hice, y sí debo de recomendar y hacer un llamado, como se lo digo como ciudadana y como siempre se lo voy a mencionar a toda la población: no esperemos el último momento. Yo pregunté directamente, nadie me lo dijo, pregunté directamente a la compañía a la cual pertenezco yo, y también llevé los teléfonos celulares de mis hijos, porque uno es menor de edad, y yo le preguntaba, bueno, ¿hasta qué tiempo tenemos determinado? La compañía me dijo, nosotros tenemos ya la autorización de que a partir del 1 de julio vamos a dar de baja las líneas. O sea, esa es la autorización que se nos dio a nosotros y nosotros no recabamos toda la información, solamente es para ponerle nombre a tu línea telefónica. Cada padre tiene derecho, cada persona, a registrar un tope de 10 líneas. Es decir, si tienes 3, 4 hijos o tienes personas que son menores de edad en tu familia, puedes registrarlas hasta 10. Así es que, pues no vamos a perder más tiempo. Llevamos la mitad del país. Mucha gente pues tiene muchas dudas, muchas preguntas y es totalmente comprensible. Pero pues algo que tenemos que cumplir es con la obligación que se nos está mandando. No perdamos tiempo. Vamos a esperar lo que diga la presidenta el próximo jueves, donde se va a dar a conocer si dan una prórroga más, si se van a esperar un tiempo más o de lo contrario, se van a dar de baja el 1 de julio estas líneas, pero se van a volver a reactivar en cuanto tú vayas. En cuanto tú vayas a tu centro de atención o llames por teléfono, se hacen. Otra cosa que te quiero platicar, que también me comentaban los chicos del centro de atención, pues fue que ellos registraban por automático las líneas de personas que tenían el servicio en renta. Porque fui acompañada de mi señor padre, que él tiene su plan de renta, y decía, no se preocupe. Una vez que usted ya vino con nosotros, puso su huellita, puso su dedo en nuestro sistema, por automático nosotros tenemos que registrar la línea. ¿Qué quiere decir? Si alguna persona piensa que, híjole, no he ido, pero yo estoy en renta y ha ido, con una vez que tú hayas ido a hacer algún trámite a tu centro de atención de cualquier compañía a la que tú pertenezcas, con esa ocasión la compañía por automático te está registrando. Ahí pues también entraban algunas preguntas, escuché también algunas personas que estaban ahí, oye, pero es que yo no quería registrarme. Bueno, son las órdenes que tienen ellos y como empleados pues no podemos ponernos a discutir con ellos porque simplemente están siguiendo las órdenes. Y también me comentaban que no importa que tengas un plan de renta, también se va a dar de baja la línea. Pero por eso ellos estaban adelantando y estaban por automático registrándolo. Así las cosas. Te voy a proporcionar, por supuesto, nuestros números telefónicos para que te comuniques con nosotros. Y te recuerdo que están abiertos durante toda esta edición informativa, los cuales son nuestra línea WhatsApp, el 782-217-3490. Y nuestro número telefónico en cabina, el 782-82-452-30, donde voy a estar recibiendo con muchísimo gusto cada uno de tus mensajes y comentarios. Y te recuerdo que en Smartres Noticias somos un buzón para darle voz a aquello que te acontece día con día. Ahora sí, ya siendo la 1:10 en punto, es momento de comenzar. Vámonos ya con toda la información.
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0: vámonos directo con las efemérides del día de hoy. Y es que hoy 18 de junio se celebra el Día de la Gastronomía Sostenible, promulgado por la ONU en el año 2016, a propuesta de la Sociedad Peruana de Gastronomía, es decir, la PEGA. El objetivo del Día de la Gastronomía Sostenible, pues, es crear conciencia para así adquirir nuevos hábitos alimenticios que contribuyan no solo al bienestar de la población mundial, sino también a la protección y a la preservación de los recursos que provienen de la tierra, para vivir así en un planeta más sostenible.
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0: Y cada 18 de junio también se hace un llamamiento a contrarrestar el odio y promover la libertad de opinión y expresión en todo el mundo. Se celebra el Día Internacional para contrarrestar el discurso de odio. Origen del Día Internacional para contrarrestar este día, pues, fue con la creación del Día Internacional gracias a la iniciativa de la Organización de las Naciones Unidas. Y es que esta es una efeméride muy importante, señores, porque no solo en este día, por supuesto que hoy nos sirve para concienciar lo que significa eso, pero tenemos que promover menos odio, más amor. Y ahora que las redes sociales son la herramienta fundamental y básica en todo medio de comunicación, familiar, escolar, tenemos que procurar de verdad hacer que el mundo sea más empático y no hacer que el odio genere más odio contra personas que luego ni siquiera tienen nada que ver.
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0: Y hoy es el Día Internacional del Sushi, así como lo escucha usted. Esta iniciativa para el Día Internacional del Sushi fue creada por Chris DeMay, una administración de una página de una plataforma social, de una red social como Facebook, para el año de 2009, quien propuso este día. Es un plato, pues, de moda en la gastronomía internacional, pero su origen es muy antiguo. Las primeras referencias datan del año 718 en China. Aquella forma de prepararlo en la antigua China, que no Japón, pues divergen mucho de las actuales preparaciones. Así es que si tú eres amante del sushi, hoy tienes permiso de comer un poquito más de lo normal, porque hoy es el Día Internacional del Sushi.
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2: La Secretaría de Protección Civil del Estado de Veracruz les comparte el pronóstico del estado del tiempo para hoy, jueves 18 de junio de 2026, con vigencia de 24 horas. Pon mucha atención a las condiciones del tiempo, ya que hoy continuará la surada en el estado de Veracruz, con las rachas más fuertes en sectores de la zona sur, efecto que a su vez mantendrá un ambiente muy caluroso y bochornoso al mediodía y primeras horas de la tarde. Sin embargo, después del mediodía, aumentarán los nublados y la probabilidad de tormentas aisladas y lluvias ligeras a moderadas, especialmente en regiones montañosas. Ante estas condiciones, procura realizar actividades al aire libre en horarios de menor insolación. Consume suficientes líquidos. Asimismo, toma precauciones por las posibles descargas eléctricas, rachas de viento y caída de granizo. Ahora, vamos al detalle por regiones. Región Norte, cuencas del Pánuco al Colipan. Durante el día dominará cielo despejado medio nublado, con ambiente muy caluroso y bochornoso. La probabilidad de lluvia será baja, aunque con posibles eventos aislados en zonas montañosas, por la tarde o primeras horas de la noche. El viento continuará del sureste, con rachas eventualmente fuertes en la costa. El ambiente templado durante la noche y madrugada, con probabilidad de nieblas eventuales. Se recomienda atender las indicaciones de las autoridades oficiales y consultar nuestras redes sociales en @spcver-met en X y SEC Protección Civil en Facebook. Les ha informado Eleazar Emanuel Gómez.
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0: Muchísimas gracias a mi compañero por su reporte acerca de las condiciones climatológicas en la región norte del estado hoy. Y es que déjeme decirle a usted que hoy será uno de los días con más sensación térmica que tendremos. Podemos llegar hasta los 49 grados centígrados. Hemos estado repitiendo en varias ocasiones que por favor tenemos que hidratarnos bien y también ser conscientes con los animalitos. Durante este día va a continuar un evento de surada moderada a fuerte en las zonas típicas y un ambiente diurno muy bochornoso. El potencial para lluvias y tormentas se va a concentrar por la tarde-noche, sobre todo en regiones de montañas, más no en esta zona del estado. El clima para el día de hoy aquí en la ciudad de Poza Rica se va a establecer entre los 28 y 40 grados, pero vamos a llegar a tener sensaciones térmicas superiores a los 47. Imagínese usted, vamos a llegar a temperaturas de 40, 41, pero la sensación térmica puede llegar hasta los 49 grados. Sin embargo, se espera un descenso en las temperaturas durante los próximos dos días. Tendremos hoy una humedad del 50% y un viento de 2 kilómetros por hora.
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3: Con el objetivo de fortalecer la actividad turística, incentivar el consumo y beneficiar a los distintos sectores económicos de la región, este jueves fue presentado la Estrategia Nacional La Gran Escapada, El Buen Fin del Turismo, una campaña impulsada por la Concanaco Servitur en todo el país. La presentación se realizó en el Hotel La Quinta con la participación de representantes del sector empresarial, turístico y autoridades municipales de la región, destacando la presencia de Claudia Reina Ledesma, quien es la presidenta de Canaco, que destacó que todas estas promociones estarán disponibles a través de la página web del 18 al 21 de junio, las cuales podrán adquirirse durante estos días y utilizarse posteriormente en la fecha elegida por cada visitante. Como parte de la programación, también participaron Cecilia Oresti Villegas, quien es presidenta de la Asociación de Hoteles, Moteles y Prestadores de Servicios Turísticos de la Región Totonaca, el maestro Romaldo García de Luna, quien es tata de la comunidad del Tajín, del municipio de Papantla, así como autoridades invitadas, entre ellas la regidora Gabriela Palacios Peralta, quien es comisionada en turismo, y su homóloga en Cuatzintla, Janet Prudencio Pérez. Entre los datos compartidos durante esta rueda de prensa, se recordó que durante la primera edición de La Gran Escapada se registró una derrama económica superior a los 40 mil millones de pesos, además de la participación de 5.800 empresas dentro del ramo turístico. Por su parte, representantes del sector hotelero señalaron que la campaña representa una oportunidad para proyectar a Poza Rica y la región Totonaca a nivel nacional mediante la promoción de experiencias vinculadas con la maestronomía, la cultura, la naturaleza y los servicios turísticos. Además, destacaron que el impacto económico alcanza a los hoteles, a los restaurantes, comercios, transportistas, artesanos y las familias que dependen de manera directa o indirecta de este sector turístico. Finalmente, los organizadores invitaron a la población a consultar la plataforma digital de la campaña y aprovechar las promociones que tiene durante estos días. Desde la redacción del periódico La Opinión, para Smart 3 Noticias, Vicente Martínez.
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0: 1:18 en punto. Muchísimas gracias a mi compañero Vicente Martínez del periódico La Opinión. Vamos a continuar con la información local y es que con el objetivo de impulsar acciones orientadas a la preservación de la identidad cultural y el reconocimiento de las raíces originarias de Poza Rica, la presidenta municipal Adaneli Rodríguez sostuvo una reunión de trabajo con representantes del Centro de las Artes Indígenas, con el Supremo Consejo Totonaca del Cantillán y el Consejo de Pueblos Originarios de Poza Rica. Durante este encuentro realizado en las instalaciones del gobierno municipal, se abordaron diversos proyectos enfocados en el fortalecimiento de la cultura totonaca y la creación, por supuesto, de espacios que permitan difundir y preservar el legado de los pueblos originarios, entre ellos la propuesta de instalar un cantillán en Poza Rica para el Consejo de Pueblos Originarios del municipio. Como parte de las acciones planteadas, pues se presentó también la organización de una ceremonia de perdón y permiso que se va a llevar a cabo el próximo 22 de junio en el Pozo 2, sitio emblemático que este año cumple 100 años de historia. Esta ceremonia busca reconocer desde la cosmovisión totonaca la fecundidad de la tierra que permitió el desarrollo de la industria petrolera y el crecimiento de Poza Rica. Asimismo, se busca, por supuesto, pues respetar los rituales ancestrales totonacos de vinculación espiritual con la tierra.
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0: Y continuando con la información, Canaco Servitur Poza Rica presentó la Gran Escapada 2026, que se va a realizar del 18 al 21 de junio con promociones turísticas en todo el país para así impulsar el turismo y la economía tras el éxito obtenido en su primera edición. Vamos con la nota de mi compañero Isaac Carballo.
4: La Cámara Nacional de Comercio, Servicios y Turismo de Poza Rica presentó la edición 2026 de la Gran Escapada, una estrategia nacional que impulsa la Canaco Servitur, que busca fortalecer el turismo interno, incentivar el consumo y generar desarrollo económico en las distintas regiones del país mediante promociones especiales en servicios y experiencias turísticas.

0: impulsando así la actividad económica y el turismo en beneficio de nuestras comunidades. Y para nosotros, como región Totonaca, representa una gran oportunidad para mostrar al país la riqueza cultural, gastronomía, turística y turística que nos distingue. La primera edición realizada en el 2025 confirmó el enorme potencial de este programa. Se registró una derrama económica superior a los 40 mil millones de pesos, participando más de 5.800 empresas turísticas y se generaron más de 108 mil experiencias turísticas en todo el país. Estos resultados demuestran que el turismo es una de las principales palancas del desarrollo económico de México.
1: La gran escapada se llevará a cabo del 18 al 21 de junio, donde miles de empresas ofrecerán promociones que podrían adquirirse durante esos días y disfrutarse posteriormente en la fecha que elijan los viajeros. La Canaco resaltó que en la primera edición realizada el año pasado se generó una derrama económica superior a los 40 mil millones de pesos, con la participación de más de 5.800 empresas y la creación de más de 108 mil experiencias turísticas en todo el país.
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3: Y mire ustedes que el calor extremo pues eleva la sensación térmica hasta los 40 grados aquí en el municipio de Poza Rica, por lo que Protección Civil mantiene monitoreo y refuerza medidas preventivas ante las altas temperaturas. Tengo en la línea telefónica a mi compañero Isaac Carballo. Isaac, muy buenas tardes.
4: Hola, ¿qué tal, Vanessa? Muy buenas tardes a ti y al auditorio que nos sintoniza a través de Smart 3 Noticias. Y como tú lo comentas, pues el día de hoy las temperaturas han estado desbordando los termómetros y las autoridades municipales y estatales pues han estado muy al pendiente de la situación, y es precisamente que el día de hoy las sensaciones térmicas llegaron hasta los 49 grados y se han registrado pues una elevación constante en la temperatura en Poza Rica durante los últimos días. Esto derivado de una surada que afecta a la región. Estoy de acuerdo con el informe que da el director de Protección Civil Municipal, José Enrique Espejo, quien señaló que se trata de los días más calurosos de la temporada en este municipio. Ante estas condiciones, indicó que el ayuntamiento, por instrucciones de la presidenta municipal, Adaneli Rodríguez, pues mantiene la instalación de puntos móviles de hidratación para apoyar a la población, además de realizar un monitoreo permanente de las condiciones climáticas en coordinación con las autoridades estatales. Si te parece, vamos a escuchar parte de lo que nos declaró.
5: Considerablemente es una surada, se nos fue notificado por parte de la Secretaría Estatal de Protección Civil. En base a eso estamos tomando acciones, estamos coordinándonos con la presidenta para instalar los puntos móviles de hidratación, como lo hemos venido trabajando desde el inicio de la administración.
6: ¿Esta ha sido los días más calurosos de lo que va de la temporada?
5: Efectivamente, son estos días. Se prevé que la siguiente semana baje un poco la intensidad. Por ahí se esperan algunas lluvias, pero nada de qué alarmarse.
6: ¿Atenciones por personas con algún síntoma de golpe de calor?
5: Hasta ahorita ninguno, gracias a Dios, no hemos tenido ningún reporte, tampoco los compañeros de salud, pero ahora sí que estamos atentos a cualquier atención y solicitud de la ciudadanía.
6: ¿Recomendación?
5: Pues ahora sí que mantenerse en zonas frescas, debajo de los árboles, mantenerse hidratados, agua constante, abundante, principalmente a las personas vulnerables, como son las personas de la tercera edad y los niños. Y pues no, si no hay necesidad también de estarse exponiendo ahorita a la radiación del calor, pues hay que evitar salir, principalmente ahorita, pues prioritariamente no sobrecargar el sistema eléctrico de las casas, ¿no? Porque sabemos que ahorita conectamos los aparatos electrodomésticos, el clima, ventiladores, cargadores, y eso puede generar un cortocircuito, entonces tratamos de prevenir todo este tipo de...
4: Bueno, pues ahí estábamos escuchando parte de las declaraciones del director de Protección Civil Municipal, quien, bueno, pues daba algunas recomendaciones importantes para evitar cortos circuitos y, por supuesto, algunos incendios de viviendas, que hay que recordar que, bueno, en esta temporada de extremo calor es cuando más aumenta el índice de, pues, esta clase de situaciones de emergencia, e incluso esta mañana, pues, ya se registraba un incendio en un departamento ubicado en el fraccionamiento Gaviotas, donde, bueno, fue atendido, pues, por personal de Protección Civil, pero esto es derivado de la sobrecarga de las instalaciones eléctricas. También son los mismos ciudadanos quienes también están padeciendo este calor intenso, y algunos dan sus declaraciones en cuanto a la sensación que les deja esta temporada de calor. Escuchemos parte de estos testimonios.
7: Pues la verdad estamos mal, ya estamos excesivos. Con mucha agua, hay que tomar mucha agua y tratar de no andar mucho en el sol, y por lo menos protegiendo, taparse la cabeza, estar con la sombrilla y la gorra o algo en la cabeza. Ay, yo sí paso de dolor de cabeza, eso sí, sí me duele la cabeza con el sol. Este cambio de tiempo está muy fuerte, que el calor no se soporta. y ya bañándose, pues ya se siente uno, se relaja, ya cambia, ya se siente uno un poco mejor, pero luego vuelve el bochorno. Pues está muy, muy fuerte. La verdad está muy fuerte, hay que hidratarse.
4: ¿Sí?
7: Sí, son que 3 días. El lunes para acá se ha sentido más. Pues hidratarnos y no salir. Yo ahorita apenas salí porque fui al seguro. Náuseas, dolor de cabeza. Sí, malestar.
4: Bueno, pues allí está el sentir de la población y recordando, por supuesto, que las autoridades han destacado que hasta el momento no se han reportado casos de golpes de calor en la ciudad. Esto por parte de Protección Civil, pues las instituciones de salud también han asegurado que se mantienen atentos ante cualquier solicitud de apoyo que pudiera presentarse durante este periodo de altas temperaturas. El director de Protección Civil adelantó que se espera una disminución gradual de las temperaturas para la próxima semana con probabilidades de lluvias desde el miércoles. Por lo tanto, Protección Civil continuará con las acciones preventivas e invitó a la población a reportar cualquier emergencia a los números 782-826-3403 y al 911. Importante información, Vanessa, auditorio, para que extreme precauciones con estas altas temperaturas.
3: Así es, mi querido Isaac, muy importante y sobre todo este reporte acerca del uso de los aparatos eléctricos como lo son los aires acondicionados. Comprendemos y entendemos la situación, pero recordemos la usted que el mayor índice de incidentes caseros pues proviene de cortes eléctricos e incendios que van a estar originando por tener conectados o estar ocupando muchísimo estos aparatos. En esos momentos, fíjate, Isaac, tenemos 38 grados aquí en la ciudad de Poza Rica, pero la sensación térmica es de 44, así es que vamos a evitar exponernos al sol en horas pico y sobre todo, por supuesto, mantenernos muy hidratados, niños menores de edad, jóvenes y adultos mayores, así como también les vuelvo a hacer la recomendación: tengamos empatía con los animalitos, por favor, y también animalitos callejeros. Pongámosles un pequeño pocito para que también se acerquen a tomar agua y estar muy atentos a las recomendaciones que tiene Protección Civil Municipal, por supuesto. Muchísimas gracias, Isaac. Estamos al pendiente y cuídate mucho, no te me expongas mucho al sol, Isaac.
4: No te preocupes, aquí nos estaremos protegiendo y también estaremos muy al pendiente de esta y otras informaciones. Muy buenas tardes,
3: Vanessa. Muy buenas tardes, Isaac. Buenas tardes.
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3: Así las cosas. Déjeme añadirle a esta nota de mi querido Isaac Carballo también, por supuesto, los golpes de calor, aunque no se han registrado, ya lo dijo el director de Protección Civil Municipal, pues no estamos exentos, dolores de cabeza, náuseas, algunas temperaturas y febrículas, hay que estar muy al pendiente para no poder exponernos y sobre todo, pues no podemos escapar de estas olas de calor porque están sucediendo, pero sí podemos evitar exponernos a altas temperaturas. Y un llamado también, se lo hago de manera muy personal, a todos eventos deportivos que hay estos fines, los fines de semana comúnmente, cuando juegan chiquitos, en horas pico tenemos que ser empáticos los directores técnicos o representantes de cualquier equipo, de cualquier deporte, para no exponer a los jóvenes a altas temperaturas con estos tremendos golpes de calor. Vamos a continuar con la información y es que drenajes listos en Poza Rica, todo esto tras una limpieza a fondo en toda la ciudad. Las autoridades buscan reducir el riesgo de inundaciones que tanto afecten a la población. Vámonos con la alcaldesa municipal, Adán Eli Rodríguez.
8: Se ha estado ya cambiando drenajes que se colapsaron gracias al apoyo de la señora gobernadora, la ingeniera Rosenale, que nos ha brindado la atención oportuna. Se están rehabilitando todos los drenajes que colapsaron. Y bueno, nosotros como gobierno municipal hicimos una limpieza profunda de la ciudad. ¿Qué pasaba anteriormente? Debido a que estaba sucia la ciudad, se tapaban todos los drenajes pluviales. Ahora está limpia la ciudad, los drenajes pluviales funcionan, no se inunda. Hay como dos puntos que estamos ya atendiendo donde tenemos que ampliar el drenaje pluvial para que el agua pueda fluir mejor, pero solo estoy informando la Comisión Total de Agua de
2: Poza. 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
3: Continuando con la información, se continúa atendiendo donde se necesita y resolviendo las peticiones de las y los vecinos de la ciudad. Con trabajo, por supuesto, coordinado y con la presencia en territorio, se da respuesta a lo que la gente necesita. Así lo afirmó la presidenta municipal, la licenciada Adán Eli Rodríguez. Vamos con el siguiente testimonio.
9: Hola, buenas tardes, mi nombre es Ángel González Nava, vecino de la colonia Ignacio de la Llave. Le doy las gracias a la presidenta, nos están haciendo el favor de venir a limpiar todas nuestras calles, tanto como los drenajes, todas las calles que tenemos llenas de agua. Le estamos dando las gracias porque se ha visto todo lo que el apoyo que nos han dado, lo que nos brindan, y les damos las gracias a todos los vecinos que estamos aquí reunidos por todo su apoyo que nos dan. Muchas, muy amables, muchas gracias. De antemano, mi nombre es Ángel y todos los compañeros creo que también están agradecidos con ella.
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3: 1:31 en punto y vamos a continuar con la información, y es que acercar los servicios a la ciudadanía también es una forma de estar cerca de quienes más lo necesitan, y a través del gobierno en tu colonia se sigue llevando atención y servicios gratuitos directamente a las familias, fortaleciendo así el bienestar y la cercanía con ellas mismas. Es por ello que el gobierno en tu colonia se va a encontrar el próximo 25 de junio en punto de las 9:00 a.m. en calle Guaymas número 34 de la colonia Fausto Dávila, todo esto en la secundaria federal número 5, donde se van a ofrecer pues servicios de salud, asesorías jurídicas, atención a la mujer, programas sociales, salud animal, corte de cabello, trámites y servicios y juventud. Todos los servicios, te recuerdo que son totalmente gratuitos. El próximo 25 de junio, en punto de las 9:00 a.m. en calle Guaymas número 34 de la colonia Fausto Dávila, para ser exactos, en la Escuela Secundaria Federal número 5.
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3: Y vámonos directo con toda la información del municipio de Papantla en voz de mi compañero Víctor Sandoval.
10: Les saludo con gusto desde Papantla, Veracruz, en compañía de la diputada local por el sexto distrito, maestra Miriam García Guzmán, y el director de promoción a emprendedores y micro, pequeñas y medianas empresas de la Secretaría de Desarrollo Económico y Portuario, licenciado Olson Lancelot Labastida Flores. El presidente municipal, maestro Gonzalo Flores Castellanos, encabezó las actividades de los talleres y ciclos de capacitación integral para artesanos, emprendedores y empresarios. El evento realizado en el Salón Presidentes tuvo una gran respuesta de mujeres y hombres, quienes se inscribieron para aprovechar este beneficio, que por la vía particular tiene un costo financiero elevado. Pero en esta ocasión, gracias a la gestión de la legisladora y el respaldo de la gobernadora, ingeniera Rocío Nale, a través de la SEDECOP, que dirige el doctor Ernesto Pérez Astorga, es completamente gratuito. Limaxtum, juntas y juntos trabajando por el bien de Papantla, informa por parte de la empresa Comex El Pino, bajo representación de su coordinador regional, Edgar Hernández Romero, se hizo la entrega de 50 cubetas de 19 litros de pintura de tráfico al gobierno de Papantla, la cual será utilizada en proyectos de vialidad que estén en puerta. De ahí la importancia de la presente donación, que tuvo como escenario el Parque Ecológico Kiwicolo. Se llevó a cabo la cuarta reunión del Subcomité Interinstitucional de Prevención y Control de Enfermedades Transmitidas por Vector, realizado en el Centro de Salud del Sector Unidad y Trabajo. En representación del alcalde, maestro Gonzalo Flores, acudió la secretaria de Desarrollo Social, licenciada Elianay González López, la directora de Salud Municipal, licenciada Agustina Raquel Castillo Ricaño, y se contó con la asistencia del jefe de la Jurisdicción Sanitaria número 3, doctor José Heriberto Álvarez Rojas. Informó Víctor Sandoval.
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3: Muchísimas gracias a mi compañero Víctor Sandoval. Le enviamos un fuerte saludo y abrazo a toda mi gente del municipio de Papantla. 1:34 en punto. Y antes de irnos al corte comercial, déjeme leer algunos mensajes que nos están llegando, que son muy importantes, y te agradezco que estés con nosotros. Hola, buenas tardes, Vanessa. En relación al comentario que hiciste hace un momento de que ya registraste tu línea, supuestamente me enteré que están haciendo llamadas para fines políticos, no de extorsión. Y si ya te registraste, ¿te han llegado a ti esos avisos? Por favor, disculpa la molestia. No es ninguna molestia para nada. Te hago la pregunta porque yo aún no he ido a registrar mi línea. Gracias por tu atención. Gracias a ti que te comunicaste con nosotros. No, la verdad es que no. Y quise externarlo yo misma al aire para corroborar que yo ya fui a registrar mi línea telefónica junto con la de mis hijos. Uno de mis hijos es menor de edad, entonces registré dos líneas telefónicas. Los únicos mensajes que han llegado son de la misma compañía telefónica que te pide hacer el registro en línea. Yo en lo particular, yo le comentaba al chico del centro de atención donde está mi compañía telefónica que yo no iba a hacer ningún registro por mensaje porque pues ha habido muchas ocasiones que llegan mensajes para clonarte tus líneas telefónicas, para hacerte alguna extorsión, para robarte tus datos. Y les doy mi palabra que desde el momento en que registré mi línea telefónica han disminuido, eso sí, los mensajes que comúnmente me llegaban a mi línea de números desconocidos hasta números internacionales, pidiendo cobro por tal o cual cosa, mandándome links de cualquier cosa para abrir, no han llegado en lo particular, ¿no? Y en el de algunos conocidos y miembros de mi familia también te puedo asegurar que no se han hecho mensajes con fines políticos ni de extorsión. Eso sí, llegan varios mensajes pidiendo registrar tu línea, pero son muy pocos. Yo la verdad es que no he recibido ninguno para que tú que me estás preguntando, no alcanzo a ver tu nombre, pero te agradezco muchísimo. Lo que sí es muy importante, obviamente es decisión de cada ser humano, tenemos libre albedrío, pero ya siendo una disposición gubernamental y habiendo hoy hablado del tema la presidenta Claudia Sheinbaum, es que van a ver si otorgan una prórroga más, pero de que se va a dar de baja la línea momentáneamente hasta que tú la registres, es un hecho que se va a hacer. Vámonos al corte comercial de esa edición informativa. Si usted está comiendo con nosotros, buen provecho. Regresamos con más información.
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0: El Universal.
1: Hasta muertos cobran en escuelas de la CENTE. La Auditoría Superior de la Federación ha detectado desde 2018 anomalías en el manejo de recursos para la nómina y la operación de las escuelas de la SEP. El daño al erario asciende a 1,000 millones de pesos por financiamiento de trabajadores no identificados y pagos a maestros ausentes y a personal docente o administrativo ya fallecido. Estas irregularidades se dan principalmente en entidades donde la CENTE tiene mayor fuerza: Michoacán, Oaxaca, Chiapas y Guerrero.
0: Milenio.
1: Trump y Vance ponen asteriscos al acuerdo con Irán hacia la paz. El documento considera 300,000 millones de dólares para reconstrucción de la nación islámica y freno a planes nucleares. Pero Estados Unidos aclara que no aportará ni 10 centavos.
0: Reforma.
1: Falla también el tren ligero. Invirtió Brugada 2.387 millones de pesos en su modernización. Tras la reinauguración el 11 de mayo, suma 6 suspensiones, incluso en el Mundial.
0: Excelsior.
1: Reabren Hormuz, Irán promete diluir uranio. Frenan sanciones a petróleo iraní. Estados Unidos e Irán firmaron un pacto temporal para poner fin a la guerra. Prevé 60 días de negociación y un fondo para la reconstrucción al llegar a un acuerdo definitivo.
0: Animal político.
1: CENTE y SEGOB sin acuerdo por abrogar ley ISSSTE. Habrá impacto en finanzas, reitera Rosa Isela.
0: La Jornada.
1: Tienen ganancias récord empresas dueñas de Afore. Entre enero y mayo, las utilidades de 10 firmas ascendieron a 7.753 millones de pesos. La cifra es 21% mayor a la reportada en el mismo periodo del año pasado con SAR.
0: El Financiero.
1: Mantiene Fed tasa, pero avisora alzas. Sello Walsh, en su primera reunión, reafirma enfoque en la estabilidad de precios.
0: El Economista.
1: Kevin Warsh debuta en modo halcón al frente de la Reserva Federal. Bolsas en Wall Street cayeron tras el anuncio. Peso se deprecia, deja sin cambios la tasa de interés en 3.5 a 3.75% y se compromete a mantener la inflación sin cambios.
0: Reporte Índigo.
1: 2027, Morena marca el arranque. Morena, PT y Partido Verde abrieron la convocatoria para definir a los coordinadores estatales de defensa de la transformación en las 17 entidades que renovarán gubernatura. El proceso contempla encuestas, separación temporal de cargos públicos y reglas para evitar actos anticipados de campaña.
0: El Sol de México.
1: La violencia no se mide solo en cifra de homicidios. Iglesia alerta por desplazamientos. Obispos y diócesis reportan que en 5 estados la comunidad huye tras amenazas.
0: La Prensa.
1: Andan armados. Elementos de la Secretaría de Seguridad Ciudadana decomisan mazos, tubos metálicos, una batería, palos y cuatones a integrantes de la CENTE que se movilizaban rumbo a las inmediaciones del estadio en la Ciudad de México.
0: La Crónica.
1: Corea del Sur rebasó en economía a México hace 3 décadas y la brecha crece. ¿Qué se puede aprender de la Revolución K, que ha convertido al país asiático en un modelo a seguir en el mundo?
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2: Tarde con 44 minutos en punto, regresamos de este corte comercial. Vámonos directo con la información estatal, y es que como parte del compromiso número 81 para impulsar el desarrollo de la región norte, la gobernadora del estado, la ingeniera Rocío Nale García, dio el banderazo de inicio a la construcción del reservorio Naranjos, infraestructura hidráulica que va a garantizar el abastecimiento de agua potable para más de 28,000 habitantes de 11 localidades de Naranjos, Amatlán y Chinampa de Gotzoritza durante los próximos 50 años. Vamos a escuchar a la mandataria estatal.
3: Es esta compuerta, con estos brazos, van a ser brazos mecánicos, que van a servir para hacer el reservorio y ir conduciendo el río cuando hay suficiente agua, porque es una inversión arriba de 100 millones de pesos, sin contar los terrenos. Aparte de los terrenos, y efectivamente ya se tienen en el presupuesto hídrico de Veracruz para este año, esto se va a llevar una tercera parte.

0: Porta, Naranjo y Chinampa y Cerro Azul y Tampico Alto y Tantima y Tancojo son Veracruz. Y si por mucho tiempo no se vio, el gobierno humanista de la Cuarta Transformación sí lo ve. Sí lo ve. Son 212. Entonces, el día de hoy, pues yo muy contenta de poder arrancar esto. Esta obra del día de hoy es para ayudar a 28 mil habitantes de Pico. Pero estoy segura que esto nos va a ayudar mucho en la producción de la naranja, de los cítricos, toda la gente que aquí trabaja fuerte. Y que también la proyección cuando se hacen este tipo de, pues de compuertas. Y si ustedes esperaron 50 años, que eso es lo que sé, fue un tiempo que esperaron, pues ahora este trabajo tiene que quedar para garantizar décadas, décadas a la población de Naranjos, de Chinampa y de los demás municipios.
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2: Con 46 minutos en punto, vámonos con la información nacional y la presidenta Claudia Sheinbaum confirma reunión con el rey Felipe VI de España en Palacio Nacional y mencionó también, pues además que el expresidente Andrés Manuel López Obrador dio un paso muy importante y agradece la disposición del rey de España Felipe VI para así reconocer la importancia de los pueblos originarios de México. Vamos a escuchar a la presidenta Claudia Sheinbaum.
3: Todavía no sabemos los temas, viene el jueves en la tarde, el jueves 25 en la tarde. Viene muy corto tiempo y obviamente pues nosotros vamos a hablar siempre de los pueblos originarios, de la importancia de los pueblos en México a lo largo de la historia, desde antes de que llegaran los españoles y ahora, y el valor que representan para el país, entre otras cosas. Entonces es el jueves en la tarde, viene poco tiempo porque al otro día va al partido de España en Guadalajara, bueno, en Zapopan, en Jalisco. Entonces, así es.
4: ¿Habrá oportunidad de que, como en otras ocasiones, podamos los medios poderles preguntar algo en su sentido?
3: No creo que vaya a haber conferencia de prensa, no está considerado porque es muy corto el tiempo que viene.
4: ¿Cuál es su sentir de retomar esta relación? Ya le había mencionado que no se habían roto, pero este reencuentro, tener esta oportunidad de poder intercambiar opiniones, poder intercambiar, bueno, limar asperezas y pues sí, llegar a algo más. O sea, ¿cuál sería
3: él su meta? Dio un paso muy importante desde mi punto de vista. O sea, del momento en que pide López Obrador, el presidente López Obrador, las disculpas, que se respondió, pues primero haciéndolo público cuando era una carta privada y después con una campaña en España contra el presidente López Obrador. Hay el momento en donde él va a una exposición de las mujeres indígenas. Previo a ello, el gobierno español, a través de su canciller y del ministro de Cultura, manifestaron la importancia de los pueblos originarios y abusos durante la conquista.
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2: Continuamos con la información nacional y si la corona fúnebre que dejaron en la puerta de la casa de la diputada Paola Gárate no implica un riesgo, no sé qué otra más se va a necesitar, así lo afirmó la diputada. Y es que una semana de que le dejaran una corona fúnebre en su domicilio, recordará usted, pues la diputada local del PRI en Sinaloa lamentó que el gobierno de la República haya hecho oídos sordos a su solicitud de protección. Está bastante fuerte este caso con la diputada Paola Gárate, vamos a escucharla.
5: Lo que ustedes han visto y por escrito, en realidad solo de estos mecanismos, que justo ese miércoles 10 de junio habíamos vuelto a interponer un documento en una de las áreas para pues exigir que nos hagan ese análisis de riesgo, ¿no? Si el secuestro, si dos litigios con dos personas de la lista que requiere Estados Unidos de funcionarios, si el encañonamiento, si en octubre del año pasado fue eso que me encañonaron según para quitarme la camioneta, si la corona de muertos en la puerta de mi casa, pues no implica un riesgo, no sé qué otra cosa más se necesitará. Dios guarde la hora que pase, ¿no? Para que entonces se determine que hay un riesgo, se brinde la seguridad. Y no quisiera estar pidiendo seguridad para mí, quiero dejarlo bien claro. A mí me gusta manejar y me gusta andar sola, en ese caso una persona de mi equipo muy elemental, pero mi lucha es por la seguridad de las y los sinaloenses. Y el mensaje que yo recibo esa corona no es solamente para mí, es para todas las voces disidentes, para todas las voces que se atreven a decir la verdad, a decir que las cosas no están bien en Sinaloa, que el tema de seguridad está mal y que estamos mal en la economía y que estamos mal en todas las materias. Ese es el costo, pero aún con eso, pues vamos a seguir levantando la voz.
6: ¿Qué significa para usted?
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2: 1:51 en punto, vamos a continuar con la información y escuche usted muy bien, ya que los documentos para tramitar el pasaporte podrán cargarse previamente en línea al acudir a la cita, ya estarán validados, por lo que el trámite podrá concluirse en una sola visita, así lo informó Merino, vamos a escucharlo.
7: En el caso de pasaportes, junto con la Secretaría de Relaciones Exteriores hicimos un esfuerzo importante para simplificar, pasamos de 21 a 5 trámites, de 6 a 3 requisitos y una reducción en promedio del 50%. Y un cambio muy, muy importante. Antes era frecuente que ibas a la oficina de pasaportes, no llevabas tu documentación completa, te tenías que ir, volver a regresar y dar varias vueltas. Hoy son dos cosas importantes. Por un lado, puedes subir tus documentos de manera digital y una vez que subes estos documentos, puedes elegir fecha, lugar y hora de tu cita para el pasaporte. Eso quiere decir que para cuando tú llegues, tus documentos ya están validados. Entonces el proceso se hace muy sencillo y en una sola visita puedes obtener tu pasaporte o el de tus hijos, tu familia.
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2: Vamos a continuar con la información internacional y es que la derechista española Isabel Ayuso señala a la izquierda madrileña, les dijo así tal cual, el Madrid que va en metro huye de ustedes, vienen huyendo de las dictaduras comunistas donde ustedes gobiernan, por eso no les votan más. Vámonos con la información.
8: Gracias, señoría. Ese Madrid que va en metro huye de ustedes, vienen huyendo de las dictaduras comunistas donde ustedes gobiernan. Y por eso se están hundiendo las encuestas. Y le voy a dar otro dato que le va a explotar la cabeza sectaria que usted tiene. Es que durante la visita del Papa, claro que fueron gays y fueron lesbianas a verlo, porque hay creyentes de izquierdas y de derechas, hay creyentes que son gays, hay gays que son taurinos, hay gays que tienen empresas. Dejen de hablar por todos los homosexuales de este mundo. A que el 90% de los gays que vienen a Madrid huyendo de sus gobiernos dictatoriales no les votarían ni locos. Así que ya pueden intentar buscarse otra manera de mentir y de retorcer al electorado. Como por ejemplo decir que si una persona está aquí trabajando porque es inmigrante se le va a quitar el abono. No les da vergüenza, es el mismo rollo que nos traían siempre con la visa en la boca. Si está aquí trabajando, está empadronado. Luego, si está empadronado, tiene su abono transporte.
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2: Y continuando con esa controversia que hay en este momento en el Congreso Español, pues Feijóo, presidente del Partido Popular Español, reprocha al gobierno de España que le acuse de hablar mal de su país en Europa. Yo no soy el que habla mal, es el gobierno el que tiene atónito a Europa. Sánchez y Zapatero son las personas que más han deteriorado la imagen de España. Vamos a escuchar.
9: Desde que soy líder de la oposición, estoy acostumbrado a oír el estribillo del gobierno donde se dice que yo hablo mal de España en Europa. Lo que habla mal de España en Europa es el presidente del gobierno que ha amontonado 15 sumarios con 17 tipos delictivos, casi con un centenar de imputados. Lo que habla mal de España en Europa es que la mano derecha del presidente del gobierno esté en la cárcel pendiente de una sentencia del Tribunal Supremo. Lo que habla mal de España en Europa es tener el fiscal general del Estado condenado por el Tribunal Supremo. Lo que habla mal de España en Europa es tener un partido que presuntamente financiaba unas cloacas que atentaban y que conspiraban contra los poderes del Estado, tanto con el Poder Judicial como contra las fuerzas y cuerpos de seguridad y contra medios de comunicación. Y lo que habla mal de España es tener un expresidente del gobierno señalado por ser un líder de una trama de corrupción al que ayer mismo el juez volvió a reiterar que se mantienen todos los indicios de criminalidad que salieron de los primeros pasos de la instrucción. Por tanto, yo quiero serles muy franco. Yo no soy el que habla mal de España en Europa. Es el gobierno de España el que tiene atónito a Europa. Miren, Sánchez y Zapatero son las dos personas que más han deteriorado la imagen de España en Europa. Y lo que mancha a España es lo que hace el gobierno, no lo que lamentablemente tiene que describir el líder de la oposición.
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0: la tarde ya con 57 minutos en punto. Y es así como llegamos al final de esta edición informativa de hoy, jueves 18 de junio del año 2026, en Smart 3 Noticias a través de nuestras telefrecuencias moduladas. El 101.9 EXA, 102.7 Globo y 94.7 La Mejor. Además también a través del canal 2.5 de fibra óptica de Smart TV, de nuestro streaming en Facebook. Y te invito a que nos conozcas y te suscribas en nuestro canal de YouTube. Y a nombre de todo mi gran equipo de producción, en cabina, M, Javi, Fili del Ángel, Dani Molina, bajo la dirección de Marcos López Zamora, te damos las más cordiales gracias y te recuerdo que tenemos una cita hoy en punto de las 6:30 de la tarde en el resumen informativo. Vámonos ahora sí con la recomendación musical, y es que hoy recordamos Even Flow de Pearl Jam, una de las canciones más emblemáticas del grunge, lanzada en el año de 1992 y más de 3 décadas después, sigue emocionando y recordándonos el poder de la música para contar historias que nunca pasan de moda. Y es con Even Flow con que nos despedimos el día de hoy. Mi nombre es Vanessa Miranda. Te recuerdo que tenemos una cita mañana en punto de la 1 de la tarde en nuestra primera edición informativa. Está usted informado. Muy buenas tardes, buen provecho. Y hoy, señores, hoy gana México. Nos vemos el día de mañana.
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Hola, hola amigos de La Frecuencia Naranja, ¿qué tal? ¿Cómo están el día de hoy? Bienvenidos, bienvenidas a una emisión más de Dani en Excel este jueves. Jueves, menos de 24 horas nos separan para el viernes, para el fin de semana, para pasarla de lo mejor. Un día, vaya, extremadamente caluroso en la ciudad de Poza Rica. En verdad que se siente el hornazo, ¿no? Dirían ahí los abuelos, cuando sales de un área climatizada, cuando sales de tu casa o cuando vas caminando, en verdad, el calor es intenso, muy, muy intenso. Por eso, como siempre, te recomiendo mantenerte bien hidratado, bien hidratada. Si vas a salir, ocupa ropa fresca, ropa que te cuide de los rayos del sol, alguna gorra, algún sombrero. Al igual que también pues, se recomienda algunos lentes de sol para poder proteger la vista, que también es muy importante cuidarla en estos tiempos de extremo calor y de extremo sol. Igual tener mucho cuidado con los niños, con las niñas, con los adultos mayores, con los perrijos, con las perrijas o cualquier tipo que tengas de mascota. Estar al pendiente porque, híjole, sí se siente el calor, ¿verdad, mi querido Jeffy? Hace rato bajé aquí afuera de las instalaciones de la radio y híjole, qué calor hace en Poza Rica. Por eso hay que mantenerse bien hidratada y cuidarse mucho en estos tiempos de calor. Te recuerdo estar en contacto conmigo a Poza Rica, por eso hay que mantenerse bien hidratada y cuidarse mucho en estos tiempos de calor. Te recuerdo estar en contacto conmigo a través del Exawatts 782-219-6725. Manda tu mensaje, tu nota de audio, tu saludo, la rola que tú quieras. ¿Y qué creen, banda? Hoy se arma el ambiente futbolero. ¿Por qué? Porque la ola naranja llega a la tradicional en punto de las 5 de la tarde. Ya nos vemos aquí en la Colonia Cazones. La vamos a pasar increíble para que te diviertas. Aquellos que son cracks tirando los penales, aquellas que son cracks tirando los penales, que ya sabes qué nombre, golazo. Yo en la primaria era el capitán, la capitana del equipo, y metía penales acá bien chidos. Pues es momento, porque si metes el penal, le metes gol al portero naranja, que es un portero profesional acá, los chidos de la ciudad de Poza Rica, puedes llevarte una lana chida, que la neta, pues una lana no cae mal, ¿verdad? Entonces hay unos vidrios en punto a las 5 de la tarde ya en la tradicional, para pasarla de lo mejor, muchas sorpresas más y por supuesto también pendientes al 101.9. Me voy a más música, no le cambies, regresamos. Yo tengo...

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Minutos, se saluda Dani Molina a través de los micrófonos de la frecuencia del 101.9. Y atención, porque tengo información importante y recomendaciones muy buenas que darles. 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Ahí está la información. Y también te recuerdo que ya estoy a punto de salir de la cabina naranja para dirigirme a la tradicional, donde el día de hoy llega la ola naranja con el mejor ambiente futbolero. Armamos acá todo de primer nivel, de primer mundo, cancha de primer nivel, portería de primer nivel y por supuesto el portero altamente profesional, al cual tú, si eres un crack, eres una crack en los penales, vayas a tirar los penales y si metes gol, te vas a llevar una buena lana. Entonces te recuerdo, en punto de las 5 de la tarde, ya casi, ahí en la tradicional, aquí en la colonia Casones, hay unos vidrios para que pruebes si en verdad eres un crack o una crack tirando penales. Allá nos vemos. Me voy a más música, no le cambies. Regresamos.

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Hola, hola amigos de la Frecuencia Naranja, ¿qué tal? ¿Cómo están? Muy buenas tardes. 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Yo me voy a más música, no le cambies para nada, totalmente en vivo y en directo a través de la frecuencia del 101.9. Atención a los cracks, a las cracks, tiradores, tiradoras de penales. Ha llegado el momento de que vengan a demostrar lo que son acá tirando los penales. Me voy a más música, no le cambies. Regresamos.

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especial en vivo y en directo a través de la frecuencia del 101.9. 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Yo me voy a más música, no le cambies para nada. Regresamos.

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0: de la Frecuencia Naranja. Es que estaba esperando conectarme, estamos ya en vivo a través de las redes sociales. Un saludo a toda la banda que nos ve a través de las redes sociales, porque estamos conectados simultáneamente vía redes sociales y vía 101.9. Si vas escuchando la radio, tienes el chance de conectarte al Facebook de Exa Poza Rica. 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
0: 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Entonces, ahí está la invitación, amigos de la radio, amigos de redes sociales, yo soy Dani Molina, nos vemos y nos escuchamos en un momento más. Adiós. Adiós.

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0: Ahí está la invitación, yo con esto me voy a más música. Seguimos con la invitación, la Ola Naranja está presente acá en Cielito Lindo para que puedan venir a echar el penal. Y si metes gol, te llevas una lana, le metes gol al portero naranja, te llevas una lana. O sea, todavía acá un buen rato para que disfrutes de este ambiente. Yo me voy a más música, no le cambies, regresamos.

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